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0: La Copa Mundial de la FIFA 2026 hace hoy una pausa. Después de 27 días consecutivos de fútbol, el torneo no tendrá actividad este miércoles, un descanso previsto por el calendario antes del inicio de los cuartos de final. La jornada de ayer cerró los octavos de final con dos partidos cargados de emoción. Argentina protagonizó una remontada para vencer 3-2 a Egipto y mantener vivo el sueño del bicampeonato, mientras que Suiza eliminó a Colombia en una dramática definición por penales tras igualar sin goles durante los 120 minutos. Con esos resultados quedaron definidos los 8 mejores equipos de esta Copa del Mundo. Las selecciones que continúan en la lucha por el título son Francia, Marruecos, España, Bélgica, Inglaterra, Noruega, Argentina y Suiza. A partir de mañana comenzarán los cuartos de final, donde únicamente 4 selecciones conseguirán el boleto a las semifinales. El jueves 9 de julio, Francia versus Marruecos desde las 15 horas. Francia clasificó a cuartos tras eliminar a Paraguay. Llega invicta a esta fase. Tiene a Kylian Mbappé, uno de los máximos goleadores del torneo con 7 goles. Por su parte, Marruecos eliminó a Canadá en los octavos de final. Se mantiene como una de las selecciones más sólidas defensivamente del campeonato. Es la única selección africana que continúa en competencia. El viernes 10 de julio, España contra Bélgica a las 14 horas. España eliminó a Portugal con un gol de Mikel Merino. Llega tras dejar su arco en cero en los octavos. Ha sido destacada por su solidez defensiva durante la fase eliminatoria. Bélgica goleó 4-1 a Estados Unidos. Protagonizó la mayor goleada de los octavos de final. Llega como una de las selecciones con mejor momento ofensivo del torneo. El sábado 11 de julio se jugarán 2 partidos. A las 16 horas, Noruega contra Inglaterra. Inglaterra eliminó a México. Es una de las selecciones que permanece invicta en el Mundial. Ha mostrado una de las plantillas más equilibradas del campeonato. Noruega eliminó a Brasil, dando una de las mayores sorpresas del Mundial. Cuenta con Erling Haaland, uno de los máximos goleadores del torneo con 7 tantos. Y desde las 20 horas, Argentina frente a la selección de Suiza. Argentina remontó un 0-2 para vencer 3-2 a Egipto. Llega como vigente campeona del mundo. Lionel Messi continúa entre los líderes de la tabla de goleadores del Mundial con 8 goles. Suiza eliminó a Colombia por 4-3 en penales tras empatar 0-0. No recibió goles durante los 120 minutos de los octavos. El arquero Gregor Kobel fue una de las figuras de la clasificación suiza. Hoy el balón descansa, pero la expectativa aumenta. Los 8 mejores equipos del Mundial ya conocen su camino y desde mañana comenzará la verdadera batalla por un lugar entre los 4 mejores del planeta. 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

0: Hoy tenemos el gusto de presentar una investigación realizada por nuestro docente Juan Carlos Mogrovejo.
1: Soy Juan Carlos Mogrovejo Jaramillo, docente de planta del área de Derecho, coordinador del programa de maestría profesional en Derecho Tributario y de la especialización en Normas Internacionales de Información Financiera, NIF y Tributación, de la Universidad Andina Simón Bolívar, sede Ecuador, con experiencia académica por más de 15 años en la docencia e investigación en posgrado. Con apoyo del Fondo de Investigaciones de la Universidad Andina Simón Bolívar, sede Ecuador, desarrollé el trabajo que lleva por título La tributación medioambiental y su impronta en la función extrafiscal del tributo.
0: El objetivo de esta investigación:
1: profundizar el estudio de la tributación medioambiental con base en los aportes que ofrece el acumulado científico desarrollado en este campo, en perspectiva interdisciplinar y de manera crítica, para afianzar una línea conceptual que relieve del tributo condiciones sustantivas y ventajas fácticas correlacionadas al resguardo del interés ambiental, en torno a la consideración de un instrumento que, al incidir en la trama económica, refleja en este contexto una clara disposición a la concreción de fines extrafiscales.
0: El problema de investigación.
1: Este ejercicio investigativo se centra en resaltar la condición del tributo medioambiental, analizando sus propiedades, elementos y orientación como institución y dispositivo de intervención pública. Se trata de aportar al desarrollo conceptual de esta categoría, con soporte en doctrina especializada y en referencias jurisprudenciales, que al tiempo de reconocer su sustantividad y arraigo al Instituto Genérico Tributo, han modulado el concepto tradicional, resaltando su condición de instrumento orientado prioritariamente a la realización de objetivos extrafiscales, como aquellos relacionados con la protección del medio ambiente, marco en el que complementariamente se examinan las figuras impositivas de signo ambiental contempladas en el ordenamiento jurídico ecuatoriano, contrastadas con el referente teórico desarrollado en este ámbito.
0: Los principales resultados de la investigación.
1: Se ratifica del tributo medioambiental su condición de categoría inserta en el género tributo, por resultarle predicables los elementos basilares en la construcción teórica de este instituto, matizada no obstante por el hecho de ponderar el interés medioambiental como dato que corrobora la admisibilidad del instrumento para la concreción de fines extrafiscales. Contexto que ha servido para destacar la influencia del principio de quien contamina paga en la implementación de este tipo de tributos, dado el afán por internalizar las externalidades negativas que produce la contaminación ambiental y el uso desmedido de recursos naturales. Planteamientos que se trasladan al ámbito nacional al momento de examinar los impuestos que en esta línea corresponden al caso ecuatoriano a la vista de su orientación y de sus elementos esenciales. Con soporte en el análisis de la estructura del tributo medioambiental, puede afirmarse que, en el caso de la imposición de este tipo, en el Ecuador, referida concretamente a la gestión de residuos plásticos, trasluce un esfuerzo estatal por racionalizar la producción, utilización y reciclaje de botellas plásticas, que aun cuando la tarea marque todavía algunos ajustes, puede aseverarse que se está por el camino adecuado. Respecto de la contaminación vehicular, en cambio, el impuesto inicialmente establecido fue objeto de posterior supresión, hecho que ha expuesto la declinación estatal por reducir los niveles de contaminación atmosférica derivada del transporte, a través de una figura que por un lado incentive el uso de vehículos de menores o nulas emisiones y por otro interiorice los costes de contaminar y que permita con ello encauzar el comportamiento o conductas a estándares de menor lesividad al entorno. La exigencia mayor en el plano examinado está en justificar la medida no solo con argumentos derivados de la disquisición teórica, sino esencialmente con la contrastación fáctica, que permite evaluar objetivamente su eficacia en términos tales que aseguren una efectiva y sostenida reducción de los niveles de contaminación. Ese es el desafío.
0: Esta investigación servirá de base para un libro que saldrá publicado en 2023.
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2: Bienvenidas, bienvenidos a la esperanza y a la fe. Venezuela se aferra a la cada vez más vaga posibilidad de hallar vida en la geografía del terremoto. Han pasado 8 largos días. Muchos de los rescatistas siguen a esta hora cavando en barrios destruidos. Algunos acumulan jornadas sin dormir, pero el tiempo no se detiene y las plegarias que lanzamos desde ahí fuera, apenas tienen ya respuesta en la zona cero. El balance de rescatados nos habla con crudeza de que los milagros son de naturaleza.

0: escasa. Se han logrado salvar con vida a 12 personas. Son miles las que continúan atrapadas. El silencio que arroja la búsqueda nos empuja sin remedio al verdadero día después. Y aunque la pesadilla acompañe durante meses, años y quizá para siempre a los supervivientes, toca ahora comenzar la reconstrucción, la mental y la física. Decenas de miles de personas lo han perdido todo. Se han instalado en centros de acogida, campamentos improvisados y asentamientos informales. Las críticas por la gestión comienzan a emerger. El seísmo ha enfrentado a los venezolanos con una imagen sin trampa ni cartón, con el fotograma de un estado frágil, con hospitales que sufren carencias crónicas, con una deficiente red eléctrica que ha complicado las tareas de rescate. Además, y por si fuera poco, las sanciones que el país sufre desde hace años, la pesada deuda externa tras una década fuera de los mercados internacionales, tampoco ayudan. La realidad es que, sin embargo, no todos han sufrido esta fatalidad. Incluso ahora, la tragedia es cuestión de barrios. El furor petrolero ha sumado este pasado mes un nuevo hito. Venezuela tiene las mayores reservas de petróleo del mundo y esas exportaciones, que desde enero maneja Estados Unidos, alcanzaron un nuevo récord en junio. Desde hace tres meses superan el millón de barriles diarios. A las refinerías de Estados Unidos llegan cada día más de 600.000 barriles. Se repite lo que el uruguayo Eduardo Galeano dibujó con dolor en su libro Las venas abiertas de América Latina. Escribió Galeano que el implacable cabeceo de los balancines, las máquinas que bombean los pozos de oro negro, genera toda la opulencia y toda la miseria de Venezuela, un país que es al mismo tiempo uno de los más ricos del mundo y también de los más pobres. Escenario de un asalto pertinaz y de un saqueo organizado. En Venezuela conviven hoy el drama aterrador de La Guaira y el negocio sin pausa de los buques que parten con petróleo barato. Lo hacen, por cierto, para financiar las vacaciones de verano de los estadounidenses. Dos caras atroces de una misma moneda en la que, por encima de todo, reina la guita, la plata, la lana, la pasta, en fin, el dinero. Me acompañan Alberto Ortiz en la edición, Elisa Cepeda en la redacción, Cristina Dorado en la producción y Javier Campo en la realización técnica.
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0: Venezuela sigue instalada en el abismo una semana después del desastre. A esta hora son cerca de 2.300 los muertos confirmados y casi 12.000 los heridos. Empezamos en la zona cero con la enviada especial de Radio Nacional de España a Venezuela, Beatriz Viaño, y la asistencia técnica de Luis Montero. Beatriz, Delcy Rodríguez insiste en que las labores de búsqueda y rescate de supervivientes continúan, pero la esperanza de encontrar vida bajo los escombros se va agotando. ¿Cuál es en estos momentos la situación sobre el terreno?
2: Bueno, pues efectivamente continúan las labores de rescate porque muchas veces es porque los propios vecinos llaman a los equipos internacionales para decirles que han escuchado vida en algún edificio y ellos lo único que hacen es ir ahí, comprobar efectivamente si detectan algún signo vital y en caso afirmativo lo que hacen es mandar a otro equipo para intentar profundizar en esa búsqueda. Pero, por ejemplo, ahora angustioso es el rescate de Hernán. Tiene 44 años. Lo localizaron los servicios salvadoreños hace ahora tres días, pero todavía no han logrado sacarle de debajo del escombro. Está enterrado bajo 9 plantas, tienen contacto directo con él, hablan con él, pueden darle hidratación, pero los salvadoreños que han requerido de ayuda de otros equipos internacionales han establecido un túnel, han tenido problemas para acceder por ese hueco, han construido un segundo túnel, pero se ha desestabilizado por las réplicas, por las lluvias de la madrugada del martes, y hay muchísimos esfuerzos y muchas esperanzas en poder sacarle con vida, porque casos como el de Hernán lo que hacen es darle un poco de luz en estos momentos de duelo y de luto en La Guaira.
0: Beatriz, estos días has hablado mucho con los rescatistas internacionales. ¿Qué te cuentan de los plazos, de las ventanas de oportunidad para encontrar a personas con vida?
2: Bueno, pues ellos están desesperados y se aferran a un clavo ardiendo. Es decir, cada vez que ven una situación como el caso de Hernán, lo que hace es animarles a continuar la búsqueda. Da igual si es con equipos especializados internacionales, porque es verdad que están concentrados en edificios donde creen y tienen la constancia de que puede haber signos vitales, porque cuando no es así, cuando no hay un grupo de rescate que puede acudir a un determinado edificio porque no ven claro que ahí haya vida, son los propios vecinos, las propias familias las que acceden y poniendo muy en riesgo su vida, porque hay edificios que están al borde del colapso, que se han mantenido en pie hasta ahora, pero que podían colapsar por los seísmos. Entonces ahí son los familiares los que entran, los que excavan con sus manos, llevan picos y palas, y hay en parte cierta satisfacción por la presencia de tantos y tantos países. Nosotros perdimos la cuenta en los 20, cuando llevaban aquí 24 países, escuchas idiomas de todo el mundo. Ellos están muy satisfechos con el apoyo de la ayuda internacional, pero también se quejan de la falta de medios. No hay palas suficientes, excavadoras suficientes, medios tecnológicos suficientes como para alcanzar esos edificios dañados. No nos olvidemos de que en esa radiografía de la NASA se hablaba de que 60.000 infraestructuras podían haber quedado perjudicadas. Ayer estábamos con el equipo de la UME, que nos contaba que era necesario un despliegue demasiado grande para una magnitud de esta catástrofe. Entonces, ahora mismo se trabaja con los medios que se puede, son por supuesto insuficientes todavía, a pesar de que hay muchos, y lo único que hay que, no hay que perder de vista que Venezuela, con respecto a sus equipos locales, y ya era un país que venía arrastrando una fuerte crisis, que venía con unas condiciones precarias en el sistema sanitario, en los servicios de electricidad y de agua, pues una tragedia como esta lo único que hace es potenciar todavía más esas carencias.
0: Beatriz Viaño, muchísimas gracias por la cobertura y enhorabuena además.
2: Muchas gracias a vosotros.
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0: Este que escuchan es uno de los himnos que une emocionalmente a los canarios y a los venezolanos. Una emotiva historia de ida y vuelta, Alberto, que el seísmo en el norte de Venezuela ha desenterrado ahora.
1: Así es, durante décadas se ha dicho que Venezuela es la octava isla de Canarias. Allí encontraron cobijo miles de migrantes. Hoy siguen viviendo decenas de miles de isleños y sus descendientes. La tragedia del terremoto y el fallecimiento de Chavela Jara, una figura muy querida por la comunidad canaria en Venezuela, han vuelto a poner el foco en unos lazos que van mucho más allá de la política o la geografía.
0: Para hablar de estas profundas relaciones entre Canarias y Venezuela, contamos hoy en Hora América con José Téllez, director general de Migración del Gobierno de Canarias. José, bienvenido.
2: Muchas gracias y bienvenidos para todos y a todos los oyentes.
0: José, hablamos de Venezuela como la octava isla, la novena después de que se reconociera como octava la graciosa. ¿Qué significa realmente esa expresión? ¿Sigue teniendo hoy la misma fuerza que tuvo para generaciones anteriores de canarios?
2: Sí, desde luego para nosotros esa unión de la emigración y esos lazos que nos unen siguen presentes y siguen más latentes que nunca y más ahora en estas circunstancias.
1: José, ¿cómo es hoy la comunidad canaria en Venezuela? ¿Cuántos la integran? ¿Cómo es su perfil y su implicación con la realidad venezolana?
2: Bueno, hoy en día tenemos en torno a cerca de 70.000 entre canarios y descendientes en el país de Venezuela y la vinculación sigue siendo total a través de los programas que desarrollamos el gobierno, pero siempre con las entidades canarias por todo el país donde siguen viva la canariedad y nuestra identidad propia como pueblo.
0: José, esa historia de migraciones, como decíamos, de ida y vuelta, fueron muchos los venezolanos que se asentaron en el archipiélago empujados por la crisis política y económica que ha sufrido el país caribeño en los últimos años. ¿Cuál es hoy la presencia de venezolanos en Canarias?
2: Hombre, pues la presencia de venezolanos en Canarias entre retornados canarios y sus descendientes, más la propia comunidad que ha tenido que salir del país, estamos hablando en torno a cerca de 90.000 venezolanos en Canarias.
1: Una de las españolas fallecidas era Isabel Jara, Chavela, como era conocida, que fue hasta el final presidenta del Consejo de Residentes Españoles, allí en la circunscripción consular de Venezuela. También era delegada del gobierno de Canarias en el país caribeño. ¿Usted la conocía bien? ¿Cómo era ella? ¿Qué destacaría de ella?
2: Pues sobre todo lo que tengo que destacar es su humanismo y su implicación y su devoción por los demás.
0: José, ¿qué información le está llegando sobre la situación de los canarios y de los descendientes de canarios que viven en las zonas afectadas del seísmo?
2: Bueno, pues ahora mismo la información que nos llega tras reuniones que hemos mantenido desde el minuto cero con las entidades canarias en el país es que sobre todo el resto de los estados no ha tenido una afección que haya que destacar grandes pérdidas, pero sí sobre todo La Guaira, que es el estado cero, que es el que más se ha visto afectado, con cerca de algún afectado puntual en Caracas y Miranda, pero sobre todo el trabajo que estamos realizando entre todas las entidades, la delegación del gobierno y el propio gobierno es ahora mismo en dar respuesta a las necesidades de emergencia de las zonas afectadas.
1: ¿Y qué es lo que más le preocupa en estos momentos de la tragedia?
2: Hombre, ahora mismo de la tragedia me preocupa todo. No hay nada que pueda destacar que no me preocupe. Me preocupa la situación de los desaparecidos, me preocupa la situación de los desplazados, me preocupa la situación que se da en todo el estado de La Guaira, no solo para los canarios y sus descendientes, sino para toda la población. Y en esa preocupación ya hemos realizado un análisis de la necesidad perentoria, sobre todo para esta emergencia, que es en lo que estamos trabajando.
0: José, ¿cómo se está viviendo en Canarias este drama con un lugar con tanto simbolismo para la población? Y no sé si hecha esa evaluación de las necesidades desde el gobierno canario tenéis ya una idea de cifras de cuánta asistencia vais a proporcionar.
2: Hombre, nosotros estamos haciendo una previsión en torno para los damnificados que tenemos y desplazados que tenemos en La Guaira, que es la zona más afectada. Estamos hablando que hasta ahora podemos tener en torno a 70 personas directas que han comunicado con la delegación que han tenido que ser desplazadas o han perdido todo, sobre todo el estado de La Guaira, donde más nos han trasladado esos afectados. Hay algo de afectación también en Caracas y en el estado Miranda, pero no en el nivel de La Guaira, y en esa línea estamos contactando con proveedores propios del país para dar respuesta a esa necesidad de medicamentos, alimentos y logística necesaria para estos primeros momentos.
0: José Téllez, director general de Migración del Gobierno Canario, gracias por atender la llamada de Radio Exterior de España.
2: Muchísimas gracias a ustedes por seguir este drama.
1: Muchas gracias.
0: Seguimos, ya escucha, muy pendientes de lo que sucede en Venezuela. Para analizar el escenario que se abre ahora, tenemos, como todos los jueves, a nuestra analista de cabecera, María Dolores Albiach. Bienvenida, una semana más.
3: ¿Cómo estamos?
0: Arrancamos precisamente por lo que abordábamos con José Téllez, ¿no? Por esos vínculos. Venezuela es uno de esos países de América Latina que pueden sentirse como más cercanos a este lado del Atlántico.
3: Bueno, sí, estrechamente. Lo de la novena isla que decíamos, ¿no? Él ha dado el dato de cuántos venezolanos viven en Canarias, pero cuántos canarios están allí de primera generación, pues se calculan 150.000 el total de los españoles y casi 70.000 o más, o sea, la mitad, son canarios. Pero si ya hablamos de segundas y terceras generaciones, son muchos más. La gran oleada de migración canaria hacia Venezuela fue en los 50-60. Hay que imaginarse que entonces Venezuela era un país súper desarrollado, no solo de Latinoamérica, sino de varias partes del mundo, porque, bueno, se descubrió el petróleo en 1914 y ya para entonces, en 1943, había bastante control del gobierno, ¿no? Era muy rico, necesitaba mucha mano de obra y el grueso en esa época fueron canarios. Bien, es verdad que también hay de otras nacionalidades y que las razones de las emigraciones a veces son muy particulares. El caso más especial quizás es de los vascos, que es otra gran comunidad que hay en Canarias, porque fue en el siglo XVIII, a raíz de que la corona española dio autorización a la Real Compañía Guipuzcoana Comercial de que se encargaran de romper el monopolio que tenían los holandeses, los de los Países Bajos, en esa zona, y tenía la autorización de monopolizar ese comercio. Claro, lo extendieron a todo lo demás y eso fue la gran oleada de migración vasca.
1: María Dolores, yendo a la cuestión del terremoto, vemos que la gestión post-terremoto comienza a ser ahora cuestionada por las víctimas.
4: Me gustaría más presencia de los entes públicos, que en realidad son los que deberían hacerse cargo de esto. Pero bueno, al final nosotros estamos acostumbrados a tratar con las uñas.
5: El pueblo salva al pueblo. Entre nosotros mismos nos vamos a salvar.
1: Estas críticas se suman a una evidente fragilidad política del régimen chavista. ¿Crees que estamos ante la prueba de fuego para los hermanos Rodríguez?
3: Bueno, de hecho ya le llama, parece ser en Venezuela, el Rodrigato. O sea, que eso se aplica a regímenes. Bueno, ya lo hablamos hace una semana aquí. Esto ha pillado a Venezuela con dos décadas de deterioro de los servicios públicos, no digamos ya en los últimos años, debido no solo a las sanciones de Estados Unidos, como decía, al régimen, sino también a cierto desgobierno. Es verdad que Venezuela, independientemente del chavismo, sus puntos de crecimiento y sus puntos de estancamiento tienen que ver con el precio del petróleo internacional, sufren de la maldición que se llama del petróleo, no así otros países petroleros como Noruega. Es decir, que dependieron tanto de eso que al final, cuando el precio está muy alto, corre el dinero y son capaces de fletar aviones para traer pan a Miami, ¿no? Pero cuando está estancado, se va el país abajo. Bueno, el chavismo pilló una etapa de expansionismo en la primera cambio de siglo, pero luego fue el estancamiento y un precio muy bajo del petróleo. Hay que imaginarse que no solo Chávez, sino su antecesor, tenían una ley que hacían el presupuesto sobre la base del precio internacional del petróleo, y si, por ejemplo, subía el precio, es decir, que había una diferencia, eso iba a las cuentas del presidente directamente. La ley no explicaba qué se hacía cuando el precio estaba por debajo del presupuestado, ¿no? Entonces, en ese sentido, ha habido un deterioro muy grande de los servicios públicos, y ya en los últimos años, cuando la seguridad se ha entendido como represión de la disidencia, desde esas elecciones fallidas en 2024, cuando se veía una perspectiva de reconciliación y no cristalizó, pues la seguridad solo se ha entendido en eso. Y entonces, a la hora de la verdad, los servicios públicos no estaban listos para ese concepto amplio de seguridad, como hay en nuestros países, alimentaria, de prevención y de respuesta ante desastres.
0: Y eso, hombre, Dolores, que del sí está omnipresente estos días en la televisión nacional. La escuchamos.
6: Bueno, instrucción inmediata, salgan ya estos camiones.
7: Activado las 24 horas. No vamos a desmayar.
6: Seguimos trabajando. A esta hora tenemos activos 8 puntos donde hemos detectado que puede haber personas con vida.
0: ¿Puede Delcy sacar rédito del desastre?
3: Bueno, hay que fijarse en otras situaciones similares que ha habido en otros países. Por ejemplo, en Chile, en el 2010, hubo un terremoto devastador y Sebastián Piñera, recién llegado, logró, al revés, consolidarse. Sin embargo, Anastasio Somoza, dictador de Nicaragua, tuvo un terremoto tremendo en la capital que la destruyó por completo en 1975 y fue el principio del fin. Y en México, en 1985, pues pasó algo parecido con el PRI. Después de 7 décadas de gobierno de México, el principio de la decadencia y luego del relevo del PRI empezó en ese terremoto. Entonces, vamos a ver. La cuestión es que aquí habrá aparecido la señora Daisy Rodríguez, presidenta encargada, mucho en televisión, pero en el terreno ha aparecido muy poco. Aquí comentamos el otro día, tardaron bastante en aparecer, en dar una conferencia, fue solo una declaración televisiva. Lo único que anunciaron en ese momento fue la ley de emergencia, que era lo obvio para poder movilizar recursos, pero claro, la gente se pregunta, ¿cómo es posible que este régimen, que es capaz, en cuanto había cualquier convocatoria de una manifestación opositora, miles de personas para contrarrestarla o hacer una alternativa, que las Fuerzas Armadas, columna vertebral del régimen, no se les viera durante todos los primeros días? Los únicos uniformados que se veían en los sitios eran policías locales. De hecho, cuando Daisy Rodríguez, la primera vez que anuncia que va a movilizar a las Fuerzas Armadas, es 3 días después, y es para decir que para contrarrestar los saqueos que empezaba a haber en La Guardia, iban a desplegar a las Fuerzas Armadas. Hasta el punto de que hubo gente que les llegó a preguntar a los soldados, pero ¿y por qué traes fusil y no traes un pico y una pala? Que es lo que todavía faltaba, ¿no? O sea, en realidad ha aparecido mucho en televisión, pero muy poco en el terreno. Y esta tardó 3 días en ir a La Guardia, y que era la situación de emergencia en un país que tiene helicópteros, nos explica. Y la comisión, por ejemplo, de inspección de edificios para ver qué gente puede volver a sus casas y qué gente no, se decidió ayer. Cuando se cumplían ya 7 días, ¿no?
1: Se la juega Delcy y se la juega también Donald Trump, que ha defendido a Delcy para esta etapa de la transición después de la gestión de este terremoto.
3: Eso está pareciendo menos, pero se la juega también. Es decir, después de una política, como hemos visto en estos casi 2 años ya que va a llevar en la Casa Blanca, muy agresiva, muy en su primer discurso diciendo que sí Panamá, que sí Groenlandia, luego con una agresividad también muy grande restablecer aranceles, en utilizar los aranceles como chantaje hacia algunos países como Colombia, como Brasil, intromisiones en las campañas electorales, luego despliegue militar enorme en el Caribe, pues con todo eso acumulado, claro, la gente se va a preguntar, estás para las malas, pero ¿y para las buenas? O sea, hay que estar a todas, ¿no? Y si de repente hay un desastre no previsto en el país donde han intervenido y que Trump lo ha repetido y explicado en otros como el modelo de intervención, donde hicieron una acción militar quirúrgica, que le llaman, de secuestrar al presidente, no hubo en principio bajas, sí, algunos heridos, pero no muertos, fue puntual, y a partir de ahí controlan el país de algún modo, es una especie de protectorado. Es que hay que imaginarse también, cuando hablas de qué va a pasar con el gobierno de Delcy, que en Venezuela hoy por hoy es un poco opaco cómo funciona lo del dinero, pero cuando va a empezar el mes, el gobierno de Venezuela le presenta a la Casa Blanca, al Departamento de Estado, el presupuesto del mes. Y si tiene la luz verde, pues funcionan con ese dinero. Ese dinero que va a una cuenta en Qatar, que es de la venta del petróleo. Y esa cuenta de Qatar supuestamente se gestiona conjuntamente. ¿Pero para qué y en qué? Pues además lo ha dicho el propio Trump. El propio Trump, cuando ocurrió el terremoto, dijo que iban a tener toda la ayuda del mundo de sus agencias que ya estaban listas, pero hay que empezar a decir que ese anuncio, que sonaba muy bien, pues tenía la contrapartida de que la agencia principal de ayuda a la cooperación y al desarrollo la disolvió Trump cuando llegó a la Casa Blanca hace 1 año y medio, que es la USAID. Entonces, ¿con qué agencia? Al final lo que hemos visto es que sí, efectivamente, no mandaron a ningún esfuerzo, ni físico, ni económico, hasta que no estuvo el jefe del Comando Sur en Caracas. O sea, tardaron unas horas. Llegaron 130 marines más o menos y luego el resto hasta 300 rescatistas especializados. Pero todo es un esfuerzo militar porque realmente ya no tienen, digamos, brazo civil que se encargue de esas cosas. Han anunciado en un principio 150 millones de dólares de ayuda, 100 que los va a canalizar el Organismo de Emergencias de Naciones Unidas y 50 que han sido asignados a organizaciones norteamericanas, ONGs, organizaciones civiles. Y eso, luego, los otros 150 no está muy claro en qué se van a gestionar, pero no deja de ser una risa respecto a los ingresos del petróleo de estos seis meses.
0: La otra arista de esta tragedia es la de la oposición política. Elisa Cepeda nos recuerda cómo han respondido los opositores.
8: Ya se empiezan a escuchar las primeras críticas desde dentro y fuera del país a la gestión. María Corina Machado, la líder de la oposición, aseguraba este miércoles desde Panamá que el gobierno le había impedido entrar en el país.
9: El régimen quiere bloquear mi regreso a Venezuela y el de miles de compatriotas que queremos ir a ayudar.
8: Tras la captura de Nicolás Maduro y el apoyo de Estados Unidos a Delcy Rodríguez, María Corina Machado está intentando recuperar protagonismo. Un movimiento que el gobierno de Donald Trump, según el medio Axios, ha calificado incluso de oportunismo político. Desde la oposición venezolana también hay voces que muestran cierta ambigüedad sobre esta maniobra de Machado. En una entrevista en Hora América este miércoles, John Goicoechea, opositor venezolano del partido Leopoldo López, afirma que todo venezolano tiene derecho a volver a su país, pero que la ayuda que puede dar María Corina en estos momentos es muy limitada.
10: Pero yo creo que María Corina tendría, como todos nosotros, una capacidad de respuesta muy limitada. O sea, es decir, ¿qué puede hacer María Corina ante la ausencia del Estado de Venezuela hoy, ¿no?
8: Recalca que lo importante hoy en Venezuela es reconstruir el país por el terremoto, aunque reclama al gobierno unas futuras elecciones con garantías. Y si bien deja claro su apoyo a Machado, abre la puerta a que en el futuro aparezcan otros liderazgos.
10: Y siento que la oposición debe ir unida, por supuesto, en torno a la persona que en ese momento tenga la mejor oportunidad, ¿no? Hoy esa persona es María Corina. Si lo fuese en el tiempo en que esto ocurra, yo no tengo duda de que la oposición debe unirse en torno a esa figura.
8: Un diagnóstico que comparte el líder de su partido, Leopoldo López, que ha estado esta semana en el canal 24 Horas de Televisión Española y reconocía que el terremoto cambia la situación política en el país.
11: Todo cambió después del terremoto. Sí, después del terremoto cambiaron las expectativas económicas que se tenían sobre Venezuela hasta hace una semana. Cambió la perspectiva de lo que iba a pasar incluso políticamente y estamos viendo eso en tiempo real.
8: Un terremoto que añade más incertidumbre al complejo futuro político venezolano.
0: Lo estamos escuchando. Corina Machado quiere foco. ¿Es la líder opositora? ¿Está cada vez más fuera de juego?
3: Pues quizás, porque hasta el Departamento de Estado, Marco Rubio, ha dicho que no es el momento. O sea que, a saber qué va a pasar. Pero en todo caso vimos a una opositora alternativa que tuvo reunión con Jorge Rodríguez, presidente de la Asamblea, que es Dinora Figuera, que está exiliada en España y que preside la última asamblea que fue realmente reconocida por la comunidad internacional y que tenía mayoría opositora de 2015. Veremos qué pasa con ese encuentro, pero como ha dicho el propio Leopoldo López, o sea, lo que ha pasado en Venezuela cambia la agenda de todo, incluida la agenda política. Entonces, lo que vemos es que hay varios opositores que los primeros días nadie quería hablar mucho de eso porque se trataba de unir fuerzas y de sacar al país adelante, pero a partir de que esto vaya viéndose, porque lo que está claro es que ha habido una reacción tardía, confusa, y donde además van como a contrarreloj de lo que está pasando. Es decir, siguen haciendo rescates cuando ya no hay posibilidades. No han empezado a atender a la gente. Hemos oído a Delcy Rodríguez hablar de que se va a atender a la gente en los campamentos. Los campamentos los ha decidido la gente espontáneamente. No es el gobierno el que ha dicho, mire, en el parque tal se va a instalar un dispositivo con baños, con toma de agua y con tiendas de campaña. No, ha sido la gente que se ha plantado sus tiendas de campaña. Entonces estamos así. Vamos a ver cómo resuelven esta fase intermedia, que al fin de cuentas es la decisiva. Hacer que sobreviva ese 1,5 millones aproximadamente de gente afectada.
0: España se ha volcado con la ayuda, con un fuerte despliegue de la UME, pero también con los médicos voluntarios de la Agencia de Cooperación, la ECIT, Alberto.
1: Sí, ya hemos explicado en anteriores programas cómo funciona este equipo. Precisamente este miércoles ha aterrizado en Caracas el START, el equipo que desplegará el hospital de campaña. En una entrevista en las mañanas de Radio Nacional, Paco Sigüenza, uno de los miembros de la agencia en Caracas, que está en Caracas, ha explicado cómo funciona.
12: Hay muchos desplazados, hay muchas...
0: Un minuto.
12: Bueno, grandes extensiones de... donde se están alojando personas que han perdido todo y necesitan pues una atención ginecológica, pediátrica, tienen que tener un proceso. Una atención básica, médica básica.
1: Uno de los principales retos en estas primeras horas de la tragedia tiene que ver con evitar el riesgo de brotes epidémicos.
12: El agua ya no es tan potable como solía ser siempre. La suciedad, los escombros, el polvo, esto acarrea enfermedades, puede acarrear enfermedades respiratorias. Bueno, si no se pone un freno o no se ponen unas medidas de contención, pues puede haber algún brote epidémico.
1: Quedan ya pocas esperanzas de encontrar a gente con vida, pero Paco recuerda que en el terremoto de Turquía, por ejemplo, se llegaron a encontrar supervivientes, Francisco, una semana después de la tragedia.
0: María Dolores, España ha movilizado 1 millón de euros en ayudas. ¿Es habitual este despliegue ante emergencias de este tipo? ¿Es algo especial por tratarse de Venezuela?
3: Bueno, el estar en concreto ha estado en otras emergencias como la UME, que es el Cuerpo Especial de Militar, que estuvieron en Turquía, donde hubo un terremoto similar. El STAR, que es el Spanish Technical Aid Rescue Team, estuvo en esa oleada migratoria en la selva del Darién. O sea, es normal, sobre todo en un país hermano y tan cercano como son cualquiera de los países latinoamericanos. Hay un volcarse, de hecho, no hay más que ver que una buena parte de los exiliados venezolanos están en España, que les ha dado residencia, ¿no? En todo caso, por terminar, las emergencias de este tipo sacan lo mejor y lo peor, tanto de las personas como de las sociedades. Y sobre todo ponen en evidencia las costuras de una sociedad. Entonces hemos visto una Venezuela que fue además intervenida, que estaba arrastrando una crisis política y social. Bueno, esto puede ser la oportunidad de que salgan de ese agujero o de que se hundan más.
0: María Dolores, gracias por tu análisis. Seguiremos la semana que viene.
3: Nos oímos.
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0: Nos despedimos con esta canción, el himno de la selección mexicana de fútbol en este Mundial. Un combinado, recordemos además, que avanza con paso firme. Gracias, volvemos mañana con más actualidad de Iberoamérica, aquí en Hora América de Radio Exterior de España.

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0: Hoy presentamos la investigación de nuestra ex estudiante Gabriela Celorio.
1: Mi nombre es Gabriela Celorio. Soy egresada de la maestría en comunicación de la Universidad Andina Simón Bolívar. Soy directora del medio de comunicación La Disputa. En el año 2019 realicé la investigación que lleva por título Los memes, un producto comunicacional de visibilización y construcción de imaginarios políticos en el Ecuador. Caso de estudio, páginas de Facebook Crudo Ecuador y Soy Revolución. Memes sobre la consulta popular del 2018. Esta investigación fue financiada por el Fondo de Investigaciones de la Universidad.
0: Una síntesis del objetivo de la investigación, del marco espacial o temporal y del problema social o cognitivo que intenta resolver.
1: Desde el ámbito de la comunicación y la cultura, el estudio de las redes sociales como medio de comunicación no solo se vincula al ámbito del entretenimiento, sino también al estudio de diversos discursos hegemónicos y significaciones que construyen cultura. Los memes, como parte de estas significaciones, parecen ser mensajes de humor inocente, o al menos eso lo vemos de forma superficial. Sin embargo, estos dispositivos comunicacionales ayudan a la construcción de nuevos imaginarios y visibiliza anteriores imaginarios ya construidos en torno a la política. Los objetivos de esta investigación fueron el analizar cómo los memes muestran y ayudan a plasmar imaginarios políticos en redes sociales. También a identificar qué imaginarios políticos ya establecidos visualizan los memes por medio del caso de estudio. Y por último, mostrar qué imaginarios políticos nuevos se construyen a través de los memes. El corpus se centra en los memes de las páginas de Facebook, Crudo Ecuador y Soy Revolución con el tema de la consulta popular del 2018. Para realizar esta investigación, se realizó una búsqueda exhaustiva del estado del arte ideal como aporte a este trabajo. En esta búsqueda se encontraron varios autores que serían la base epistémica para empezar un análisis sobre la cultura, la semiótica, los memes, los imaginarios sociales e imaginarios ecuatorianos como conceptos indispensables para cumplir los objetivos de esta investigación. Se trabajó con Bolívar Echeverría para entender lo que es la cultura y su constante cambio, con Jesús Martín Barbero, con su concepto de mediaciones y explicar cómo los receptores actúan frente al producto comunicacional como son los memes. Se trabajó también con Nelson Canclini para la revisión del concepto de imaginario social y con varios autores que conceptualizan y ayudan a potenciar el concepto de meme como un producto comunicacional.
0: Los principales resultados de su investigación en relación al problema planteado.
1: A partir de esta investigación se pudo concluir que los memes, como cualquier producto cultural, no tienen un discurso inocente, sobre todo cuando se trata de memes políticos. El enunciador, a través de sus marcas sociales y su visión ideológica, genera discursos diversos para llevar al destinatario a entender y a veces acoger el mensaje, adueñándose a través de mediaciones visibilizadas en el diario convivir por medio de la transmisión del discurso que genera el meme. Los memes tienden a visibilizar imaginarios sociales y políticos. En este caso, los memes de temáticas políticas. El enunciador, a través de sus elementos extralingüísticos, logra asociar cada uno de los componentes del discurso a los rasgos culturales propios de la sociedad que va dedicado al meme. En este caso de la investigación, a Ecuador y a la dicotomía entre ser correísta y no serlo, dejando a un lado el debate importante de lo que significó la consulta popular del 2018 para la población. Algunos memes se crean con la intención de configurar imaginarios sociales que luego se van difundiendo a medida que el meme va viralizándose. Los memes pueden construir imaginarios siempre y cuando estos sean replicados y viralizados. El enunciador, a partir de su visión cultural, replica sus pensamientos en el producto cultural y le interesa que esto se difunda. Al momento de que el meme se viraliza, cumple este objetivo. Los memes que se analizaron de las páginas de Facebook, Crudo Ecuador y Soy Revolución visibilizan y construyen imaginarios desde un discurso de sátira y humor para menospreciar al opositor. También victimizan a sus aliados y a sus líderes como los buenos y los malos, como parte del poder. Si reconociéramos a los memes solo desde el entretenimiento, no podríamos ver el objetivo real de la difusión de estos productos comunicacionales, que es la construcción y la visibilización de imaginarios sociales y políticos ya establecidos.
0: ¿En dónde se ha publicado esta investigación?
1: Esta investigación fue publicada en el repositorio institucional de la Universidad Andina Simón Bolívar, en su revista de comunicación URO y en la revista del Congreso de Ciencias Sociales de la Universidad Casa Grande de Guayaquil.
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0: Mi nombre es Hilda Logaña, soy coordinadora de la Consultora Integral 7 e investigadora de la Universidad Castilla-La Mancha, España. En el año 2018 se realizó la investigación que lleva por título La Diablada en Píllaro, aprendizajes de la interculturalidad para el análisis organizacional.
1: Objetivo de la investigación.
0: El objetivo de la investigación es explicar y aprender del liderazgo participativo y flexible que busca el bien comunitario, la culminación de la tarea asignada con el compromiso ético de cumplirla, sin presión, sin control, en la que no existe la centralización de poder a conveniencia, y a la vez analizar la estrategia competitiva que permite excluir las metas egoístas e individualistas, en las que existe flexibilidad, respeto a la libertad de culto y de pensamiento, logrando un equilibrio con el entorno.
1: El marco espacial o temporal y del problema social.
0: Durante el proceso de colonización de América Latina, la idiosincrasia andina fue oprimida para dar lugar a una supuesta salvación de almas por medio de la evangelización. En la actualidad, el legado sociocultural de este proceso se visibiliza en los rituales de resistencia, como lo es la fiesta de la Diablada Pillareña. Se trabajó con Bolívar Echeverría, quien da una explicación de la fiesta en el marco del concepto del etos barroco, en el que está implícito la convivencia de culturas distintas, los indios y los españoles que inventaron una manera para sobrevivir y cohabitar de forma civilizada. Y todo este proceso es reflejado en la dinámica organizacional. La lucha por la preservación de las tradiciones y los bailes tradicionales, como lo es la Diablada Pillareña, representa un movimiento de liberación y reivindicación de las raíces culturales de sus ancestros. Han logrado y lograrán preservarse para recordar que son herederos de la raza indomable, rebelde y hereditaria de Rumiñahui. El etos barroco ecuatoriano se consolidó con mucho sacrificio, muerte y destrucción de su cultura originaria. La Diablada Pillareña es un proceso grupal colectivo que implica un aprendizaje organizativo en el cual los individuos adquieren el conocimiento que incentiva a compartir puntos de vista e ideologías distintas. Este proceso se ve afectado por variables políticas, sociales y culturales.
1: Los principales resultados de esta investigación son:
0: la identificación de las dinámicas organizacionales asociadas a modelos de diseño organizacional como lo son la cultura, la gestión y la resistencia al cambio, etc. Constantemente sufren nuevos desafíos y es necesario reforzar aspectos como la estructura organizacional que permita mejorar sustancialmente el sistema formal de la relación entre la misión institucional y los mecanismos que gestionan la acción y los recursos para alcanzar las metas institucionales. Los cabecillas, líderes y los bailadores están empoderados de su rol y constituyen lideranzas colectivas que tienen como único propósito lograr una misión, que es la toma de la plaza. Todo esto aunado a la destrucción del poder autoritario, a la sumisión u opresión. El éxito de la fiesta conlleva la horizontalidad de las relaciones laborales, dejando de lado los sistemas formales de las relaciones entre la tarea y la autoridad, que ejerce el control muchas veces excesivo y coordina los recursos para alcanzar las metas institucionales. La estructura funcional de la organización comúnmente aglutina gente con funciones o departamentos separados, dependiendo de las habilidades y experiencias que posean. En las tareas diarias siempre se generan juicios de valor en relación al trabajo que realiza. Esto implica que el ambiente laboral siempre está cuestionándose entre los diferentes departamentos. El aprendizaje de la fiesta es que los líderes empoderan a la gente, la comprometen, crean un ambiente en el que todos sus miembros están satisfechos y no existen factores diferenciadores entre uno y otro miembro de la partida. No existe el individualismo, sino el bien común, el bien comunitario, la entrega de la tarea asignada y el compromiso ético de cumplirla. Sin presión, sin control, definitivamente no existe la descentralización, ni la corrupción, ni la centralización de poder a conveniencia. Un liderazgo flexible conlleva a que la organización genere una estrategia competitiva.
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0: Me llamo Santiago Pasos Carrillo. Actualmente estoy cursando el doctorado en Humanidades de la Universidad Carlos III de Madrid y me dedico a la investigación de las cocinas populares y tradicionales de la Sierra Centro del Ecuador. El título de mi investigación fue Patrimonio Cultural Culinario en Quito, Pedos de Nona, Suspiros de Monja o Buñuelos en Juan Pablo Sanz y de Adolfo Aquiles Hein y su influencia en la cocina quiteña actual.
1: El objetivo de esta investigación.
0: El objetivo principal de mi investigación fue el de proponer el origen y la evolución de los buñuelos para la valoración del patrimonio culinario de Quito. Se enmarcó en el estudio histórico y cultural de estos alimentos, denominados frutos de sartén, desde el siglo I después de Cristo, con el libro de Recoquinaria de Apicio en Roma, con la cocina del medioevo, la cocina española de los siglos XVI al XIX, de la Real Audiencia de Quito del siglo XVIII, de la República del Ecuador del siglo XIX al XXI. Toda cocina tradicional vigente ha variado a través del tiempo porque es cultura viva. Por tal motivo, los procesos relacionados al consumo de platos determinan y enmarcan que un alimento pase de consumo ritual a festivo, y este a su vez a cotidiano, o que se creen nuevas recetas o sean repetidas con pocos o grandes cambios en su composición. Cabe mencionar que lo anterior puede suceder en tiempos extensos. Por ejemplo, el rosero, come y bebe por excelencia, alguna vez solamente fue consumido en Corpus Christi. Luego se lo realizaba en actividades festivas, tales como bautizos, primeras comuniones, confirmaciones, entre otros. Actualmente existen empresas que comercializan esta bebida durante todo el año. Ahora bien, estos cambios de usos sociales, en este caso de ritual a festivo, han sucedido en más o menos 60 años. Con respecto a los buñuelos o pedos de nona, están pasando de un consumo festivo a cotidiano, según lo que se ha observado en los últimos 25 años. Y se han preparado de formas distintas a lo largo del tiempo, al menos 700 años. Por estas razones, la pregunta central que sirvió como guía de investigación fue la siguiente. ¿Cuál fue el origen y qué transformaciones culturales y coquinarias alimentarias ha tenido el buñuelo en Quito?
1: Los principales resultados de su investigación en relación al problema planteado.
0: Se estableció un acercamiento al origen de los buñuelos, para luego observar las transformaciones de las recetas a nivel de productos y técnicas culinarias del siglo I y de los siglos XIV al XIX. Para esto se hizo, además del correspondiente análisis, la restauración de 5 recetas antiguas de estos frutos de sartén. Por otro lado, se analizaron los manuales de cocina de Juan Pablo Sanz y de Adolfo Hein, con la finalidad de determinar, mediante un inventario y entrevistas, las influencias y relaciones de estos dos tratados de cocina con las recetas de los buñuelos del último cuarto del siglo XIX hasta inicios del siglo XXI. También se estudió la vinculación ritual de esta fruta de sartén con las festividades religiosas católicas, concluyendo que el buñuelo quiteño en la colonia y las primeras décadas de la República era de consumo generalizado. Además, se analizó, a través del documento de la Convención del 2003 de la UNESCO, la receta de la señorita Eulalia Noroña para mostrar la riqueza patrimonial de este alimento. Este documento se encuentra disponible en el repositorio institucional de la Universidad Andina Simón Bolívar.
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0: Soy Quintia Moreno Llanes, actualmente soy docente e investigadora en el Departamento de Ciencias Humanas y Sociales de la ESPE. El estudio que voy a presentar fue trabajado en conjunto con Carlos Eli Hidalgo, quien es docente de la Universidad Central del Ecuador. Los dos cursamos la maestría de estudios latinoamericanos en la Universidad Andina. La investigación se denomina Representaciones en prensa sobre los movimientos estudiantiles en la Universidad Central del Ecuador en el contexto de la Segunda Reforma Universitaria entre 1963 y 1976.
1: El objetivo de esta investigación.
0: El objetivo de esta investigación es describir y contextualizar las representaciones hechas por Diario El Comercio sobre los movimientos y movilizaciones estudiantiles. Este es uno de los periodos relevantes que signó a la universidad y el movimiento estudiantil en el país. Tiene como contexto la segunda reforma universitaria que transformó la perspectiva de la relación entre universidad y sociedad al cuestionar a esta como la torre de marfil distante de las necesidades sociales. Este periodo estuvo marcado por una presencia importante del movimiento estudiantil que decantó en una paulatina radicalización de las agrupaciones de distinto corte político, recuperando los lineamientos planteados en la Reforma de Córdoba de 1918 como libre ingreso, la autonomía, la libertad de cátedra, el cogobierno y la extensión universitaria. Para esto, se realizó la revisión de un periodo de 13 años de los editoriales de Diario El Comercio en que se encontraron 58 piezas que abordaron cuestiones relacionadas con los estudiantes y la universidad. Para esta investigación, resulta necesario poner en circulación las categorías de representación desde Stuart Hall y la categoría de estereotipos desde la perspectiva de Homi Bhabha, con el objetivo de analizar las distintas construcciones discursivas sobre la universidad y los movimientos estudiantiles.
1: ¿Cuáles fueron los resultados de la investigación?
0: A partir de los discursos propuestos por Diario El Comercio, se identificaron tres periodos que dan cuenta de estos cambios en las trayectorias de las representaciones del movimiento estudiantil. El primer periodo, que va de 1963 a 1967, prima el posicionamiento de un discurso positivo de la universidad y la ausencia de los estudiantes como actores. Es decir, la Universidad Central se posiciona como el motor de desarrollo ético-científico del país a ojos del medio. Y aunque estuvo presente el activismo estudiantil en este corte, apenas fue tomado en cuenta por el rotativo. Y cuando se nombraba a los estudiantes, en pocas ocasiones, se los calificaba como subversivos, se los infantilizaba, se criticaba la gratuidad y se sugería que los estudiantes deberían pagar por su educación. En un segundo momento, entre 1968 y 1970, desde la Universidad Central, con Manuel Agustín Aguirre como rector, se promueve la segunda reforma universitaria que proponía forjar una universidad pública que esté en contacto con las necesidades y problemáticas de la sociedad, a la cual pueden y debían ingresar los hijos de los trabajadores. En este periodo, los bachilleres aparecen en la palestra pública porque son quienes presionan por ingresar a la universidad, lo que decanta en la toma de la casona universitaria en Guayaquil en 1969, que tenía como bandera la lucha por el libre ingreso y que terminó con la abolición de los exámenes. Es aquí donde inicia el tránsito a la construcción de la negatividad universitaria, cuando el medio ataca los flancos externos, es decir, a los bachilleres y a la Federación de Estudiantes Secundarios, quienes presionan por el libre ingreso, y esto termina por dejar de lado la centralidad del universitario como ese motor de desarrollo para pasar a tener una lectura plebeya y por tanto estereotipada y negativizada de la Universidad Central que inicia con el cuestionamiento de sus actores, en este caso de los estudiantes. En cuanto al tercer corte de tiempo, entre 1970 y 1976, es el que menos alteraciones tiene en cuanto al posicionamiento del diario, pues en este se consolida la negatividad estudiantil y universitaria. Es decir, se sinonimiza libre ingreso con la crisis estructural por la que pasa la Universidad Central. El diario El Comercio se dedicó a calificar en conjunto al libre ingreso, al cogobierno y a la politicidad estudiantil como una, entre comillas, trágica herencia de la Universidad Estatal Ecuatoriana. Esto es tomado de un editorial. De tal forma que en este periodo se asiste a la consolidación de la negatividad estudiantil en la prensa. De ahí en adelante se irá construyendo paulatinamente un discurso negativo de la universidad y de los estudiantes, posicionando al libre ingreso y al cogobierno entre las causas de la crisis de la universidad pública en el país.
1: Publicación de esta investigación.
0: Esta investigación se encuentra en el repositorio de la Universidad Andina y parte de este trabajo fue la base para la elaboración de un capítulo del libro Educación, Política y Conflicto en la Historia Reciente de América Latina, editado por la Universidad Nacional Autónoma de México y el Instituto de Investigaciones sobre la Universidad y la Educación, en el que participamos hace poco con Carlos.
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0: Mi nombre es Hugo González, soy sociólogo por la Universidad Central y también tengo mi maestría en Historia Andina por la Universidad Andina Simón Bolívar. El título original de mi investigación es San Roque, vida comunitaria, migración y mercado, como improntas de su valor histórico patrimonial e identidad barrial, 1990-1999.
1: El objetivo de esta investigación.
0: Esta investigación tiene como objetivo, desde un enfoque de historia cultural, realizar un estudio histórico-social del barrio de San Roque, el mismo que permitió rescatar su memoria social, los saberes y prácticas culturales de sus habitantes. De la misma manera, identificar sus problemáticas sociales y posicionar los aportes de diferentes actores en el tema patrimonial.
1: La memoria histórica de San Roque y sus desafíos.
0: San Roque, como parroquia y luego como barrio, ha guardado una importante memoria social que forma parte de su riqueza histórica e identitaria, en donde la participación de sus moradores ha sido fundamental. Junto a otros barrios tradicionales del centro histórico como San Sebastián, El Tejar, La Chilena, entre otros, forma parte de esa identidad quiteña. En este marco, en la década de los 90, la realidad social del centro histórico de Quito giraba alrededor de algunos elementos determinantes. Por un lado, estaba el fenómeno migratorio campo-ciudad, el mismo que conlleva a otras problemáticas sociales, como el auge del comercio informal y las ventas ambulantes. Estos factores fueron incidiendo en los componentes espaciales a la vez que los modificaron, mostrando de esta manera una estructura social con diversos actores y determinada por el escenario histórico. En el caso de San Roque, la migración indígena vino a transformar sustancialmente el espacio y la comunidad barrial, alrededor de los trajines que conlleva la presencia del mercado. Desde sus diferentes actitudes contestatarias ante los poderes políticos y pasando por sus diversas formas de convivencia barrial, hasta llegar a saber coexistir con los conflictos y las diversidades culturales, son aspectos que identifican y forman parte de la memoria colectiva de este tradicional barrio quiteño. Esos son los debates sobre el patrimonio cultural que persisten hasta la actualidad, así como las problemáticas que aquejan al barrio de San Roque y al mismo centro histórico. De esta manera, esta investigación lo que quiso aportar es a ese debate y asimismo fortalecer las investigaciones realizadas en este campo, replantear la recuperación de la riqueza patrimonial y de esta forma incidir en el mejoramiento de las condiciones materiales, en este caso, de los habitantes de la barriada quiteña. A lo largo de la investigación hemos utilizado algunos términos como memoria colectiva, memoria social. Al referirnos al barrio de San Roque, podemos hablar de que tanto la una como la otra convergen en una memoria histórica, en este caso del barrio de San Roque. La memoria social de San Roque, como parte de su patrimonio histórico y de su identidad barrial, se vio afectada en el periodo de investigación debido a varios fenómenos, entre ellos y principalmente por la migración indígena. El fenómeno migratorio presente desde las décadas anteriores vino a transformar las relaciones comunitarias en el barrio, sus manifestaciones culturales y religiosas. Estas disminuyeron y se vieron influenciadas por otras expresiones de otros grupos. Es decir, el migrante indígena llegó a quedarse con sus propias formas de mirar el mundo y la comunidad, y también vino con sus propias problemáticas. El barrio de San Roque se convirtió en un pueblo pequeño, con múltiples formas de relacionarse, en donde se fueron construyendo y reconstruyendo las diversidades, identidades actuales.
1: Perspectiva sobre la recuperación de la riqueza patrimonial.
0: En la década de los 90, la institución municipal, a través de varios proyectos y organismos creados para dicho fin, intentó dar un cambio significativo en su visión sobre la recuperación de las áreas patrimoniales. Tanto el Fonsal como el Plan Maestro de ese entonces cumplieron una importante labor de renovación y rehabilitación de las áreas históricas, pero sus propuestas fueron absorbidas y debilitadas por una lógica ligada a los intereses de la empresa turística en el sector. A pesar de un asesoramiento técnico y especializado sobre el tema patrimonial, en el caso del Plan Maestro, su propuesta de rehabilitación y conservación no logró imponer los intereses y necesidades de la comunidad barrial. Es así como historiadores, sociólogos, antropólogos y otros profesionales e investigadores contribuyeron con sus aportes y estudios especializados, logrando estructurar una importante propuesta alrededor del tema patrimonial. En una década en donde la crisis económica y política golpeaba y a la vez daba protagonismo a las acciones y demandas de los sectores subalternos. De esta manera, en San Roque, la organización comunitaria estaba debilitada. Los habitantes originales habían empezado a abandonar el barrio. Con ellos se fueron toda una fuerza y tradición organizativa. Y la institución municipal no agotó todos los recursos para fortalecerla. La propuesta técnica y especializada se fue diluyendo por la falta de actores comunitarios y recursos materiales para su ejecución total. La debilidad organizativa, unida a factores sociales como el comercio informal y las ventas, fue afectando la participación barrial y consolidando otros espacios y actores. El mercado de San Roque y la diversidad de sus protagonistas han venido desde los años 90 dándole un nuevo rostro al barrio, en donde la comunidad indígena y mestiza viene construyendo sus identidades a la vista de propios y extraños que reclaman seguridad y mejores condiciones de vida, y de las mismas autoridades locales que intentaron en aquellos años, entre comillas, rescatarlo, renovarlo, y hoy persisten en sus políticas de mejoramiento y saneamiento, presionadas más por el interés de las élites empresariales. De esta manera, el protagonismo barrial de San Roque en los años 90 ya no venía de su memoria histórica y tradición comunitaria. Al contrario, vino a ser señalado y comentado en los medios y la población por la problemática social arrastrada por la presencia del mercado. De esta manera, esta investigación quiso aportar a este debate sobre el patrimonio cultural en los años 90 y, asimismo, este debate tome otros impulsos y se llegue a varios protagonistas. Este debate hay que actualizarlo y potentarlo en esa misma diversidad para lograr un replanteamiento integral sobre la recuperación de la riqueza patrimonial y de esta forma incidir en el mejoramiento de la calidad de vida no solo de los habitantes de San Roque, sustentando propuestas de recuperación de la memoria social y la historia oral, cuyo horizonte sea redefinir los parámetros a través de los cuales se construyen las identidades.
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1: Mi nombre es María Elena Sandoval. Soy docente del área de salud de la Universidad Andina Simón Bolívar. La investigación que hoy presento tiene por título Espacios relacionales, ciberespacio y procesos de salud, una mirada de adolescentes y jóvenes y sus padres. Esta investigación se realizó a finales del año 2019, antes del confinamiento a causa de la pandemia del COVID-19.
0: Propósito de la investigación.
1: El propósito de la investigación fue el de comparar las percepciones de adolescentes, jóvenes y sus padres en torno a las relaciones familiares, los espacios educativos, los aprendizajes sobre la sexualidad, la afectividad y la pareja en el contexto de la vida cotidiana atravesada por el ciberespacio y la tecnología.
0: Datos que llaman la atención respecto de la salud de adolescentes y jóvenes en el mundo.
1: Para el año 2019, organismos como la Organización Mundial de la Salud y la Organización Panamericana de la Salud activaban las alarmas respecto del aumento de situaciones de riesgo entre adolescentes y jóvenes, tales como suicidios, embarazo no deseado en adolescentes, consumo problemático de sustancias y algunos datos sobre el aumento en la prevalencia de enfermedades transmisibles y no transmisibles. En la línea de las afectaciones a la salud, en el año 2019, la UNICEF hablaba de una tasa de prevalencia del 47.7% de sintomatología de ansiedad y depresión entre adolescentes y jóvenes de 10 a 19 años en América Latina y el Caribe. Esta información debe ser tomada muy seriamente y además exige una comprensión muy profunda de los procesos destructivos generados por un sistema económico y social lleno de presiones e inequidades que determina estas conductas denominadas de riesgo entre adolescentes y jóvenes. De allí la importancia de mirar nuestros propios espacios comunitarios.
0: ¿Dónde y cómo se realizó el estudio?
1: El presente estudio se realizó con un grupo de padres y madres vinculados con la Universidad Andina Simón Bolívar en relación laboral de dependencia o contractual. También se invitó a participar a sus hijos e hijas adolescentes y jóvenes con edades comprendidas entre 12 y 20 años. En el grupo de adultos participaron voluntariamente algunos docentes, funcionarios, administrativos y trabajadores de las áreas de servicio de la universidad, quienes accedieron a ser entrevistados. Al grupo de adolescentes y jóvenes se les invitó a participar en una actividad lúdica reflexiva. Para este trabajo se utilizó la técnica de storyboard o guión gráfico, que facilita la expresión de ideas, opiniones y percepciones con la posibilidad de tomar distancia y proyectarlos en personajes televisivos, generando un trabajo reflexivo con base en las historias.
0: Principales resultados.
1: Los resultados dan cuenta de la riqueza obtenida al generar un espacio para reflexionar en torno a temas que tienen que ver con la familia, el tiempo y calidad de la comunicación e interacciones entre padres e hijos y aquellos detalles de la cotidianidad que suelen pasar por alto. Si bien existen claras diferencias generacionales en las formas de ver los temas en juego, no obstante hubo un claro consenso entre adultos y jóvenes en que existe falta de tiempo para dialogar, comunicarse y compartir momentos de calidad en familia. Con relación a la comunicación entre padres e hijos, adolescentes y jóvenes manifestaron su deseo de que los adultos comprendan las enormes diferencias entre el mundo que ellos vivieron en su adolescencia y juventud con respecto al mundo en el que viven ahora. Esto no quiere decir que desconozcan el afecto y las acciones de cuidado y protección por parte de sus padres. De otro lado, las metodologías utilizadas en las instituciones educativas son cuestionadas tanto por adultos como por adolescentes y jóvenes. La calidad y cantidad de tareas enviadas para la casa no se consideran de mucha utilidad para el proceso de enseñanza-aprendizaje. En relación con los aprendizajes sobre la sexualidad y las relaciones de pareja, tanto padres y madres como adolescentes y jóvenes coinciden en que la información primaria proviene del Internet, las redes sociales y de los pares. Desde la perspectiva de los hijos, estos temas suelen ser evadidos, incómodos, moralizados o infantilizados por parte de los adultos. El uso de tecnología, redes sociales y todas las posibilidades, oportunidades y riesgos del ciberespacio suele ser uno de los aspectos donde más se evidencia la brecha generacional. Finalmente, es llamativo que en temas de afectaciones a la salud como la ansiedad y la depresión, estas fueron únicamente mencionadas por adolescentes y jóvenes quienes manifestaban conocer amigos y amigas con esta sintomatología. No obstante, esta es una problemática que parece no ser muy evidente para los adultos, pero que en términos de salud requiere de un mayor conocimiento y acción por parte del Estado, las instituciones y los grupos sociales. La investigación completa la pueden encontrar en el repositorio de la Universidad Andina Simón Bolívar.
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0: nombre es César Montúfar, soy profesor del área de Estudios Sociales y Globales de la Universidad Andina y gracias al Comité de Investigaciones de la Universidad vengo llevando adelante ya por el transcurso de unos 2 años y espero que esta es una investigación que tendrá al menos un año y medio más. Un estudio, una reconstrucción de la historia política del Ecuador de los últimos 60 años. Este es un proyecto inscrito en el trabajo editorial liderado por Enrique Ayala Mora en el marco de la historia contemporánea del Ecuador, que busca desde diferentes puntos de vista analizar el último periodo de la historia ecuatoriana, 1960-2020. Esto es importante porque desde los 60 en adelante hay una transformación no solamente de la sociedad, de la economía, de la política, sino también del Estado ecuatoriano.
1: Objetivos de la investigación.
0: La investigación se centra en analizar el tipo estatal, el tipo de Estado que se ha ido construyendo en el Ecuador desde los años 60, partiendo específicamente desde la dictadura militar que asumió el poder en julio de 1963. Mi tesis principal es que a partir de ese momento se construye en el Ecuador, en diferentes fases, un tipo de Estado específico, un tipo de Estado que tiene como eje decisiones, medidas y políticas adoptadas desde el centro del Ejecutivo y que van de una u otra manera, en un periodo de enorme cambio y transformación económica, a dirimir los principales conflictos económicos, políticos, redistributivos del país. Esta investigación pretende generar una lectura diferente de la historia ecuatoriana, una lectura que analice las transformaciones estatales a partir de la forma como el Estado, principalmente el Ejecutivo, resolvió en un contexto de enormes cambios económicos, sociales, demográficos, territoriales, los conflictos presentes en la sociedad. El Ecuador ha cambiado y se ha transformado enormemente en los últimos 60 años. Ha habido grandes conflictos económicos, gran movilización social, grandes conflictos políticos. Incluso desde la ciencia política tradicional se pone énfasis en la inestabilidad política que ha marcado la historia ecuatoriana. Mi tesis es que, no obstante aquello, el Estado se ha ido consolidando, el Estado se ha ido fortaleciendo porque ha tenido la manera de resolver esos conflictos. Y eso lo que ha hecho es consolidar, fortalecer el Estado y consolidar un orden político que no ha tenido ningún tipo de grave amenaza o grave inestabilidad.
1: Aportes de la investigación.
0: Esta investigación va a significar una mirada muy distinta a lo que ha sido la historia ecuatoriana en los últimos años. Una mirada que además dé cuenta de cómo este orden estatal y este orden político se ha ido consolidando, sin necesidad incluso de aplicar o de generar enormes hechos o graves hechos de violencia política. Una de las características que tiene la historia ecuatoriana de los últimos años es que, a diferencia de lo que ha ocurrido con países vecinos como Colombia, como Perú, como lo que ocurrió en los años 70 en el Cono Sur o en los años 80 en Centroamérica, en el Ecuador, en el mismo periodo, en el contexto, como decía hace un momento, de enormes cambios y de grandes conflictos, se consolida un Estado, se consolida un orden sin generar niveles altos de violencia política. Esa es un poco la tesis central que sostengo en este trabajo. ¿Qué es lo que ha reemplazado a esta violencia? ¿Qué es lo que ha hecho que el Ecuador sea un país relativamente pacífico? Quizá esto comience a romperse en los últimos años con el incremento de la inseguridad, con las grandes masacres que se han dado en las cárceles, que es una ruptura en el Ecuador de los últimos años. ¿Qué es lo que ha reemplazado? A mi modo de ver, se han ido generando diversos mecanismos de redistribución de recursos. No obstante, un orden social tremendamente inequitativo y con gran desigualdad. Un modelo de redistribución rentista desde el Estado hacia la sociedad que ha tenido en algunos momentos fugas predatorias y además que ha ido consolidando en el transcurso de los últimos 60 años la consolidación de una estructura de corrupción institucionalizada. Espero que en los próximos año y medio, tengamos la finalización de este trabajo que será publicado como un libro y además como un artículo dentro de la serie o del conjunto de volúmenes sobre la historia contemporánea del Ecuador, editado por Enrique Ayala.
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1: Me llamo Alexis Oviedo, soy profesor del área de educación de la Universidad Andina Simón Bolívar. Les voy a presentar una investigación cuyo título es Las reformas curriculares de la educación ecuatoriana en la década de los 90. Testimonios. Esta investigación contó con el apoyo de Rodrigo Iturriza, el magíster Rodrigo Iturriza, como ayudante de investigación.
2: Objetivo de la investigación.
1: El objetivo general de la investigación fue explorar las implicaciones de las propuestas de reforma curricular realizadas en la década de los 90 en términos curriculares y sistémicos, a través del diálogo entre actores diversos directamente involucrados en dicho proceso, en contraste con desarrollos teóricos y conceptuales provenientes desde la teoría curricular y la política educativa.
2: El contexto.
1: La aprobación de la Ley Orgánica de Educación Intercultural realizada en el 2011 fue un evento determinante en la organización curricular de la educación básica ecuatoriana. Antes de esta, y en especial desde la denominada Revolución Ciudadana, se realizaron diversos procesos de cambio en el currículo de la educación básica del Ecuador, los cuales, sin embargo, no significaron cambios estructurales, sino más bien readecuaciones a la gran reforma curricular consensuada del año 1996, la cual respondió desde lo educativo a la recomendaciones del consenso de Washington, además buscando que esta propuesta educativa se adapte a la concepción económico y política dominante de la época, el neoliberalismo. Tales políticas presionaron al Estado ecuatoriano desde entidades supranacionales a la adopción de enfoques metodológicos y gerenciales acordes con el discurso del mercado. Dichos enfoques fueron la materia prima para el desarrollo de varias propuestas de reforma curricular y educativa durante los años 90, básicamente tres, y que trajo consigo el abandono financiero y académico de la educación básica por parte del Estado y, por otro lado, la presión externa sobre los actores del sector educación para asumir discursos, ideas y propuestas diseñadas sin la participación de los actores locales, sino por expertos extranjeros. Asimismo, indujo a la implementación de proyectos educativos de cobertura nacional que pusieron en práctica tales enfoques mediante estructuras ad hoc que se convirtieron en la práctica en ministerios paralelos.
2: Objeto de estudio.
1: Se estudia las implicaciones que tuvieron esas propuestas de reforma y que culminaron en la condicionada reforma curricular consensuada del 96. Desde términos curriculares y sistémicos vienen estos cuestionamientos y también el estudio general de esta investigación. Las voces de representantes del Ministerio de Educación, tanto como de otros actores, tales como la Organización Gremial del Magisterio, la Unión Nacional de Educadores, las voces de integrantes de la educación intercultural bilingüe, de gestores y operadores de los proyectos educativos nacionales PROMESEV y EVEPRODEG, así como docentes, estudiantes y padres de familia, ofrecen reflexiones y datos indispensables para una comprensión integral de este proceso.
2: Los principales resultados.
1: El enfoque hacia arriba abajo o el enfoque top-down approach desarrollado por Don McDonald, desde esa perspectiva se podría ver que la reforma fuera difícil de entender para los docentes, ya que no participaron en la creación y desarrollo de este proceso curricular. Esta ausencia de participación docente en la fase de diseño de la propuesta hizo que estos no asumieran el naciente trabajo como suyo y por lo tanto no se empoderaron del mismo. La reforma se inició sin la participación amplia de profesores, de alumnos y de padres, los que son usuarios y beneficiarios de la misma. Algunos entrevistados desconocían los significados educativos y las implicaciones de los procesos curriculares. y especialmente el alcance de esos discursos. La mayoría de padres de familia y estudiantes no sabían qué repercusiones específicas tendría el discurso curricular reformatorio en la educación de sus hijos, ni qué implicaciones tenían los cambios curriculares en su proceso formativo. Los entrevistados veían la implementación de la reforma curricular como un asunto que no proporcionó orientaciones claras acerca del cómo usar las propuestas curriculares en la práctica diaria. Si los padres de familia no estaban informados sobre la reforma curricular y sus propósitos, mucho menos lo estaban las comunidades rurales. Algunos profesores rurales ni siquiera sabían qué hacer con la nueva propuesta pedagógica. Otros piensan que la falta de continuidad de la reforma, el haber quedado inconclusa, la falta de participación de los diversos sectores de la sociedad en su diseño e implementación son los principales problemas que a su vez originaron otros de diversa naturaleza. Algunas voces argumentan que es imposible hablar de una reforma debido a que la situación educativa sigue siendo la misma, en algunos casos en condiciones peores que antes. Varios de ellos están de acuerdo en que el proceso se llevó a cabo como parte de una tendencia internacional. Los factores estructurales, entre ellos recursos económicos, influyeron negativamente en la implementación de este proceso, en especial en el sector rural. A pesar de que se invirtieron recursos desde proyectos educativos destinados a la educación rural y urbano marginal, estos no tuvieron un alcance suficiente. Por otra parte, la misma naturaleza del proyecto, que tiene una fecha de terminación preestablecida, hizo que los avances logrados mientras duraron los proyectos no continúen después de su terminación. No se logró una sustentabilidad que permita dar continuidad a procesos, en especial de desconcentración educativa, la cual fue consolidándose con más precisión desde el Estado casi dos décadas después. Los éxitos de la reforma del 96 se expresan principalmente en el cambio realizado en el proceso de aprendizaje. De un currículo basado en contenido se pasó a un currículo basado en destrezas. Según los docentes, la organización curricular es otro logro importante, ya que proporciona elementos para planificar y organizar los cursos y la vida escolar diaria de una mejor manera. La reforma también es percibida por otros sectores, principalmente estudiantes y padres de familia, como un vínculo funcionalista donde la educación responde a las demandas del mercado laboral y las necesidades de las empresas. Esta orientación pragmática se percibe positivamente, en especial como una forma de proporcionar habilidades útiles para ubicar a los estudiantes en la dinámica de la producción. Los cambios en la infraestructura y la provisión de materiales educativos se perciben como éxitos también, especialmente por parte de padres y alumnos. Sin embargo, muchos entrevistados mencionaron que los cambios en la política educativa ofrecidos por la reforma no se lograron. Los resultados alcanzados no se correspondían mínimamente a los objetivos originalmente concebidos ni a la inversión realizada.
2: Publicación de esta investigación.
1: La investigación completa es el primer número de la serie Educación, publicada por la Universidad Andina y la Corporación Editora Nacional.
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0: Mi nombre es Santiago Ceballos González, soy docente del área de Letras y Estudios Culturales. Realicé una investigación cuyo título es Contacto, Depredación, Contagio, lo humano y lo animal en los que se van del grupo de Guayaquil.
1: Los objetivos de esta investigación.
0: El objetivo general de la misma era abordar la representación de lo animal en una selección de tres relatos del libro del realismo social ecuatoriano, como les decía, Los que se van, que es un libro, ¿no es cierto?, colectivo publicado en 1930, sobre todo por tres autores fundamentales de esta tendencia literaria. Los tres títulos de los cuentos son El Cholo del Tibrón, de Demetrio Aguilera Malta, El Guaraguao, de Joaquín Gallegos Lara, y Mardecido Llanto, de Enrico Gil Gilbert. Estos autores son parte del denominado Grupo de Guayaquil, cuya literatura revolucionó el campo cultural en la primera mitad del siglo XX. Los objetivos específicos de esta investigación tienen que ver sobre todo con un abordaje de la literatura en relación con la pandemia, en relación con la crisis sanitaria y sobre todo en relación con la conexión entre lo animal y lo humano en esta literatura, que había sido vista sobre todo como un proyecto de inclusión de las voces marginadas del proyecto nacional, pero a mí me interesaba sobre todo mirar qué otros ruidos en tránsito entre lo humano y lo animal también podía encontrar acá. Entonces me refiero a estar a la escucha no solo de las voces marginadas del proyecto nacional, como decía, como las del indio, el cholo, el montubio y el afrodescendiente, sino también de otros sonidos. Así abro la escucha de otros sonidos animales o en tránsito entre lo humano y lo animal y también de otros sentidos que yo voy a denominar como sentidos no comunes.
1: Reflexiones del autor en torno a los relatos seleccionados.
0: Abordo tres relatos, tres animales y tres sentidos no comunes en mi reflexión. En El Cholo del Tibrón, de Aguilera Malta, pienso acerca de la electrorecepción del tiburón. En El Guaraguao, de Gallegos Lara, pienso acerca del olfato del gallinazo. Y en Mardecido Llanto, de Gil Gilbert, pienso acerca de la mirada monocular del caballo. La reflexión se abre con un acercamiento a la figura del murciélago, además una figura que durante la pandemia ha sido vista de manera negativa. Bueno, históricamente ha sido visto de manera negativa, pero a mí me interesaba mirar el rol del murciélago justamente en este contexto y pensar en su rol ético, político y ecológico, como una forma de construir un pensamiento crítico sobre la pandemia y la transmisión zoonótica del SARS-CoV-2, ¿no es cierto?, que es el virus causante de la crisis sanitaria actual. Entonces leo esta literatura en un contexto contemporáneo, atravesado por la emergencia sanitaria y la emergencia de lo animal. Realizo de esta manera una crítica literaria no humanista, ¿no es cierto?, no antropocentrista de estos relatos y construyo unas categorías críticas también no humanistas, no antropocentristas, sino más bien críticas de esta forma de entender el mundo. Atravesado este mundo obviamente por la emergencia de lo animal y sobre todo porque en estos cuentos hay una representación muy interesante de estos animales y de estos sentidos no comunes. Entonces así la perspectiva crítica del libro se construye desde el inicio al considerar la visión del mundo actual desde la perspectiva del murciélago, desde esta no visión del murciélago y su conocimiento del mundo a partir de la ecolocalización, y esta perspectiva crítica se despliega a lo largo de cada uno de los capítulos a partir de la adopción de los sentidos no comunes de cada uno de los animales representados. Me refiero al tiburón, al gallinazo y al caballo.
1: Estas reflexiones frente a lectura clásicas.
0: Entonces, frente a una lectura convencional que se ha hecho de los cuentos del realismo social y su visibilización de las voces del afrodescendiente, el cholo y el montubio, figuras marginadas del proyecto nacional del principios del siglo XX en el Ecuador, yo percibo en cambio los ruidos en tránsito entre lo humano y lo animal en un corpus de textos, ¿no es cierto?, que de esta manera actualizan sus sentidos en tiempos pandémicos y además se transforman.
1: Una próxima publicación.
0: Esto que fue un proyecto de investigación se va a convertir en los próximos meses en un libro y el título va a ser Sentidos no comunes, lecturas antiespecistas de literatura. Este libro, ¿no es cierto?, el borrador de este libro fue finalista del Premio de No Ficción Latinoamericana Independiente en el año 2021 y se va a convertir, como les decía, en libro en coedición entre la Universidad Andina, el Instituto 17 de Estudios Críticos de México, donde hice además una estancia postdoctoral, y la editorial ecuatoriana La Caracol.
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2: Estados Unidos da por finalizada la tregua con Irán después de que Washington y Teherán intercambiaran ataques en un nuevo golpe a su frágil tregua. Ha terminado, no quiero seguir negociando con ellos, declaró Donald Trump durante la cumbre de la OTAN en Ankara, un encuentro marcado por las guerras en Oriente Medio y Ucrania. Washington sigue presionando a sus aliados para que aumenten el gasto en defensa, mientras Kiev reclama con urgencia más ayuda militar. Mucho para analizar hoy en DW Actualidad en Análisis. Mi nombre es Nicole Geiset-Deasch, los saludo desde nuestros estudios en Berlín y hoy tengo el gusto de darle la bienvenida a tres entrevistados, a mi querido colega Isaac Risco, nuestro enviado especial en Ankara, Marina Mirón, experta militar del King's College desde Múnich, y desde Doha, en Qatar, Luciano Sácara, analista político, experto en Oriente Medio. A los tres, muchas gracias por acompañarnos en Deutsche Welle. Isaac, me gustaría comenzar contigo, que estás ahí cubriendo la cumbre de la OTAN. Trump ha vuelto a marcar la agenda. Acércanos, por favor, a sus declaraciones que ponen fin a la tregua con Irán.
3: Hola, Nicole, hola, muchos saludos para todos. Sí, en efecto, esas declaraciones de Trump han sido la principal novedad en el segundo día de la cumbre, el día principal, no en una rueda de prensa conjunta con el secretario general de la OTAN, Mark Rutte. Trump, le preguntaron por Irán, Trump dijo que no creía, que daba por finalizada esa tregua, con esas palabras que citabas. También se refirió con bastante dureza a Irán, ¿no? Los calificó de gente enferma, de basura, y dijo que eran mentirosos, que no podía fiarse con ello, algo que quizás se podía ver venir por la escalada de las últimas horas, ¿no? Lo cierto es que también Trump matizó un poco después sus palabras y dijo que sus negociadores podían seguir negociando con Irán sobre la base de ese memorándum de entendimiento que firmaron hace algunas semanas, pero que él daba por cerrada la tregua, por terminada la tregua, ¿no? Antes de Trump, varios líderes europeos, entre ellos Rutte, el primer ministro de Canadá, Mark Carney, o el ministro de Defensa alemán, Pistorius, se habían manifestado en apoyo de Trump, ¿no? Habían criticado a Irán por esas provocaciones, las calificaron así, en un intento por demostrar un poco de solidaridad y mostrar un poco sintonía con lo que estaba haciendo Estados Unidos en Irán.
2: Luciano, me gustaría que hablemos de la situación actual en Oriente Medio, porque Estados Unidos lanzó anoche nuevos bombardeos contra Irán en respuesta a los ataques contra barcos en el Estrecho de Hormuz, lo que desató ayer una oleada de represalia contra bases estadounidenses en el Golfo, y todo eso llevó hoy al quiebre de la tregua. Me gustaría saber qué impacto puede tener esto en la seguridad del Estrecho de Hormuz.
4: Bueno, yo espero que no se vuelvan a situaciones anteriores. Yo creo que en realidad esto es algo que está pasando esporádicamente. Cada vez que hay una discrepancia, cada vez que hay una medida que está tomando uno u otro, hay una reacción de este tipo. Y creo que lo que se está haciendo es normalizar el uso de la violencia como una herramienta diplomática más en medio de un proceso.

0: proceso de negociaciones. Como dijeron antes, Trump dijo una cosa, pero después lo matizó. Eso quiere decir que esta negociación no se van a romper. Hay un memorándum de entendimiento, se sigue negociando, pero se sigue negociando con fuerza, como una manera de marcar territorio. Por lo tanto, va a haber riesgo, va a haber situaciones en las cuales la seguridad va a estar o está siendo puesta en peligro. Ya pasó la semana pasada, pasó esta semana con ataques esporádicos a Bahrein, a Kuwait y a otras bases, incluso a barcos. Va a haber ataques de Estados Unidos, o está habiendo ataques de Estados Unidos en contra de Irán. Sigue habiendo guerra en el Líbano, a pesar de que eso está incluido dentro del acuerdo de paz. Por lo tanto, esto es una situación de no paz, no guerra, que va a ir continuando mientras se llevan adelante estas negociaciones. Y evidentemente, el riesgo siempre existe por los errores de cálculo que se puedan producir y porque esta escalada, que siguen siendo limitadas, pasen a ser totalmente, a estar fuera de control.
1: Y me pregunto qué puede hacer Europa en todo esto, Marina, porque el bloque ha dejado claro que no quería verse arrastrado a esta guerra, pero la creciente inseguridad energética y marítima parece empujarla hacia una mayor implicación. ¿Qué puede y qué debería hacer Europa para contribuir a la seguridad en el Estrecho de Hormuz?
2: Buenos días. Pues es una buena pregunta porque los líderes europeos se encuentran en un dilema ahora porque por un lado no quieren perder el apoyo de los Estados Unidos y Trump puede utilizar la cumbre de la OTAN para ejercer más presión sobre los miembros de la OTAN para que participen y para que apoyen la misión de los Estados Unidos. ¿Qué es lo que puede hacer la Unión Europea? No involucrarse directamente en operaciones ofensivas, pero sí hay capacidades que tienen los europeos que no tienen los Estados Unidos. Por ejemplo, las capacidades contra minas. Y eso es una de las amenazas más grandes, porque sí, se habla de minas navales, pero hay distintos tipos de minas que se podrían haber utilizado en el Estrecho de Hormuz. Entonces, se pueden producir incidencias, sobre todo si se han utilizado minas antiguas. Y los Estados Unidos no tienen la capacidad de neutralizar estas minas. Sí, se pueden localizar en muchos casos, pero también es una operación bastante compleja y es un punto muy interesante donde los europeos podrían mandar sus barcos y apoyar a los Estados Unidos y sobre todo apoyar a la seguridad del tráfico marítimo en esta zona. Esto sería un punto importante y realmente una capacidad que no tienen los Estados Unidos. La otra cuestión, si los europeos están dispuestos a apoyar a los Estados Unidos en términos logísticos, por ejemplo, permitiendo a los Estados Unidos que se utilizan sus bases. Sabemos que Italia sí ha permitido a los Estados Unidos que utilice sus bases, porque esto podría crear problemas tanto diplomáticas como políticas y podría, digamos, empujar a los europeos que se involucran en este conflicto. Otra cuestión sería diplomática, también en términos diplomáticos, si los europeos podrían asumir un papel más grande, porque los mercados después de ataques mutuos ya han reaccionado y los europeos lo van a sentir. Y en cuanto digamos, a la situación geoestratégica, las subidas del precio también afectan a las capacidades militares europeas directamente. Entonces, para los europeos, ellos no pueden únicamente utilizar una herramienta, sino si, podrían utilizar varias herramientas para darle la impresión, al menos a los Estados Unidos, que están haciendo algo, por un lado, y por otro lado, también para asegurar que estos errores de cálculo se minimizan, no se pueden finiquitar completamente, pero se minimizan, sí se pueden neutralizar las minas navales en el estrecho.
1: Y Luciano, ¿cómo enfrenta el régimen iraní este anuncio? Estos días hemos visto todas esas imágenes que nos han llegado de multitudinarios actos funerarios en Irán por la muerte de Ali Jamenei. ¿Hasta qué punto son representativas esas imágenes? ¿Muestran realmente un régimen unido y fortalecido? ¿O tú dirías que tras meses de guerra y ataques de Israel y Estados Unidos ha quedado debilitada la estructura de poder iraní?
0: Bueno, creo que hasta ahora lo que está demostrado por el accionar del gobierno, de cómo están llevando adelante la guerra y las negociaciones, creo que está lejos de sentirse debilitado, por lo menos de sentirse. La percepción que dan es que están más fuertes incluso antes que el 28 de febrero. La manera en que han obtenido concesiones en el proceso de negociaciones, hasta que se ha firmado el memorándum, demuestra que hay una lógica que ha persistido desde antes de la guerra hasta ahora, por lo tanto no hay un corte institucional, no hay un corte en la línea de mandos en lo que está planificando y ejecutando Irán. Y el apoyo este, que evidentemente es muy difícil siempre cuantificar qué cantidad de gente apoya y qué cantidad de gente está en contra, si es 50, 51, 49, pero evidentemente la masividad de la presencia en las calles, no solo en Teherán, sino en distintas ciudades. Incluso que el féretro de Jamenei haya viajado a Irak, demostrando también que el apoyo que se da al líder, el apoyo que se da al sistema iraní, va más allá incluso de las fronteras iraníes, son una demostración de fuerza bastante importante que Estados Unidos tiene que seguir teniendo en cuenta. No ha pasado lo que se pensaba, no colapsó el sistema, no ha habido cambio de régimen. Irán sigue tan desafiante como antes. Estas esporádicas accesos de violencia están demostrando que Irán sigue teniendo capacidad de reacción y sigue teniendo voluntad de involucrarse en un conflicto si ve que las negociaciones no están yendo hacia el lado que ellos quieren. Por lo tanto, creo que es una demostración de fuerza bastante importante, no una muestra de debilidad y desesperación como se podría haber pensado en un primer momento.
1: Situación compleja para Estados Unidos. Isaac, vuelvo contigo en Ankara, porque más allá de este sorpresivo anuncio de Donald Trump, el presidente estadounidense también ha disparado contra la OTAN, contra España, contra Groenlandia. Cuéntanos, por favor, cuáles han sido hasta el momento los momentos claves de esta cumbre.
3: Sí, podríamos decir que se están cumpliendo un poco los temores que tenían muchos observadores, quizá también muchos líderes europeos, de que esta cumbre no resulte o no dé esa muestra de unidad y de armonía que querían emitir, justamente por por la posibilidad de que Trump rompiese filas y atacase a socios, a la propia alianza. No es lo que ha hecho hoy en esa comparecencia. Ya lo hizo ayer cuando llegó, apenas llegó, habló de Groenlandia, criticó también a los países europeos por no apoyar la guerra que Estados Unidos e Israel iniciaron contra Irán, ¿no? Hoy volvió a hablar de la OTAN, criticó otra vez bastante a la OTAN, criticó sobre todo a España, que es el país, el de la alianza que en la cumbre del año pasado en La Haya se negó a firmar o a aceptar el compromiso de aumentar el gasto en defensa hasta el 3,5% del PIB. Hasta 2035 es el objetivo que se fijó la alianza el año pasado, y hasta el 5% si se suman otros gastos relacionados con defensa y con seguridad, como infraestructuras críticas. No, España, bueno, es el país que no aceptó ese compromiso y entonces que ha sido blanco constante de los ataques de Trump. Hoy lo volvió a hacer, fue bastante duro contra España, contra el gobierno español, y dijo Trump que quiere cortar de inmediato el comercio, todo tipo de comercio con España. Vamos a ver si eso se concreta, ¿no? Porque de Trump ya son conocidos estos exabruptos, y también que a veces se pueden reencauzar las relaciones. Al menos así reaccionó España, el gobierno de España, diciendo que lo veían con calma y que no quería, que no veían, que iban a mantener las relaciones como era habitual con Estados Unidos, en buena tónica, ¿no? Otro tema espinoso que trató Trump fue el asunto de Groenlandia. Volvió ayer le preguntaron por ese territorio danés autónomo, volvió a insistir en que es un territorio que debería estar controlado por Estados Unidos y no por Dinamarca, y llegó incluso a hablar otra vez del canal de Panamá, que no debería haberse devuelto nunca a ese país, a Panamá. Es decir, todas esos ataques al orden internacional, a sus aliados, que han caracterizado un poco su discurso desde que volvió al poder el año pasado, en enero del año pasado, ¿no? Esas cosas que hacían temer a los socios de la OTAN que esta cumbre, que pudiesen opacar esta cumbre debido a los exabruptos, a los ataques de Trump a sus propios socios.
1: Claro, un tono confrontativo y el gasto en defensa, uno de los puntos centrales de esta cumbre. Europa está sometida a una enorme presión para asumir una mayor responsabilidad en su propia defensa, Marina, mientras Zelensky ha llegado a Ankara para pedir más misiles y sistemas Patriot. Estados Unidos ha reducido sus envíos a Ucrania y al mismo tiempo reclama un mayor apoyo de sus aliados en Oriente Medio. ¿Qué puede o qué debería hacer Europa para cubrir ese vacío? Escuchaba, por ejemplo, a Mark Rutte hablar de una revolución industrial transatlántica en el ámbito de la defensa.
2: Bueno, aquí hablamos de países europeos, es decir, que cada país europeo, aunque se encuentren dentro de la alianza, tienen su propia política en cuanto a la cooperación con los Estados Unidos, y muchos países y sus industrias militares están vinculados a empresas estadounidenses. Entonces, no es tan sencillo para los europeos, digamos, desconectarse completamente y hacerse autónomos en este sentido. Por eso yo creo que para los europeos no le queda otra que seguir cooperando con los Estados Unidos, aunque no hay mucha confianza en este momento, pero sí que hay un vacío y hay una dependencia tecnológica y una dependencia militar, por supuesto, en cuanto al mando y control, mando operacional, también en cuanto a inteligencia, sobre todo inteligencia espacial. Entonces, para los europeos, la tarea más difícil es calmar un poco al presidente estadounidense y ofrecer algún tipo de apoyo para ganar tiempo para desarrollar su propia industria militar, porque hablamos ahora del conflicto en el estrecho de Hormuz, por un lado. Por otro lado, tenemos la guerra en Ucrania, y los europeos están apoyando a Ucrania y al mismo tiempo también hablan de la amenaza rusa, es decir, que el flanco oriental de la OTAN tiene que ser protegido y no se sabe si se puede contar con el apoyo de los Estados Unidos. En este sentido, hay tantas frentes y hay un montón de exigencias, no hay suficiente dinero para gastar en entrenamiento, en equipamiento militar. Por un lado, por otro lado, hay dependencias, y por otro lado también el tiempo corre. Es decir, que lo más importante para los europeos ahora sería ganar tiempo para poder arrancar su industria militar, por un lado, también apoyar de alguna manera a los Estados Unidos y en el estrecho de Hormuz, como dije antes, para que los mercados también se calmen, porque claro, si se suben los gastos de combustible, por ejemplo, entonces se suben todos los gastos. Y por eso el dinero que se ha alocado para defensa no va a poder cubrir todas las necesidades, y entonces tenemos aquí una situación complicada. No hay una respuesta que esta es la estrategia que deberían seguir los europeos, pero lo más importante es que los europeos se ponen de acuerdo entre ellos qué es lo que quieren, porque un país como Francia dice ellos no quieren tener nada que ver con los Estados Unidos. Sabemos del proyecto fallado entre Alemania y Francia para fabricar el caza de sexta generación, y otros países como España, que no ven ningún tipo de amenaza, no quieren participar, otros países como los bálticos que se encuentran directamente en la frontera de Rusia, que necesitan más apoyo, que necesitan más protección, y sobre todo protección por parte de los Estados Unidos. Entonces los europeos tienen que llegar, digamos, a una estrategia común.
1: Isaac, ¿tú dirías que se nota esa presión en Ankara por parte de los líderes europeos para alcanzar una estrategia común? Acércanos al ambiente que se respira en este encuentro. ¿Percibes mucha tensión? ¿Qué nos puedes contar?
3: Sí, creo que lo que se puede percibir aquí va un poco en boga con lo que contaba Marina, esa doble estrategia o esos dos caminos que intenta seguir la alianza. Por un lado, el de apaciguar a Trump, en eso está cumpliendo un papel central, un rol importante el secretario general de la OTAN, Mark Rutte, que suele ser bastante apaciguador, bastante adulador, también dirían sus críticos, demasiado adulador quizá con Trump, para intentar mantener contento al presidente de Estados Unidos. Y por otro, los países países grandes de la alianza, sobre todo Alemania, están intentando reforzar ese mensaje de que la alianza está haciendo lo que acordaron el año pasado, está cumpliendo con ese compromiso para aumentar paulatinamente el gasto de defensa. Sobre todo el canciller alemán Friedrich Merz ha traído muchas cifras para demostrar cómo ha estado aumentando Alemania ese gasto, ¿no? Alemania es el país, recordemos, que tiene más margen de maniobra por esa decisión política de crear un fondo extraordinario para aumentar el gasto en defensa en estos tiempos de tensiones geopolíticas, ¿no? Aquí en Ankara se está hablando mucho con un término que se califica el burden shifting, que significa el traslado de la carga de un lado a otro. Quiere decir en este caso concreto que Europa va a asumir más en sus manos su propia seguridad, va a gastar más en defensa, mientras Estados Unidos se repliega paulatinamente de Europa y se centra más en el Indo-Pacífico. Es un mensaje que obviamente ha ganado mucha fuerza con Trump, que además tiene un discurso abiertamente hostil a veces con sus socios europeos, pero que no es nuevo. Ya el presidente Obama, también Biden, incluso Bush, si uno vuelve más atrás, tenían ese mensaje de que la OTAN y los países europeos de la OTAN, sobre todo, tienen que hacer más, tienen que gastar en defensa, porque Estados Unidos ya no está dispuesto o no está en capacidad de seguir invirtiendo tanto en la defensa de todos los países del bloque, ¿no? Entonces, ese mensaje se está viendo bastante aquí. Creo que todos los líderes europeos, también el secretario general de la OTAN, están intentando reforzar ese mensaje para los oídos del presidente de Estados Unidos, para Trump, diciéndole: estamos llevando a cabo ese burden shifting, estamos traspasando la carga que hasta ahora llevaba sobre todo Estados Unidos a los países europeos, también Canadá. Estamos haciendo más por nuestra seguridad, con la esperanza de que eso mantenga a Estados Unidos a bordo o comprometido de forma constante con la alianza, hasta que los países europeos puedan haber alcanzado ese grado de desarrollo de sus capacidades defensivas, que, como decía Marina, no es un proceso fácil, no se trata solo de dinero, sino también de tiempo y de logística. Son desafíos grandes que van a requerir varios años para los países europeos.
1: Y Luciano, ya para ir cerrando, varios países árabes han condenado este miércoles los últimos ataques iraníes contra Kuwait y otros países del Golfo Pérsico. Si Washington no logra evitar que sus aliados en la región sean atacados, ¿hasta qué punto queda debilitada la credibilidad de Estados Unidos como garante de seguridad en el Golfo?
0: Bueno, ya está bastante debilitada, por eso en los países del Consejo de Cooperación del Golfo ya hace tiempo están tomando medidas alternativas, están siendo mucho más pragmáticos en su política exterior de defensa, tratando de hacer acuerdos parciales, acuerdos complementarios, no reemplazando a Estados Unidos, pero sí complementando aquellos aspectos que la defensa de Estados Unidos no le está satisfaciendo, sobre todo lo que tiene que ver con algunos aspectos de defensa marítima, con defensa en contra de drones y otros aspectos que el paraguas de defensa americano no ha funcionado. Acuerdos específicos con Pakistán, con Ucrania, con Israel, en caso de Emiratos, están tendiendo a diversificar esas posibilidades de acuerdos que, como dije anteriormente, no son para reemplazar a Estados Unidos, sino para complementar. Y eso les daría más margen de maniobra para defenderse en estas situaciones sin tener que entrar en una ofensiva, sin tener que entrar en una guerra que siguen considerando que no es de ellos y que es el resultado de otro tipo de dinámicas que tienen que ver con Estados Unidos, con Israel y con controversias que tienen particularmente con Irán, a las cuales están siendo arrastrados sin quererlo y sin necesitarlo. Por lo tanto, esto no debilita más de lo que está debilitada hasta ahora la credibilidad estadounidense. Simplemente lo que está haciendo es extender un poco este margen de maniobra, sabiendo, como dije anteriormente, que este tipo de acciones esporádicas se van a seguir repitiendo hasta que no haya una solución definitiva de la confrontación entre Estados Unidos e Irán e Israel. No va a haber una paz definitiva, y esto va a generar situaciones esporádicas como las que vimos hasta ahora. Hasta que se empezó la guerra el 28 de febrero, había una especie de punto de no retorno al que nadie quería llegar. Nadie quería llegar a una situación de violencia directa porque se tenía mucho miedo de qué podía pasar después. Ahora se ve que se puede seguir negociando, se puede seguir normalizando, a pesar de que semanalmente tenemos acciones de este tipo. Por lo tanto, ya lo único que hay que hacer es que ha cambiado la manera de disuadir al otro, ha cambiado la manera de evitar escaladas, lo que no se evita es que haya ataques de este tipo. Por lo tanto, lo único que pueden hacer los países del Consejo de Cooperación del Golfo es defenderse de la mejor manera posible para que estos ataques no lleguen a dañar las estructuras, las infraestructuras y la población y las cosas aquí en estos países.
1: Seguiremos muy atentos a la situación ahí en Oriente Medio y también a la cumbre en Ankara. Está previsto que hoy hablen distintos líderes europeos. Estará Isaac Risco para contárnoslo. Muchas gracias a los tres por este interesante análisis. Isaac Risco, enviado especial en Ankara, Marina Mirón, experta militar en Múnich, y Luciano Sácara, analista político desde Doha. Y a todos los que nos siguieron, recuerden que también nos pueden encontrar en redes sociales y en todas las plataformas de podcast. Gracias por informarse con nosotros. Nos vemos mañana. Que estén muy bien.
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0: Hola, soy Adriana Rodríguez, soy profesora del Programa Andino de Derechos Humanos. Hice una investigación sobre los fundamentos culturales e interculturales sobre los derechos de la naturaleza en la jurisprudencia de las altas cortes de Colombia, Nueva Zelanda, la India y Ecuador. Esta fue una investigación que la realicé durante un año aproximadamente con mi asistente Viviana Morales Naranjo.
1: Objetivos de la investigación.
0: Nuestro objetivo era demostrar justamente el vínculo inquebrantable que existe entre derechos de la naturaleza y los derechos culturales de colectivos como pueblos indígenas, población afrodescendiente, incluso colectivos religiosos, así como el pueblo montubio del Ecuador, ¿no? Entonces, lo que hicimos fue analizar la jurisprudencia en perspectiva comparada de estos países, evolucionar un poco en la hermenéutica también que han tenido las altas cortes.
1: Algunos resultados de la investigación.
0: Nos dio algunos resultados interesantes. Por ejemplo, pudimos ver cómo Ecuador en los primeros años, en una primera fase de su jurisprudencia, no existió un desarrollo progresivo, ¿no?, de los derechos de la naturaleza. Después, sí, este desarrollo se fue dando. Y en otros países como en Colombia, por ejemplo, o en la India, el desarrollo de los derechos de la naturaleza se hizo justamente a partir de una construcción hermenéutica de estos derechos. Y esta construcción hermenéutica estaba relacionado, por ejemplo, con los derechos bioculturales, que reconocían esta relación que existe, digamos, inquebrantable, como lo había dicho, entre la naturaleza y estos colectivos, que se convierten también en guardianes de una u otra forma, ¿no? Guardianes del entorno, guardianes de lo que vimos. Entonces, los derechos bioculturales que fueron analizados también en esta investigación fueron estudiados en Nueva Zelanda y luego fueron tomados también por la Corte Constitucional Colombiana, y habla justamente de estas formas de vida que van equilibrando el desarrollo cultural y que van equilibrando también la relación con el entorno. Entonces, al final nos quedamos con una investigación muy amplia, ¿no? Una investigación amplia porque es no solamente una parte descriptiva de estas sentencias, sino una perspectiva comparativa, que iba comparando el desarrollo hermenéutico, el desarrollo jurisprudencial, el desarrollo normativo y también en los movimientos sociales que impulsaron y acompañaron este desarrollo, ¿no? Porque justamente partimos de que justamente los derechos en conjunto es parte de un acuerdo social y también es parte de un movimiento que se va acrecentando, ¿no? Este movimiento que algunos le llaman el movimiento por la tierra, el movimiento por la vida, el movimiento ecológico, también, digamos, lo que se ha promovido desde los pueblos indígenas y desde otros colectivos identitarios.
1: La publicación.
0: Bueno, lo hicimos libro al final. El libro se llama Los derechos de la naturaleza desde una perspectiva intercultural. Fue publicado por Guaponi, también en coedición con la Universidad Andina Simón Bolívar. Y es un libro que trata de retomar todos estos elementos y es muy, muy bonita su lectura, ¿no? Porque hicimos entrevistas desde una perspectiva sociojurídica, teniendo en cuenta las perspectivas de los propios actores que se fueron involucrando en cada caso. Así que les invito a leer esta investigación. Les invito a leer además algunos artículos que sacamos con Viviana Morales sobre los encuentros que íbamos teniendo con las personas, con los movimientos, los análisis de los fallos que se fueron dando. Entonces, hay algunos artículos que están publicados desde los animales sagrados en la India, otro artículo sobre los páramos, otro artículo sobre los manglares también. Entonces, lo pueden encontrar por temática o también lo pueden encontrar en el libro que fue publicado hace algunos meses atrás por la editorial Guapo.
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2: Sánchez y Trump han hablado después de los duros ataques del presidente estadounidense. Saludo cordial antes de la foto de familia, el Mundial de Fútbol como tema de conversación y nada sobre el gasto en defensa, según ha explicado el presidente del gobierno, que dice que se toma con calma y paciencia sus críticas. No ha querido entrar al choque, poniendo el acento en las buenas relaciones, insiste, entre España y Estados Unidos. Fuentes del gobierno sí que nos cuentan que era lo previsible. Las barbaridades fuera, dicen, pero dentro del plenario ningún reproche. Es más, nos comentan que estos días entre las delegaciones de España y de otros países que son objeto también de los ataques del presidente estadounidense han llegado a bromear con que hoy te toca a ti, mañana a nosotros.
3: Hemos hablado de fútbol, del Mundial en Estados Unidos y por tanto, bueno, pues ha sido una charla informal, coloquial, en la que en absoluto ha habido ningún tipo de tirantez, al contrario, todo ha sido buenas palabras y amabilidad.
4: We're going to see what happens with the EU. You know, they've treated us very badly for years, and they took advantages. Look, we're very close to those countries, right? And to everybody in the EU, the problem.

0: Zelensky le ha prometido que permitirá a Ucrania fabricar sistemas Patriot para defenderse de los misiles rusos. El secretario general de la OTAN dice que de esta cumbre sale una alianza unida y fuerte, que hay que agradecer al presidente de Estados Unidos lo que está haciendo, dice, empujando a que el resto de países inviertan más en una OTAN más europea y más preparada. Y minimiza por completo las discrepancias, son, dice, como los roces en una familia. La próxima cumbre se celebrará en Albania, pero esta vez no aclaran si será el próximo año. De momento, no ponen fecha.
1: We all felt it, that this alliance is more together than ever. I think particularly because we allow ourselves to sometimes disagree and then come together.
2: La guerra en Oriente Medio se reactiva después de que Estados Unidos diera por acabado el alto el fuego y amenazara con nuevos ataques esta noche. Ya esta madrugada ha lanzado varios ataques a infraestructura iraní y reimpone sanciones a su crudo. Responde así a Teherán, que había bombardeado barcos en Hormuz. Horas después, el régimen islamista ha golpeado bases estadounidenses en el Golfo Pérsico.
3: El alto el fuego termina en Oriente Medio y hace que las bolsas caigan con mucha fuerza. El IBEX 35 es el índice más golpeado de entre los principales índices europeos, con caída al cierre cercana al 3%, termina en los 19.104 enteros. En cuanto a otras bolsas, terminan con caídas de más del 2%, la bolsa de Frankfurt, la de París o el Eurostock 50, y todo ello mientras la tensión entre Estados Unidos e Irán hace que el precio del petróleo vuelva a dispararse más de un 7%, el Brent roza de nuevo los $80, cuando la semana pasada estábamos hablando de $70 el barril. Y esto deja un claro vencedor entre los componentes del selectivo español. Se trata de Repsol. Al cierre se impulsa más de 5 puntos porcentuales. En el lado de las caídas, el más penalizado es un valor turístico. Amadeus pierde más de un 5%, le pisa los talones el valor de mayor peso del IBEX 35. Banco Santander, que retrocede más de 5 puntos porcentuales. Este encarecimiento del precio del petróleo impacta las expectativas de inflación, también de tipos de interés. En relación a ello, esta tarde tendremos otra de las referencias del día. Será conocer las actas de la última reunión de la Reserva Federal estadounidense, la primera con Kevin Warsh al frente. Habrá que ver cómo reacciona Wall Street, porque el mercado europeo ya está cerrado.
2: Y a esto se suma la advertencia del FMI de que el precio del petróleo no volverá a niveles previos a la guerra hasta marzo, algo que seguirá impactando en la economía global. De hecho, dibuja un panorama más pesimista que en primavera, aunque no en España, para la que mantiene intactas las previsiones de crecimiento por encima del 2% este año. Sí rebaja sus perspectivas en la zona euro, sobre todo para Alemania y Francia.
4: El Tribunal Supremo cierra la puerta a preguntar a la justicia europea si la regularización impulsada por el gobierno choca con el derecho comunitario. Los magistrados han adelantado su decisión. Una decisión, por cierto, que no tiene votos particulares discrepantes. Rechazan la medida cautelar de suspender el proceso, como habían pedido la Comunidad Valenciana y Aragón en sus recursos. Antes también habían dicho no a Vox y la Comunidad de Madrid. La sala ha escuchado las alegaciones de las partes y cree que no es pertinente elevar la cuestión a la justicia europea en este momento del proceso. Los recursos de la Comunidad Valenciana y Aragón se presentaron el 30 de junio, el último día de plazo para solicitar la regularización. Según los últimos datos actualizados por el Gobierno, de los casi 1,2 millones de peticiones de regularización recibidas, ya han sido tramitadas más de 600.000 y 11.000 han recibido ya una resolución favorable.
5: En su escrito a la Audiencia Provincial de Madrid para defender la retirada del pasaporte a Begoña Gómez, Peinado se justifica. Dice que cuando argumentó que los agentes pueden colaborar para facilitar la fuga, no trató de ofender o menospreciar su labor, que sus argumentos eran, dice, una mera hipótesis. Ahora Peinado no apunta directamente a los escoltas de Begoña Gómez, pero insiste, si en el colectivo no existiera la posibilidad de que haya individuos que no cumplan con sus obligaciones, carecería de sentido la existencia de la Unidad de Asuntos Internos. Además, en el texto que hemos conocido hoy y que Peinado dejó escrito antes de irse de vacaciones, alude también a que no sería la primera ocasión en la que un presidente del gobierno de la Unión Europea se fuga ante un procedimiento de corrupción a un país africano. Alude al caso de Bettino Craxi, que se fugó a Túnez para evitar varias condenas por corrupción. Una comparación llamativa porque Craxi ya no estaba en el cargo cuando se fugó y Begoña Gómez no es ni siquiera presidenta.
6: Me parece absolutamente desafortunado el equiparar las bajas laborales con el cáncer.
7: El presidente del Gobierno se refiere a estas palabras del líder del Partido Popular.
8: Esto es un cáncer.

0: que no podemos pagar.
1: Feijóo considera injusto que una persona que va a trabajar cobre lo mismo que una que no lo hace. Hoy desde Génova han matizado este mensaje. Aseguran que se refería solo al absentismo fraudulento.
2: No justificado, insisto. Esto es lo que ha expresado el presidente del PP.
1: Que consideran tiene un gran coste y quitan valor a las críticas del gobierno.
2: Sánchez, a la desesperada, aprovecha para hacer demagogia barata de esta cuestión, porque su hermano todavía está buscando la oficina donde tenía que trabajar.
1: Pero para Sánchez el mensaje está claro.
3: Yo creo que todos hemos entendido muy bien lo que quería decir el señor Feijóo, entre otras cosas porque llueve sobre mojado. Lo que se está acordando con, en este caso con la ultraderecha, en los gobiernos autonómicos son recortes.
1: Y apunta a los pactos con Vox, pero Abascal marca distancias con Feijóo, asegura que el problema es otro.
4: El problema de España es un gobierno corrupto, es un gobierno mafioso y también, y quiero decirlo con toda claridad, una mafia sindical y una casta patronal.
1: Y carga contra el diálogo social con el gobierno.
5: Lauco y Anticorrupción advierten al juez que no contar con la información tributaria de González Amador, de la pareja de la presidenta madrileña Ayuso, puede perjudicar la investigación y retrasarla. Por eso piden que les dé acceso a esos datos y no solo a sus cuentas bancarias, como ya había autorizado el juez que instruye la causa, Antonio Vijo. Recogiendo un informe de la UCO, Anticorrupción recurre ante la Audiencia de Madrid para que se facilite esa información y González Amador, a través de su defensa, respalda esa petición y pide que se dé acceso lo antes posible. Hasta las 2:30 de la madrugada del día de la Dana, la alcaldesa de Valencia no habló por teléfono con el entonces presidente Carlos Mazón. Es lo que ha declarado María José Catalá como testigo en los juzgados de Catarrocha. También dice que no recibió ningún aviso sobre la gravedad de la situación por parte de emergencias de la Generalitat la tarde de la tragedia.
6: El humo que salía de la casa alertaba a los vecinos que llamaron de madrugada al 112. Cuando llegaron encontraron los cuerpos de las dos mujeres con heridas compatibles con una muerte violenta. Son una madre y una hija de 61 y 31 años y vecinas de Mijas. La Guardia Civil investiga los hechos. Todas las hipótesis están abiertas, incluida la violencia machista. Los agentes buscan aclarar si se trata de un doble crimen y el incendio quería ocultarlo.
7: Estamos bastante consternados, bastante tocados por el fallecimiento de estas dos mujeres. Puede que haya alguna persona, entiendo, implicada, si es que ha habido algún tipo de incidente, que no sea un accidente, que creo que también se está comprobando de que ya no hay accidente, pero a nivel de sospecha, etcétera, todavía no se ve nada.
6: Ninguna de las dos mujeres estaba en el sistema Biogen y de momento no hay detenidos. Los cuerpos de las fallecidas ya están en el Instituto de Medicina Legal de Málaga para realizar las autopsias.
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0: Hola, soy Rubén Darío Díaz Chávez, graduado del área de Letras en la Maestría de Estudios de la Cultura, mención en Artes y Estudios Visuales. La presente investigación se titula Zapara, Resistencia, Extractivismo y Modernidad. Puedes encontrarla publicada en el repositorio de la universidad.
1: El problema de investigación.
0: La investigación hace referencia a las estrategias que la gente zapara ha utilizado para poder resistir la modernidad-colonialidad, las guerras o el modelo extractivo-explotador. Estos momentos han impuesto condiciones violentas y amenazantes para la gente zapara porque se ha puesto en peligro de extinción su etnia, idioma, vestimenta tradicional, prácticas chamánicas y territorio. Es decir, su hábitat simbólico, étnico, ambiental y cultural están en peligro. Primordialmente, la investigación transmite la voz de la nacionalidad zapara a través de sus mensajes, además de ver la manera en que estos se han convertido en una herramienta de construcción de discursos críticos frente a los discursos dominantes, ya que los mensajes buscan romper las psicoestructuras de poder al detonar en el corazón y la conciencia de quien los recibe, ya que son mensajes que se crean en rituales religioso onírico alucinógenos, espacios donde los zapara, mediante sueños lúcidos, se comunican con los espíritus del bosque, quienes les entregan el mensaje para la humanidad. Por eso, estos mensajes vienen con la fuerza del bosque y el encantamiento del sueño.
1: La idea de meta resistencia en este caso.
0: Si bien hay muchas maneras de entender la resistencia, la manera en que la gente zapara la práctica es mediante la comunicación de mensajes que vienen con la fuerza de los espíritus que habitan en la selva y en los sueños. En este sentido, estamos hablando de una resistencia mágica, meta resistencia o para resistencia. Lugar sagrado donde el dominio y control de la matriz colonial del poder, la modernidad y los modelos capitalistas extractivos se quiebran debido a la fuerza que traen los espíritus del sueño y el bosque.
1: Un mensaje de la Nacional Zapara.
0: Para terminar, como conclusión, y considerando que esta investigación, sobre todo, busca expresar la voz de la nacionalidad zapara, se comparte un mensaje hecho por ellos, en el que se manifiesta la importancia de resistir la modernidad-colonialidad y el modelo extractivo-explotador. El mensaje dice: nuestros ancianos nos han dicho que el petróleo tiene vida, y esa vida es la que sostiene la tierra. Entonces es un espíritu de vida. Si sacamos el petróleo, no solamente matamos a los zapara o destruimos la selva, sino a todas las personas del mundo, ya que el petróleo regula la energía de la tierra. Si no hay petróleo, queda vacío y la tierra se puede quedar en nada, sin espíritu. Y sin espíritu, nos morimos. Los animales notan esto y rompen su ciclo evolutivo. Antes, si un animal moría, volvía como animal, y todo se restauraba. No había pérdida. Ahora, animal vuelve como planta, y eso nos cambia y perjudica porque el ciclo se rompe. El bosque son grupos de personas igual que tú o yo. Un árbol es un árbol en el mundo material, pero en el mundo espiritual es una persona. Por eso queremos que nuestra visión, nuestros sueños y en sí, esta manera de relacionarnos con el bosque, de ver el mundo, se conserve. Nosotros como materia podemos morirnos, pero nuestra cultura y conocimientos de la selva no. Nosotros creemos en los sueños. Lo bueno o lo malo viene de ahí. El sueño representa el mundo simbólico espiritual natural y su interpretación guía nuestra vida y organiza el futuro de nuestra comunidad. Nos da conocimiento. De ahí aprendemos. La naturaleza es la llave del corazón. Por eso vamos a defenderla. Porque la defensa es para todo el mundo, no solo para nosotros. El oro negro no es del Estado, sino de nosotros. Y eso se queda bajo la tierra porque queremos proteger la visión de los más pequeños. No hay que olvidar la visión, la cultura, el sueño, ya que eso se les deja a los hijos y a las hijas. Por eso, a todos los mundos, a las mujeres, a las personas. Todos debemos unirnos para defender nuestro territorio. Y a los presidentes les digo que no hay empresas dueñas del territorio. No vamos a permitir ninguna empresa en la Amazonía. El gobierno es político. No gobiernen el territorio, sino a las personas. Nosotros hacemos todo en la naturaleza. La comida, el huerto, la chicha. No le pedimos nada al gobierno. ¿Por qué el gobierno se mete en mi territorio? No permitiremos la explotación porque Piatzó, nuestro dios, morirá. Nosotros nos comunicamos con Piatzó y los espíritus a través del sueño. Con mi cabeza y mi corazón, ningún gobierno me puede engañar. Hay indígenas que están por el petróleo, que no son de la nacionalidad zapara, pero que viven en nuestro territorio y amenazan con matarnos. Correa trajo madereros peruanos y colombianos ilegales para asustarnos. No nos asustamos. A pesar de todo, estamos más fuertes y damos a conocer a todo el mundo lo que está pasando y qué es la causa de toda la nación zapara. Luchar para defender el territorio, la sabiduría y la libertad. Indígena en la selva cuidas las riquezas. En otros lugares explotaron. ¿Qué pasó con el dinero? Gobierno manipula por problema de lengua. Ancestros no sabían español, por eso el gobierno abusó, vino y se robó el petróleo, se fue y nos abandonó. También las ONGs explotan al pueblo, igual que el petróleo. Vienen, hacen el proyecto, se van y se olvidan. No ayudan después del trabajo. También el gobierno nos engaña que nos va a dar hospitales, educación, pero en vez explota, se va y deja todo contaminado. Y el indígena es rico, el Estado viene a robarle, por eso gritaremos hasta morir. La naturaleza no se vende. El mundo moderno resuelve problemas de negocios, no de una nación. No hay poder político o económico, eso solamente es una forma de pensar. Solo somos humanos, humanos confundidos que no pueden relacionarse como personas para resolver los problemas que como personas creamos. Tampoco hablaría sobre socialismo. Esos conceptos son occidentales, no existen en nuestra lengua. Antes de los españoles no había socialismo, dinero, contaminación, extracción, gobierno, jefes. Vivíamos en una sola familia, nos organizábamos y todos ayudábamos en el huerto, pescando, cazando, haciendo chicha, cocinando, cuidando a nuestras hijas o hijos, limpiando. Cada familia tenía un líder espiritual, un shimanu. Ahora intentamos entender lo comunitario y vivir eso acorde con nuestra visión ancestral. Nunca conocimos extracción petrolera y nunca lo vamos a aceptar. Queremos una selva verde, libre, sin divisiones ni contaminación, donde los niños puedan estar sanos como nuestros ancestros, soñar y vivir y jugar sin miedo. Una selva donde la gente pueda bañarse en los ríos y alimentarse de lo que la tierra les da. Una selva no solo donde vive el ser humano, sino todo un grupo de seres y espíritus que forman un frente, una familia y un territorio. Este frente transmite este mensaje que busca despertar.
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0: 11 de la noche en París, 9 en GMT. 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En los controles me acompaña Charlie Amadou y estos son los titulares del miércoles 8 de julio.
1: Hugo Passarello Luna.
0: Estados Unidos lleva a cabo nuevos ataques contra Irán horas después de que Trump declarara terminado el acuerdo para poner fin a la guerra. Teherán busca controlar el estrecho de Hormuz y ha advertido que atacará los barcos que no respeten los corredores autorizados. Naciones Unidas lanza un llamado urgente para recaudar casi 300 millones de dólares de ayuda para Venezuela tras el doble terremoto de hace dos semanas, que ha dejado más de 3.600 muertos por el momento y 18.000 personas sin hogar. La transición de poder en Colombia se tensa con el presidente saliente denunciando fraude y el entrante acusándolo de tratar de hacer un golpe de Estado. En esta edición conversaremos en exclusiva con el vicepresidente electo de Colombia, José Manuel Restrepo. Estos son los titulares, vamos ya al informativo. Lo escuchaban recién. El ejército estadounidense realiza este miércoles una nueva ronda de ataques contra Irán tras los bombardeos de Teherán contra bases militares de Washington en la región y ataques a petroleros en el estrecho de Hormuz. Esta nueva oleada de misiles llega horas después de que Trump amenazara con desatar más acciones militares al afirmar que las agresiones iraníes sepultan el ya frágil cese al fuego y alejan también la esperanza de un acuerdo de paz permanente. Análisis con el investigador principal del Middle East Institute en Washington, Ross Harrison.
2: In many ways, the United States is in an escalation trap.
3: Estados Unidos está en una trampa de escalada. Recientemente Irán atacó aparentemente dos barcos, uno catarí y uno saudí. Estados Unidos respondió a este ataque, Irán replicó. El dilema es claro, si Trump escala al máximo puede dañar más a Irán, pero sin lograr que capitule ni que acepte sus demandas. En este momento el conflicto no trata sobre los temas de fondo en sí. No han negociado el acuerdo nuclear, por eso el memorándum de entendimiento existe por este impasse que se ha creado. Estas nuevas hostilidades no son un fracaso en las negociaciones, sino el producto de una guerra innecesaria de la cual ahora Estados Unidos e Irán están atrapadas y buscan salir.
0: Era Ross Harrison, autor también de Descifrando la política exterior de Irán, entrevistado por Delia Arruinategui. Luego del informativo dedicaremos el espacio Enfoque a este tema. Temas también de conflictos, porque durante la cumbre de la OTAN en Turquía, Trump anunció que Estados Unidos otorgará a Ucrania la licencia para fabricar sistemas de defensa aérea Patriot. La medida busca contrarrestar los ataques rusos con misiles y representan un logro histórico para Kiev, que reclamaba esta tecnología desde hace tiempo. El anuncio marca un giro sorpresivo para el líder estadounidense tras una jornada de drásticos cambios de actitud. A su llegada, acusó a los socios europeos por resistirse a sus intenciones de tomar el control de Groenlandia y por no apoyar su conflicto con Irán. Sin embargo, al cierre del día, Trump cambió y elogió el aumento del gasto militar y describió la cumbre como un encuentro de unidad. Los detalles de esta reunión con nuestra enviada especial a Ankara, Florencia Valdés, quien más temprano habló con nuestra colega Jessica Brumek.
4: Pues esta es la cumbre de las capacidades, concretamente con qué se cuenta para defenderse y con qué se contará. Recordemos la cifra estratosférica de 50.000 millones de dólares en contratos, poniendo el acento en la defensa aérea. En este terreno también destaquemos al anfitrión, el presidente Erdogan, que consigue que su homólogo estadounidense

0: considere seriamente restablecer el acceso a Turquía, adquirir los modelos F-35, aviones cazas que ancara con Dicia. Y sobre todo Ucrania, que pedía gritos misiles balísticos, pues el presidente Trump anunció que autorizará al país en guerra a que fabrique sistemas de misiles de licencia estadounidense, los misiles Patriot. ¿Fue como se esperaba la cumbre de Trump? Pues sí. Todo está hecho para convencerlo y aún así reiteró sus críticas, como lo decías, reavivó la polémica en Groenlandia y dijo de España que es una causa perdida. Pero como nos repiten diplomáticos en los pasillos de la cumbre, una cosa son las declaraciones y otra las reuniones a puertas cerradas.
1: Florencia, hemos visto el protagonismo de Trump, cómo acapara la atención. ¿Qué rol le queda entonces al liderazgo europeo?
0: Tras la guerra en Ucrania, desde la UE se intenta impulsar una Europa de la defensa que se ha topado con los clásicos obstáculos europeos de desunión y de disparidad entre los países como Francia y Alemania disputándose liderazgo. Si bien la OTAN ha retomado vigor, la Comisión Europea no suelta la batuta con un abanico de programas de defensa. Ahora la pregunta es cómo se articulan las dos Bruselas, la de la UE y la de la OTAN. Otra pregunta antes de despedirnos, ¿cómo recibirá la ciudadanía esta masiva inversión en defensa?
2: Era Florencia Valdés, enviada especial de Radio Francia Internacional a la cumbre de la OTAN en Ankara. En Estados Unidos, un agente de ICE mató a tiros a un hombre de nacionalidad mexicana en Houston, Texas. Se trata del primer tiroteo mortal que involucra a agentes federales desde la muerte en enero pasado de René Good y Alex Preti en Minneapolis. Los detalles ahora con Paola Ariza.
3: Según el Departamento de Seguridad Nacional estadounidense, ICE intentó detener el vehículo en el que iba Lorenzo Salgado. Él habría intentado evadir el arresto y le dispararon, causando su muerte tras el traslado al hospital. Una versión que genera dudas, dados los escándalos en los que se han visto inmersos los agentes federales con el tiroteo del pasado enero en Minneapolis y las muertes en los centros de detención, que ya suman 18 en lo que va de año, según datos oficiales de Estados Unidos. La representante por Texas, Silvia García, señaló que pese a la versión de ICE, es indispensable que se lleve a cabo una investigación independiente y exhaustiva, incluyendo las circunstancias que llevaron al uso de la fuerza letal. El hijo de Salgado dijo en una publicación en redes sociales que su padre vivía en Estados Unidos hace 35 años, trabajaba en construcción y se dirigía al trabajo cuando los agentes de ICE le dispararon. Durante el primer año del segundo mandato de Trump, el número de personas detenidas por ICE aumentó un 77% y la tasa de muertes bajo su custodia aumentó un 140%, según detalla un informe de Human Rights Watch y Physicians for Human Rights.
2: Gracias, Paola Ariza. Cientos de periodistas nicaragüenses en el exilio enfrentan amenazas de muerte y trabas legales para trabajar, denunció la Fundación por la Libertad de Expresión y Democracia. Según esta organización, con los comunicadores exiliados en Costa Rica recibieron alertas sobre riesgos graves contra su integridad. Al menos 310 periodistas viven fuera de su país desde la represión gubernamental desatada durante las protestas en 2018 por el gobierno de Daniel Ortega y Rosario Murillo. Nos quedamos en América Latina porque el presidente de Colombia, el presidente electo de Colombia, el conservador Abelardo de la Espriella, suspendió el martes el proceso de transición, conocido en Colombia como empalme. De la Espriella acusó a Gustavo Petro de planear un golpe de Estado luego de que el mandatario en funciones se negara a reconocer los resultados electorales, alegando fraude sin presentar pruebas. Nuestra colega Paula Ariza conversó con el vicepresidente entrante, José Manuel Restrepo, sobre este paso de mando caótico en exclusiva para RFI.
4: Nosotros lo que hemos dicho es que va a haber proceso de empalme con o sin el gobierno saliente. Desde hace 7 meses nosotros arrancamos el proceso de empalme usando información pública, usando información de los ministerios, recogiendo información de los ciudadanos, incluso de servidores públicos, en donde lo que hemos hecho es una tarea técnica con más de 1.300 personas que han identificado hallazgos, preocupaciones, pero también prioridades estratégicas para la construcción de la patria milagro. Igual el gobierno saliente tendrá que cumplir la obligación legal de la ley 951 de 2005 que los obliga a entregar una información aún no existente en el día de hoy, pero que seguramente existirá, y esa información se incorporará a todo el estudio técnico en el cual llevamos 7 meses para poder concluir esos hallazgos y concluir esas prioridades estratégicas y poder iniciar el gobierno el 7 de agosto.
2: Los observadores de la Unión Europea elogiaron la transparencia y eficiencia del escrutinio. También el Centro Carter declaró que el sistema de gestión de resultados fue confiable, transparente y totalmente rastreable. En nuestra próxima edición podrán escuchar la entrevista completa con el vicepresidente electo de Colombia, José Manuel Restrepo, en exclusiva para Radio Francia Internacional. Lo decíamos en los titulares, Naciones Unidas lanzó un llamado urgente para recaudar casi 300 millones de dólares en ayuda para Venezuela tras el doble terremoto de hace dos semanas. Ante la emergencia, el país también solicitó la liberación de sus activos congelados en el extranjero para destinarlos a la reconstrucción. Escuchamos al jefe de operaciones humanitarias de la ONU, Tom Fletcher.
5: We do have a clear plan. Tenemos un plan claro. Se necesitan 296 millones de dólares para atender 1,3 millones de personas con necesidades socioeconómicas en un plazo de seis meses. Es un plan con un plazo definido.
2: Las autoridades informaron que la cifra de muertos aumentó ya a 3.685, mientras que casi 18.000 personas continúan sin hogar. En Argentina, la justicia condenó a 3 años de prisión en suspenso a un excomandante naval por el hundimiento del submarino Ara San Juan en 2017, donde murieron sus 44 tripulantes. El tribunal lo halló culpable de negligencia mientras absolvió a otros 3 jefes. La querella denunció que la nave no estaba en óptimas condiciones para navegar.
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2: Seguimos hablando de la competición porque hubo una noche amarga para el fútbol colombiano. La selección, los cafeteros, fueron eliminados de la Copa del Mundo tras empatar sin goles ante Suiza y caer en una definición por penales que se le escapó de las manos, quedando afuera a las puertas de los cuartos de final. Nuestra corresponsal Najet Benrabá siguió el partido junto a un grupo de aficionados colombianos y recogió sus reacciones tras el pitazo final.
7: Hasta el final, los aficionados colombianos apoyaron la selección, reunidos frente a una pantalla gigante con las camisetas amarillas y banderas en mano en un centro comercial de Medellín, hicieron vibrar las paredes. Cada ataque de Colombia se vivía con gritos de esperanza, cada llegada a Suiza con un silencio contenido. Cuando el partido terminó, muchos no podían ni hablar de los nervios. Algunos se les salieron unas lágrimas. Luisa Fernanda está muy emocionada.
8: Estoy muy triste, pero a la vez también estoy orgullosa porque Colombia jugó un excelente partido y la dio toda la cancha.
7: Samuel no asimila aún la derrota.
9: Pues cómo va a perder así, nosotros teníamos todo para ganarlo, muy buen equipo, pero siempre en los penales fallamos. No, que muy agradecido, jugaron muy bien, yo sé que pueden dar para más y algún día se nos dará el Mundial.
7: Iván Puerta analizó todo el partido. Todo está claro para él.
10: No, designación y mucho ánimo para próximos eventos.
8: ¿Qué le falló? ¿Qué le faltó entonces?
10: Más concentración, mejor como juego de grupo, falta de definición. Y la verdad yo no tenía confianza en los penales porque no tiene buenos cobradores.
7: Entre lágrimas, el público se dispersó. Pero con el orgullo de haber vivido un mundial sin derrotas hasta la tanda final de penales. Najet Benrabá, Medellín, RFI.
2: Este miércoles no hay encuentros, pero el jueves abren los cuartos de final con el shock entre la favorita Francia y el aguerrido Marruecos, que ya estuvo entre los 4 mejores en el Mundial 2022. Hasta aquí entonces el informativo de Radio Francia Internacional. Vuelva a sintonizarnos a la 1 de la madrugada.
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2: Lo mencionábamos en el informativo. Estados Unidos lanzó una nueva ola de ataques contra Irán tras una ruptura de la tregua militar. Delia Arunategui analizó la situación en la región con un experto.
11: Donald Trump dio por terminado el alto al fuego con Irán y calificó de inútil continuar las negociaciones con este país. Acusó a las autoridades iraníes de mentir y tergiversar de manera constante lo pactado durante la tregua. También amenazó con lanzar nuevos bombardeos en Irán. Ross Harrison, investigador principal del Instituto de Medio Oriente en Washington, D.C. y autor de Descifrando la Política Exterior de Irán, explica las razones de esta nueva escalada.
12: El memorándum de entendimiento está escrito con cierta ambigüedad, que da un margen a la interpretación o incluso a la malinterpretación. Observamos que los iraníes entienden este memorándum como una consagración del control que tiene Irán sobre la navegación en el Estrecho de Hormuz. Sin embargo, lo que ha estado ocurriendo ahora, con apoyo de Estados Unidos, es que los barcos transitan pegados a la costa omaní y no a la iraní. Las autoridades iraníes interpretan esto como una señal de que han perdido el control o la capacidad de influencia sobre el estrecho. Por eso intentan redirigir el tráfico marítimo hacia el lado iraní. Esta es la razón por la que se rompe el cese el fuego. Los iraníes consideran que el control sobre el estrecho es su gran activo estratégico y que si lo pierden, especialmente en un momento en que han sido debilitados convencionalmente en el plano militar, entrarían en cualquier negociación habiendo perdido su capacidad de disuasión y estarían en una posición de debilidad.
11: El especialista advierte que si Irán decide bloquear nuevamente el Estrecho de Hormuz o imponer peajes para su tránsito, la medida podría convertirse en un arma de doble filo.
12: Hay muchas formas de analizar los beneficios financieros del Estrecho. Si Irán impusiera algún tipo de sistema de peajes o tarifas por el tránsito, hipotéticamente, generaría ingresos, pero con un costo. Otros actores comenzarán a buscar alternativas. No hablo de otras rutas marítimas. Más bien, pienso que recurrirán a oleoductos, ya que el Estrecho de Hormuz se volvería tan riesgoso que otros países podrían implementar estas soluciones, reduciendo así el poder de negociación de Irán. Este sería un costo geopolítico importante. Pero hay otro factor. China y los demás actores que dependen del crudo iraní, siendo China el más importante. Si los iraníes intentaran excederse imponiendo tarifas o tratando de ejercer un control absoluto sobre el Estrecho, pondrían en riesgo el respaldo financiero y político que mantienen. Tienen con su socio China. Por lo tanto, existe un costo si deciden tomar esa medida.
11: Como consecuencia de las nuevas hostilidades y de las declaraciones del presidente Trump, el precio del petróleo Brent ya aumentó un 6%.
13: Muchas gracias, Delia Arunategui.
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13: Y ahora en escala en París vamos a hablar del exilio chileno.

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1: Bienvenidos a Escala en París, un programa de Radio Francia Internacional y de France 24. Es un placer estar con ustedes. Fredo es tan solo un adolescente cuando estalla el golpe militar de Pinochet en Chile en 1973. En una mañana, las bombas acaban con un futuro que se anunciaba brillante y con las promesas de Salvador Allende. Con la represión y la persecución, el adolescente tiene que abandonar Santiago, cruzar la cordillera y comenzar un largo camino hacia el exilio. Esta historia es la de Alfredo Pena Vega, sin serlo totalmente, porque se trata de una novela. Una novela publicada por la editorial Atlante, Mis noches de exilio. A veces hay que recurrir a la ficción para contar mejor la realidad. Alfredo Pena Vega, muchísimas gracias por estar con nosotros.
2: Gracias a usted por la invitación.
1: Usted es sociólogo en la Escuela de Altos Estudios de Ciencias Sociales aquí en París, director científico del Programa Internacional Pacto de Jóvenes por el Clima, autor, colaborador durante muchos años del filósofo y sociólogo muy conocido Edgar Morin. Este golpe que acaba con la presidencia Allende, que es una piedra angular de las dictaduras militares de la época, ha sido contado de muchas formas. Hay una producción cultural abundante. ¿Por qué contarlo ahora y por qué contarlo así?
2: Yo creo que el hecho de contarlo ahora y contarlo así tiene dos razones. Primero, contarlo ahora porque yo creo que nosotros estamos en un momento que es preocupante no solamente en Europa, pero también en América Latina y en otros continentes. Preocupante en el sentido de que las democracias están vacilando, y verdaderamente la palabra vacilar es corta, ¿eh? Entonces es importante devolver, digamos, a la memoria, ¿sí? Y como usted bien lo ha dicho, muchas veces la ficción es muy importante para poder reconstruir una memoria. Entonces yo creo que ese es el primer punto. El segundo son los jóvenes y principalmente los adolescentes. Usted bien lo ha dicho, hay mucha producción sobre lo que pasó.
1: Libros, documentales, la memoria histórica también.
2: ¿Ya? Pero siempre está en los adultos, siempre. ¿Ya? Y hay muy poco, en el caso de Chile, nada. Antes de poder escribir esta novela ficción, evidentemente yo busqué, quise saber si había otras cosas para poder también tener un apoyo histórico, ¿verdad? No hay nada.
1: ¿Ya? Sobre la adolescencia. No, la adolescencia nada. Ha sido un punto ciego, sí, de la historia que se ha
2: exacto,
1: contado.
2: Exacto, es un punto ciego e infelizmente hubo muchos adolescentes que fueron asesinados, muchos.
1: La adolescencia, entonces, es un punto ciego de lo que se ha contado sobre la dictadura de Pinochet.
2: Totalmente. El punto ciego, evidentemente, es un elemento, como usted le dice, para mí fue importante. Yo, antes de escribir esta novela ficción, busqué para poder tener un apoyo, digamos, histórico y saber más o menos qué es lo que había sucedido con esos jóvenes. En el caso chileno, nada, no hay ni un escrito sobre los jóvenes adolescentes. Entonces para mí era importante contar esta historia, porque se sabe muy poco de la represión de los jóvenes adolescentes. En Chile hoy día hay todavía más de 100 y pocos jóvenes desaparecidos, ¿sí? Y en el relato que yo cuento, son jóvenes entre 14 y 16 años, ¿sí? Que muchos de ellos no tuvieron hasta hoy día
1: un relato.
2: Claro, de lo que pasó con esos jóvenes.
1: Y justamente, regresemos a Fredo, porque Fredo está en la secundaria, y hay que decir también que en la época, en la secundaria, hay jóvenes muy involucrados políticamente, los que adhieren a las ideas de Allende y que están entusiasmados con este proyecto, y también los que no. ¿Qué le sucede a Fredo con ese golpe de Estado?
2: Yo creo que para, digamos, sintetizar y no ser muy largo, yo creo que el autor, digamos, el personaje, pasa de una situación que yo llamaría de sueño de utopía, a una pesadilla. Porque hay una transición violenta entre esas dos situaciones, ¿ya? Los jóvenes de ese momento, que eran, como usted lo dice, muy envolvidos en el proceso, ¿ya? De una manera, yo diría, casi inocente. Casi inocente, por no decirlo inocente. Porque a 14 años usted no le puede pedir a un adolescente que tenga su, digamos, su razonamiento ya maduro, ¿no?
1: Pero inclusive los más adultos, claro, también no estaban en esta utopía.
2: Exactamente. Es que... Entonces, era más un sueño, ¿ya? Que se vivía, ¿ya? Y era de esa forma que el personaje Fredo lo vive. Vive un sueño, que ese sueño se convierte después en una pesadilla que va a llevar, digamos, al personaje, lo va a llevar, digamos, a un momento también, y yo creo que eso aparece mucho en el relato, ¿no? En la melancolía. O sea, es una, yo diría, es también una forma de mostrar que el...
1: Fredo no es solo un héroe, no, que se escapa, no, de la dictadura, no, de es no. Quizás lo contrario.
2: Sí, sí, exactamente. De ninguna manera es un héroe, ¿no? Y, muy lejos, de hecho.
1: Y algo justamente que lo sume en esta melancolía es la experiencia carcelaria. Con adultos es capturado, va a la cárcel, y a partir de ahí se dificulta aún más su camino, porque no solamente compromiso con las izquierdas, es este momento en la cárcel, porque la cárcel, no solamente en este relato, pero en la historia del pinochetismo, es esencial, sí, el momento represivo.
2: Sí, no, es una, digamos, es una experiencia en la cual el personaje, yo creo, va a tomar conciencia de que está en una situación de no retorno, como se dice, de no retorno, y que ahí ya empieza, digamos, lo que sería una trayectoria trágica del personaje, ¿ya? Hay que también decirlo para el lector de que en medio de ese relato, ¿ya? Hay sueños del joven Fredo. Esos sueños hacen parte también, digamos, de esta historia, porque...
1: Se mezcla la realidad con lo onírico.
2: Claro, exacto. Entonces yo creo que eso también le da un sentido, digamos, más, yo diría, literario un poco a la historia, ¿ya? Que una historia trágica,
1: ¿sí? Real.
2: Que es real, ¿eh? Entonces, yo creo que ese es un punto, no es una historia, digamos, de happy end, no se termina felizmente, se termina trágicamente porque sale el joven con su edad, ya adulto, porque a los 18 años, 19 años, tiene que salir
1: definitivamente del continente. Pero antes de salir del continente, tiene que pasar por Argentina, tiene que pasar por Brasil. Sí. Y cada vez que hay un punto, digamos, de apertura, de digamos, que va hacia adelante, que se vuelve a reconstruir tras la miseria, la calle, el frío, el frío del obelisco en Buenos Aires, viene otra vez a atraparlo esta vez, porque son las primicias del Plan Cóndor, claro, y de la extensión de todas las dictaduras militares, sí, en Sudamérica. Y entonces va a dar a Brasil tras un largo camino, sí, y va a dar a la Cueva del Lobo. Sí. ¿Qué le pasa en Brasil?
2: El personaje no sabe si el día de mañana va ser víctima, como usted bien lo dice.
1: Porque la policía política, claro, está atrás.
2: Sobre todo en ese momento, usted acaba de decirlo muy bien, hay una relación muy estrecha entre los diferentes gobiernos de dictadura en el Plan Cóndor. Entonces, era una situación para todos aquellos que estábamos en esa situación bastante tensa y bastante, digamos, de incertidumbre.
1: Que para recordar, el Plan Cóndor se pone en marcha a partir de 75 más o menos, sí, en que ya de manera estructurada todas las dictaduras militares sudamericanas, exacto, entran en relación para reprimir sistemáticamente a todos los militantes de izquierdas, sí, de comunistas, todo lo que todo lo que se asemeje, sí, a algo que esté en contra de la dictadura militar. Hablamos al principio de por qué ahora, ¿por qué 50 años después de este golpe? Y algo que sí llama mucho la atención es que durante la campaña presidencial chilena de finales del año pasado, las referencias a Pinochet volvieron a plagar, sí, la campaña. Y tras muchísimas décadas de trabajo, de memoria histórica, ¿qué ha fallado?
2: Sí, no, la verdad, yo creo que una buena reflexión, ¿eh? ¿Qué ha fallado? Yo creo que para esa experiencia que se vivió no solamente en Chile, en Argentina y en otros países también, yo creo que muchos pensaron de que el retorno de la democracia era ya definitivo y que esto, digamos, era del pasado ya. Pero yo creo que muy pocas personas pensaron de que esto no podía, digamos, quedar así, porque es latente lo que pasó en Chile. Muchos se olvidan que, por ejemplo, el capital que tuvo Pinochet durante mucho tiempo se mantuvo, de simpatía, quiero decir, capital de simpatía se mantuvo.
1: Fueron más de 40.000 víctimas.
2: También, claro. Y eso, digamos, en una parte de la derecha chilena, y ya, bueno, y ahí ya vamos a hablar un poco más de la parte de política de Chile, quedó todavía esa, digamos, nostalgia al dictador.
1: Alfredo Benavega, muchísimas gracias por haber estado con nosotros. Usted publica Mis noches de exilio en la editorial Atlante. Gracias por haber estado con nosotros.
2: Gracias a usted por la invitación.
1: Gracias a todos ustedes por su confianza. Saben que estamos también en rfimundo.com y france24.com. Hasta la próxima.
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0: notre ami.
1: Bebel Gilberto.
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0: Hola, mi nombre es Fabián Romero, soy profesor de Derecho Tributario y Derecho Económico de la Universidad Católica de Cuenca. Con apoyo del Fondo de Investigaciones de la Universidad Andina Simón Bolívar, sede Ecuador, desarrollé el trabajo que lleva por título Análisis de las Ordenanzas Municipales en Materia Tributaria, circunscrito a tasas y a contribuciones especiales expedidas por el Consejo Municipal de Cuenca, periodo 2014-2017, un estudio a partir del análisis económico del derecho.
1: Objetivos de la investigación.
0: La presente investigación tuvo como objetivo principal emplear el análisis económico del derecho, en adelante AED, como una herramienta integral para enriquecer la regulación de diversas actividades a través de la legislación, enfocándose en las ordenanzas tributarias locales, específicamente tasas y contribuciones especiales emitidas por el Consejo Municipal de Cuenca entre 2014 y 2017. Se buscó abordar la necesidad de un análisis económico detallado desde la perspectiva del AED. El propósito fue evaluar la eficiencia, equidad y transparencia de estas normativas con la finalidad de mejorar la toma de decisiones de las autoridades municipales.
1: Problema de investigación.
0: La complejidad inherente a la creación de normativa tributaria, especialmente en el ámbito local, plantea desafíos significativos que van más allá de la mera aplicación de principios legales. En el caso específico del ámbito de la investigación, se identifica una brecha crítica relacionada con la ausencia de un análisis económico exhaustivo desde la perspectiva del AED. La problemática se manifiesta en la falta de una evaluación sistemática de las implicaciones económicas de estas normativas, lo que resulta en la opacidad de los elementos económicos subyacentes. Esta carencia obstaculiza la capacidad de evaluar la eficiencia, equidad y transparencia de las ordenanzas tributarias locales. La investigación, por ende, se enfrenta al reto de colmar este vacío metodológico al abordar las siguientes interrogantes. ¿Cómo afecta la falta de un análisis económico detallado a la eficiencia de las tasas y contribuciones especiales establecidas por las ordenanzas municipales del Consejo Cantonal de Cuenca? ¿Cuáles son las implicaciones de la opacidad económica en la equidad de estas normativas tributarias locales y cómo impactan en la distribución de la carga fiscal entre los contribuyentes? ¿De qué manera la incorporación del AED en la elaboración y aplicación de las normativas tributarias locales podría contribuir a una gestión más eficiente, equitativa y transparente en el ámbito municipal? Al abordar estas cuestiones, la investigación busca no solo identificar las deficiencias existentes, sino también proponer enfoques metodológicos y prácticas que contribuyan a una gestión tributaria más eficiente, equitativa y transparente en el ámbito municipal.
1: Lo que se analiza en la investigación.
0: La presente investigación plantea a la AED y sus postulados como una herramienta válida que nutra con elementos objetivos la compleja tarea de regular un sinnúmero de actividades a través de la legislación, considerando que si bien el conocimiento legal es de suma importancia, no podemos suponer que el mismo resulta suficiente para solucionar problemas legales, menos aún problemas de diferente naturaleza, motivo por el cual se analiza esta importante simbiosis entre el derecho y la economía. La AED se sumerge en la teoría microeconómica, examinando cómo las leyes afectan el comportamiento y cómo los individuos responden a los incentivos legales. La relación simbiótica entre derecho y economía destaca que, mientras el derecho necesita entender las consecuencias del comportamiento, la economía requiere comprender los fundamentos de los mercados. Esta interdisciplinariedad fortalece las bases para la toma de decisiones legales. En el análisis se destaca la importancia de ver el derecho como un sistema interrelacionado y la necesidad de herramientas de diversas disciplinas. Se explora la relación entre derecho, su costo económico y la necesidad de equilibrar eficiencia y justicia. Se revisa la premisa errónea de que los derechos fundamentales no tienen costo, destacando la correlación de responsabilidades entre el sector privado y público.
1: ¿Cuáles fueron los resultados de la investigación?
0: La falta de un análisis económico detallado afecta significativamente la eficiencia de las tasas y contribuciones especiales establecidas por las ordenanzas municipales del Consejo de Cuenca. se observa un desequilibrio financiero en varias tasas, como las de servicios ambientales y explotación de materiales pétreos, donde los ingresos generados no cubren los costos operativos asociados. La opacidad económica tiene implicaciones directas en la equidad de las normativas tributarias locales, generando desafíos en la distribución justa de la carga fiscal entre los contribuyentes. La carencia de datos actualizados y análisis económicos claros dificulta la comprensión por parte de la ciudadanía y las autoridades sobre la estructura y el impacto real de estos tributos. La incorporación del análisis económico del derecho en la elaboración y aplicación de normativas tributarias locales puede ser clave para lograr una gestión más eficiente, equitativa y transparente en el ámbito municipal de Cuenca. Estos resultados destacan la necesidad urgente de considerar el análisis económico del derecho como una herramienta integral para mejorar la calidad de las normativas tributarias locales, promoviendo una gestión más eficiente y equitativa.
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2: Saludos amigos, bienvenidos a una nueva edición de nuestro programa sobre control, transparencia y corrupción. Les saluda Víctor Granda, director de los programas de posgrado de la universidad en los temas de control y anticorrupción. En esta ocasión vamos a comentar respecto del fracaso de la política de seguridad del presidente Noboa, que en realidad nos preocupa puesto que los resultados prácticamente son nulos, sobrecogedores, y toda la población, a pesar del gran esfuerzo que se le ha pedido al pueblo ecuatoriano, ve que vamos naufragando en estos temas de seguridad en el país. En segundo lugar, nuestro programa en esta ocasión tiene la gran oportunidad de entrevistar a un cineasta, a un filósofo, a un novelista de gran calibre como es Alejandro Santillán. Alejandro, además de profesor universitario, ha participado en importantes programas de promoción de la realidad nacional. Desde un documental sobre el 15 de noviembre, en donde se entrevistó a los fundadores de esta lucha obrera, del movimiento obrero y de esta gesta que se ocurrió en Guayaquil en 1922, pero ha participado en grandes proyectos, especialmente de cine y de documentales que reflejan especialmente la situación de las comunidades indígenas, particularmente las del Oriente, si bien la producción es sumamente amplia, como él nos relatará en la entrevista. Les invito, por lo tanto, a que compartan con nosotros los dos asuntos que abordaremos en esta edición de nuestro programa. Amigos, quiero comentar esta vez sobre el fracaso de la política de seguridad que dirige el señor Daniel Noboa y sus ministros estrellas, el de defensa, un señor que antes dirigía un gimnasio y que ahora ejerce como ministro de defensa, y el muy publicitado ministro del interior, el señor Reimberg. Esta política de seguridad hace finalmente aguas. El gobierno, en un afán más que publicitario que real, declaró la guerra interna a los grupos de delincuencia organizada, que sin duda comenzaron a actuar muy

Y además de las decisiones constantes de declaratorias de emergencia, de seguridad, incluso estados, no solo estados de excepción, sino además prácticamente toques de queda, afectando incluso a la economía nacional, y en donde prácticamente las fuerzas armadas y las fuerzas policiales que están comprometidas en este tipo de acciones, insisto, más publicitarias que reales, porque finalmente los resultados están a la vista. Cada día siguen dándose hechos de sangre dramáticos, no solo en las cárceles, como ocurría en el pasado, ¿no?, pero especialmente en todas las ciudades del país, en donde hay escenas espeluznantes de violencia en las distintas ciudades del Ecuador. Y la efectividad de las acciones, de las operaciones militares, terminan siendo bastante limitadas. No se puede decir que no hagan nada las fuerzas del orden, pero en todo caso, a propósito de esas acciones, incluso en muchas ocasiones se han cometido excesos, como ocurrió con los cuatro niños de las Malvinas, ¿no?, en donde se evidenció, se comprobó y hasta está ya prácticamente para culminar un juicio, en donde evidentemente los elementos de la Fuerza Aérea que arrestaron a estos niños finalmente los torturaron, los masacraron, desaparecieron, ¿no? Y en ese contexto más bien vemos de parte del gobierno que hubo una suerte de complicidad. Las declaraciones del ministro de Defensa no podrían ser más encubridoras de la acción de, en este caso, de estos elementos de las Fuerzas Armadas. Por supuesto, nuestra crítica a las Fuerzas Armadas, a la policía, no es en general. Ellos cumplen una labor asociada a la seguridad, pero evidentemente nadie puede estar de acuerdo en los excesos y peor en crímenes como los que acabamos de referirlos. ¿Cuál es la posición del gobierno frente a esto? Pues además de estas acciones militares espectaculares, incluso el uso de artillería pesada para bombardear y las instalaciones mineras, lo cual me parece a mí que tiene más de espectáculo que de efectivo, porque finalmente, ¿no es cierto?, se atemoriza el conjunto de la población, pero como son operaciones a veces casi anunciadas, como son los toques de queda, ¿no?, que se anuncia con la debida anticipación, y entonces, claro, los delincuentes se ponen a buen recaudo. Lo mismo ocurre con la minería ilegal. El momento de las operaciones militares, pues obviamente no están presentes. Se van los militares y sigue dando estas operaciones delictivas. Y por otro lado, el tema del narcotráfico. Ha habido una gran resistencia, eso es evidente, por parte del gobierno, a dotar de real seguridad a los puertos. ¿Por dónde sale la droga, estimados amigos? A través de los puertos, a través de los puertos ecuatorianos, ¿no? En Colombia, a pesar de que ahí es el sitio donde se produce fundamentalmente la cocaína, ¿no?, han logrado de todas maneras de controlar que la droga no salga por Colombia, sale por el Ecuador. ¿Por qué? Porque tiene facilidades. Y las facilidades están precisamente que a través de los puertos, incluso de empresas fantasmas de exportación, ¿no?, se camufla la droga y se la lleva especialmente ahora al mercado europeo y al mercado norteamericano. Las acciones de las Fuerzas Armadas y de la policía espectaculares se dan especialmente a nivel del control de armas, de requisas, de allanamientos a determinados grupos delincuenciales que puedan estar comprometidos en estos actos de violencia, pero finalmente los resultados están a la vista. A los ecuatorianos, el presidente Noboa nos ha pedido un apoyo económico sustancial al incrementar el IVA del 12 al 15%, más de 3 mil millones de dólares. Es el resultado de esa política impositiva. Y con esos 3 mil millones de dólares se iban a financiar las operaciones para poder controlar estas manifestaciones del crimen en el Ecuador. Resultados, insisto, el control a los puertos es absolutamente deficiente, sigue dándose la exportación de la droga, incautaciones sí han habido efectivamente, no, pero no en la dimensión en la que se requeriría para realmente blindar al Ecuador de

0: Felicitaciones, Alejandro, y bienvenido a mi programa. Yo lo que quiero preguntarte primero es que de lo que yo he narrado, ¿cuáles son tal vez los aspectos esenciales que más han marcado tu vida como docente, como cineasta y como un hombre comprometido con la lucha social del pueblo ecuatoriano?
1: Bueno, en primer lugar, quiero decir que para mí es un honor estar presente aquí, que para mí es, bueno, motivo incluso de nostalgia, ¿no? Es decir, estar en una academia como tantos años lo estuve, ¿no? Que para mí es un honor estar con un dilecto amigo, ¿no? De muchos años, como Víctor Granda, ¿no? Con quien compartimos la cátedra universitaria, el pensamiento progresista, ¿no? Bueno, él es un escritor verdaderamente impresionante, ¿no? Compartimos el hecho, pues, de analizar, ¿no?, la historia del país, la historia de los más explotados, de los más olvidados, ¿no?, de los más oprimidos, en definitiva, de este país, ¿no?, que son los auténticos dueños de este territorio. Me refiero a nuestros pueblos originarios, ¿no? Y pues sí, con mucho gusto te puedo decir, ¿no?, que una de las principales razones por las cuales, bueno, mi vida se ha desarrollado, ¿no?, son, por un lado, ¿no es cierto?, la ciencia, ¿no? Vale la pena, en este caso, subrayar, ¿no? Estamos en la academia, ¿no? Entonces, en la academia hay la libertad de expresarse, la libertad de analizar, no desde el punto de vista subjetivo, ¿no?, sino desde el punto de vista objetivo, ¿no? No desde el punto de vista de un partido, ¿no?, sino desde el punto de vista de la ciencia, ¿no? No desde la imaginación puramente, ¿no es cierto?, sino desde el punto de vista de la realidad, ¿no? Entonces, ¿no?, es decir, creo que ese ha sido, ¿no?, el campo, ¿no?, en el que me he desenvuelto, ¿no?
0: Muy bien, Alejandro, me parece excelente tu experiencia como científico de las ciencias sociales, haber ilustrado y preparado a tantas generaciones en la Facultad de Ciencias Económicas para que la gente aprenda, sí, a pensar, a analizar, a investigar. Pero esa ha sido una parte esencial de tu vida, ¿no?
1: Y sí, bueno, ahí además tuve la suerte, ¿no?, de tener, como ahora lo tienes tú, mi estimado Víctor, ¿no?, programas de difusión masiva, ¿no? Por ejemplo, ¿no?, tuvimos un programa de debate en la radio pública, ¿no?, que era un programa de la Universidad Central. Tuvimos un programa internacional de radio, ¿no?, que se llamaba Las Voces de la Amazonía, ¿no?, que estaba traducido también al portugués, ¿no? Entonces iba no solamente a la gente de habla hispana de este continente, sino también a Brasil, ¿no? Luego, bueno, el tema fundamental, como entenderán, ¿no?, Voces de la Amazonía, eran las voces justamente de los olvidados, las voces que no se escuchan, las voces que no se comprenden, ¿no?, las voces que muchas veces han sido víctimas de genocidio, ¿no?, de opresión, ¿no? Prácticamente ha habido una continuidad, ¿no?, desde la época de la conquista hasta ahora, ¿no? Son los pueblos más olvidados, son los pueblos más pobres, son los pueblos más maltratados, ¿no?, son los territorios desde donde de alguna manera se ha financiado la vida económica de este país, ¿no?, pero que han pagado un costo terrible, ¿no?, es decir, la depredación ambiental, ¿no?, es decir, un ecocidio, ¿no?
0: Ya que estamos hablando de eso, Alejandro, qué importante lo que tú has hecho. O sea, además de ser sensible a esta realidad en la que viven parte importante de nuestros pueblos, los pueblos originarios, ¿no?, que además han soportado como ningunos otros la agresión, especialmente de la explotación petrolera y de la depredación del medio ambiente. ¿Nos podrías relatar cuáles de ese tipo de problemas fundamentalmente han sido llevados al documental, al cine, que es en donde tú has trabajado, especialmente con la cooperación alemana?
1: Así es. Bueno, en verdad, como tú lo dices, Víctor, ¿no?, es decir, son largos años, ¿no?, son siglos realmente, ¿no?, en los que los pueblos originarios de nuestro país y de nuestro continente han sufrido eso, ¿no? En la época de la conquista y de la colonia fue por el oro, por la plata, ¿no? Luego fue por el palo de balsa, ¿no es cierto? Luego fue por el caucho. Quiero luego volver a subrayar el hecho

0: El genocidio del caucho, ¿no? El petróleo, ¿no? Lo continuó, ¿no? Ahora son los minerales, ¿no? Los minerales, ¿no? Y el pretexto, ¿no? El infundio de alguna manera siempre es el mismo, ¿no? Supuestamente, ¿no es cierto?, el subsuelo y las tierras de los que, entre comillas, son considerados, ¿no?, indios salvajes, ¿no?, indios sin cultura, ¿no?, indios sin saberes, cosa que es totalmente falsa, lo vamos a comprobar de inmediato, ¿no? Bueno, han sido en definitiva los que han llevado de alguna manera, ¿no?, es decir, la economía del país adelante, ¿no? Sus productos han sido los que han financiado, ¿no es cierto?, no solo la riqueza, ¿no?, de los más, de los potentados de este país, ¿no?, sino también, bueno, el dinero que ha financiado la vida republicana de este país, ¿no? Pero los costos han sido brutalmente altos, ¿no? Recordemos, por ejemplo, ¿no?, lo que pasó en minas como las de Nambija en la época de la colonia, ¿no?, lo que pasó en las minas como las de Portobelo, ¿no?, donde miles de miles, ¿no es cierto?, de compañeros de los pueblos originarios fueron, pues, no solo explotados, ¿no?, sino liquidados, ¿no? Hago un salto, por ejemplo, ¿no?, a fines del siglo XIX, ¿no?, cuando la industria del automóvil y la bicicleta de Europa y Estados Unidos estaba en pleno apogeo, ¿no?, en plena expansión, necesitaban de la leche del árbol del caucho, ¿no es cierto?, para poder hacer sus, bueno, sus neumáticos, ¿no? ¿Y qué hicieron? Bueno, siguieron los pasos de la colonia, ¿no? Llegaron a la selva, ¿no es cierto? Secuestraron a pueblos de la selva. Voy a poner el caso concreto de uno de estos pueblos, ¿no? El pueblo Zápara, ¿no?, que según los informes de los misioneros jesuitas, no tenía al menos, ¿no?, sí, seguramente eran mucho más, ¿no?, 50.000 personas, ¿no?, con un territorio sumamente amplio, ¿no?, que iba del Napo al Pastaza, ¿no?, y desde los Andes prácticamente al Marañón, ¿no? Bueno, después de 50 años de que llegaron los caucheros a secuestrarlos, ¿no?, después de que eran sujetos a trabajos forzados, ¿no?, después de que sufrieron castigos, ¿no?, como el corte de las manos, ¿no?, o bueno, la incineración, los quemaban vivos, ¿no?, si no traían la cantidad suficiente de leche del caucho, ¿no? Bueno, de 50.000 al menos nos quedaron apenas 3.000, hoy son menos, ¿no?
1: Un genocidio,
0: Un
1: ¿no?
0: genocidio, un auténtico genocidio, ¿no? Y están divididos además, ¿no es cierto?, por una guerra petrolera, la guerra petrolera de 1941, que dejó a buena parte de su pueblo, ¿no es cierto?, en el actual lado peruano de la frontera, ¿no? Entonces, la situación es seria, ¿no?
1: Alejandro, ¿y sobre esto hicieron algún documental con la televisión alemana o con alguna producción
0: Así es.
1: nacional?
0: Así
1: ¿Cómo
0: es.
1: se llama el
0: Bueno,
1: documental?
0: tuvimos la suerte de hacer una película, ¿verdad?, con el muy famoso director alemán, ¿no? Tiene por lo menos dos Osos de Oro de Berlín y una cantidad de premios internacionales, ¿no?, por sus películas, que se llama Rainer Simon, ¿no? El camarógrafo, ¿no?, es muy amigo mío hasta ahora, Rainer Simon, ¿no? Igualmente Franz Booth, ¿no?, que en esta película, ¿no?, que se llama, justamente Hablando con Peces y Pájaros, ¿no?, que fue la primera película hecha sobre el pueblo Zápara, cuando el pueblo Zápara constaba como un pueblo desaparecido, ¿no? Bueno, desde allí.
1: También la investigación llegó hacia los Záparas del Perú. ¿Es ahí donde los detuvieron a ustedes?
0: No, bueno, en este caso,
1: ¿No?
0: en esta película no tuvimos esos problemas, sí en otras, ¿no? Sí en
1: Ajá,
0: otras, sí en otras películas, ¿no? Pero tuvimos la suerte de contribuir, ¿no?, a que los sobrevivientes del brutal genocidio que soportaron los záparas, ¿no es cierto?, pudieran reorganizarse, ¿no?, pudieran seguir luchando por su supervivencia, ¿no? Ahora son menos de 2.000 personas divididas por la nueva frontera, ¿no?, pero, ¿no?, es decir, su voluntad de lucha sigue en pie, ¿no? Un ejemplo de esos es, ¿no?, el de la lideresa Nema Grefa, ¿no? Ella fue, ¿no?, hija de uno de los, bueno, de uno y una, ¿no?, de los sobrevivientes, ¿verdad?, del genocidio del caucho, ¿no? Ahora, bueno, es la vicepresidenta de la CONFENIAE, de la Confederación de Nacionalidades Indígenas de la Amazonía Ecuatoriana, y actualmente asumió, al menos temporalmente, la presidencia no de esa, de esa confederación, ¿no?
1: ¿Qué otra película, además de esta del pueblo Zápara, has participado en esto de los pueblos, especialmente del oriente ecuatoriano?
0: Bueno, valdría la pena mencionar, ¿no?, a los guerreros quichuas y el petróleo, que lo hicimos con la televisión alemana, ¿no? Ya, bueno, esto coincide, ¿no es cierto?, con otra explotación, ¿no?, que igualmente ocasionó daños irreparables realmente, ¿no?, es decir, a la población, ¿no?, y a los ecosistemas amazónicos, ¿no? Lo hicimos justamente con el pueblo de Sarayacu, ¿no? Es decir, con dirigentes del pueblo de Sarayacu viajamos, ¿no?, al territorio de la nación Cofán, de la nación Siona, ¿no?, de la nación Siecopay, ¿no?, para ver qué, bueno, qué ganaron ellos, ¿no?, con los años de explotación que la Texaco Chevron hizo acá, ¿no? Bueno, supongo que esto lo sabe gran parte del país, ¿no?, y de la tierra, ¿no? Bueno, la empresa Texaco Chevron realmente hizo fortunas, ¿no? Ganó millones de millones de dólares, ¿no?, por la explotación del petróleo, ¿no? Pero como ellos siguen el evangelio, ¿no es cierto?, de la ganancia, ¿no?, como el gran principio que rige sus vidas, ¿no?, para ganar aún más, ¿no es cierto?, pues botaban, ¿no?, el agua fuente que se llama del petróleo, ¿no?, con todos los las sustancias químicas que dañan a la tierra, ¿no?, que dañan a los ríos, ¿no? Entonces ahora gran parte del territorio, sobre todo Cofán, ¿no?, pero también de las otras nacionalidades que mencioné, ¿no?, y también de colonos del nororiente ecuatoriano, sea uno de los lugares más contaminados de todo el planeta, ¿no? Y como Víctor, tú sabes, ¿no?, la Texaco Chevron no se compadeció siquiera, ¿no?, de quienes adquirieron cáncer, ¿no?, por causa de su ambición, ¿no?, porque, bueno, habían ganado demasiado, suficiente dinero, pero quisieron ganar más, ¿no?, y por eso dañaron los ríos, dañaron la selva, dañaron... Bueno, ellos no han pagado un solo centavo de indemnización, ¿no?, ni siquiera han ayudado, ¿verdad?, a los enfermos de cáncer, ¿no?, para que tengan al menos una muerte indolora, ¿no? Entonces es otra forma de hacer genocidio, ¿no?
1: Alejandro, ahora que ha triunfado la ultraderecha en Colombia, se anuncia que se van a retomar las fumigaciones a las plantaciones de coca. El presidente Petro trató de implementar un nuevo proyecto de sustitución de los cultivos de coca por cultivos de productos agrícolas para la exportación, ¿no? El proyecto lamentablemente no ha tenido un éxito total, pero por lo menos detuvo el crecimiento de los cultivos de coca. Sobre este tema de las fumigaciones, de la coca, ¿han hecho ustedes o tú has participado en alguna investigación? Porque este tema de la contaminación ambiental, de lo que tú cuentas, del drama de estos pueblos que prácticamente han sido aniquilados por el daño ambiental producido por una irracional explotación petrolera, porque muchas veces se dice que estas grandes empresas toman las medidas ambientales y que controlan. Lo que ha pasado en el Ecuador es un desastre. Así es. No solo han eliminado a la población, sino también nuestra fauna, nuestra flora ha sido afectadas. Y a mí me preocupa mucho que asociado al tema de la minería ilegal y estos anuncios de las fumigaciones, ¿no es cierto?, que anuncian por parte de este nuevo gobierno, ¿no?, y que también son causa de cáncer y de enfermedades, no solo en Colombia, porque no se puede controlar la emanación de estos gases o de estos productos químicos que pasan la frontera, ¿no? Y varios de nuestros compatriotas han sufrido y van a sufrir nuevamente los resultados de este tipo de aspersiones, de este tipo de bombardeos que van a iniciarse una vez se instale el gobierno del actual presidente electo de Colombia.
0: Bueno, sí, nosotros con la primera cadena de televisión alemana, ¿no?, hicimos algunos proyectos documentales para la televisión alemana, ¿no?, en Colombia, justamente en la época de Álvaro Uribe. Para ponerte un ejemplo, ¿no?, fuimos testigos en Medellín, ¿no?, cómo la aviación, ¿no?, bombardeaba a los barrios populares, ¿no? Justamente después de eso, ¿no es cierto?, cuando salimos de ese bombardeo, de filmar ese bombardeo, nos apresó la milicia de Álvaro Uribe, ¿no? Y les recuerdo, ¿no? Era la época en donde abundaban los falsos positivos, ¿no? Es decir, se pagaba a las Fuerzas Armadas colombianas por cada guerrillero, entre paréntesis, muertos, ¿no? Pero todo el mundo sabe, ¿no? De los falsos positivos. Hubieron miles de personas, ¿no? De los barrios populares que fueron secuestradas y asesinadas sin pertenecer a ninguna guerrilla ni a ningún grupo, ¿no? Solamente, pues, ¿no? Para que los militares cobraran, ¿no? Es decir, esa recompensa, ¿no? Eso fue lo que se llamaron los falsos positivos justamente en Colombia, ¿no? Nosotros nos salvamos, ¿no? Por pertenecer a la televisión alemana en ese momento, ¿no? Si no,
1: ¿Y el
0: hubiéramos.
1: documental sobre qué versa?
0: Bueno, versa sobre. Se llama Ana, ¿no? Y versa, ¿no? Sobre los grupos irregulares, ¿no? De jóvenes, igual que lo que sucede acá, ¿no? Que se comprometen igualmente al mini comercio, ¿no es cierto?, de sustancias sujetas a fiscalización. Eso es lo que hacíamos, ¿no? Pero como estuvimos en Medellín y veíamos a los aviones bombardeando los barrios populares, ¿no? Ingresamos allí y ahí nos apresaron, ¿no? Bueno, cuando se enteraron que éramos de la televisión alemana, claro, querían invitarnos no a comer con ellos y demás, ¿no? Cosa que nosotros no lo hicimos porque vimos, ¿no? Es decir, la dureza con la que el pueblo era reprimido, ¿no? Y como te acabo de escuchar, ¿no? Decir, no creo que es la mejor manera, ¿no? La simple represión, ¿no? Porque también ahora me parece que puede suceder en Ecuador lo que sucedió en países como Colombia, ¿no? Decir que la protesta popular no sea ilegalizada, ¿no? Y sea confundida como se hizo ya en el último paro en el Ecuador, ¿no es cierto? Es decir, con bandas de antisociales, ¿no? Eso es verdaderamente grave. Eso sucedió en toda Centroamérica. Sucedió, si tú recuerdas perfectamente, en el Cono Sur, ¿no es cierto? Y sucedió en Colombia, ¿no? Aquí en Ecuador es muy fácil que eso suceda, ¿no? Recordemos, por ejemplo, que hubo bueno, la consulta popular, ¿no? Para ver qué se hace con el Yasuní. Vale la pena aquí subrayar, ¿no? No hay un país que tenga más biodiversidad que el Ecuador, ¿no? Por estar en el paralelo cero, ¿no? En el punto más cercano al sol, ¿no? Por tener pisos altitudinales, ¿no es cierto? Bueno, con gran heliofanía, es decir, nadie tiene la radiación solar que tenemos nosotros acá, ¿no? Y con gran pluviosidad, ¿no? Es decir, con una abundancia increíble de lluvias, ¿no? Nadie tiene, por ejemplo, ¿no? Las corrientes marinas, ¿no? Que creo que podríamos tratar en otra conversación, que fueron la fuente, ¿no? De algunos de los pueblos más desarrollados en la época precolombina, ¿no? Que comerciaban, por ejemplo, con la concha espondilus, ¿no? Hasta México y hasta Chile, y se iban hasta Magareba en la Melanesia, ¿no? ¿No?
1: Alejandro,
0: Entonces.
1: realmente lo que tú cuentas es algo apasionante y es una evidencia de la intensidad con las que has vivido tú, tu compromiso con el cine, con el documental y en definitiva con una denuncia a través de ese tipo de instrumentos que han trascendido a nivel internacional, particularmente a Europa, ¿no? Pero lo que te quiero preguntar es, ¿cuál es tu experiencia? Porque no puedo dejar de hacerlo, ¿no? Con el trabajo que hiciste con el famoso director boliviano Jorge Sanginés.
0: Así
1: Creo
0: es.
1: que ese es un personaje extraordinario
0: Es un
1: por sus
0: personaje
1: películas,
0: extraordinario,
1: creo
0: así
1: que
0: es.
1: todavía vive,
0: Así
1: ¿no?
0: es, así
1: Pero
0: es.
1: tú trabajaste como él, tanto como asistente de dirección que
0: Así es.
1: como actor. ¿Nos
0: Sí,
1: puedes comentar
0: con
1: especialmente
0: mucho gusto.
1: de la película que se grabó acá en el Ecuador o
0: Claro que
1: también
0: sí.
1: participaste en las películas que se hicieron en Bolivia?
0: Bueno, sí, yo fui asistente de dirección de Jorge Sanginés, ¿no? En Yuxchicaimanta, gringo cuna, que traducido significa fuera de aquí, ¿no?
1: Gringo cuna, o sea, fuera de aquí gringos.
0: Así
1: Ah,
0: es, exactamente.
1: falta esa palabrita en
0: Así
1: la
0: es, ¿no?
1: traducción, mi
0: Así.
1: querido Alejandro.
0: Ya, bueno, también participé en Las Banderas del Amanecer, ¿no? Y La Nación Clandestina que filmamos en Bolivia, ¿no? Pero hablemos un poco de Jorge, ¿no? Siempre se piensa que el cine, ¿no es cierto?, tiene la vocación que le señala Hollywood, ¿no? Es decir, un espectáculo para ganar dinero, nada más, ¿no? Bueno, algunos otros más coinciden al cine, ¿no es cierto?, como una vocación de creación, bueno, artística y nada más, ¿no? Jorge Sanginés pensaba de manera distinta, ¿no? No solamente era un ejercicio de creación poética, ¿no? Sino fundamentalmente para él era un arma, ¿no es cierto?, para denunciar, ¿no?, lo que sucede, bueno, con los pueblos oprimidos, ¿no? Él fue el primer cineasta latinoamericano, ¿no es cierto?, en trabajar con actores no profesionales. Trabajábamos con comunidades indígenas, con nacionalidades indígenas, ¿no?, y con temas, ¿verdad?, es decir, que atañen sobre todo al mundo indígena, ¿no? Entonces, en verdad, Jorge Sanginés, ¿no?, es uno de los puntales, ¿no?, de, bueno, es decir, no solamente de la creación, ¿no?, de la participación de los pueblos originarios, ¿no?, en el arte, ¿no?, sino que además les ha dado una voz, ¿no?, una voz para que la gente se dé cuenta, ¿no?, de que no se trata, como siempre se dice, ¿no?, de pueblos ignorantes, de salvajes, ¿no? Solamente vale la pena recordar algunos datos, ¿no? Nunca hay que olvidar, ¿no?, que aquí, por ejemplo, ¿no?, se supo 700 años antes que Sir Charles de la Condamine, ¿no?, que por aquí pasaba el paralelo cero, ¿no? Es decir, teníamos, bueno, astrónomos extraordinarios, ¿no? No nos olvidemos, ¿no es cierto?, que 6 de cada 10 productos que más se consumen en el mundo, ¿no?, por supuesto, no me refiero ahora las semillas transgénicas, ¿no?, bueno, fueron domesticados por agricultores que estuvieron, ¿no?, en Latinoamérica y en el Ecuador. En el Ecuador, por ejemplo, ¿no es cierto?, fue el primer lugar donde se domesticó el cacao, ¿no?, que quizá, claro, es...
1: Alejandro, la película Fuera de Aquí, Gringos, ¿cómo la podrías resumir? ¿De qué se trata?
0: Bueno, en esa época era la época del Plan Cóndor, ¿no? Entonces, bueno, los países dominantes, como ahora lo hace el presidente de los Estados Unidos, ¿no?, creían que era muy peligroso, ¿no es cierto?, que los pueblos originarios se ligaran, ¿no?, a las expresiones que buscaban el cambio de la realidad en América Latina, ¿no?, que buscaban un mundo más justo, ¿no?, más humano, ¿no? Entonces, sin que los pueblos originarios lo supieran, ¿no?, empezaron a practicar, ¿no?, una política de evitar, ¿no?, es decir, que las mujeres indígenas tuvieran más hijos, ¿ya?, ¿no? Así podrían disminuir, ¿no es cierto?, la fuente de posibles opositores, ¿no?, a este sistema económico. Entonces, a eso fundamentalmente se refería, ¿no?, es decir, esta película, ¿no?, ¿cuál fue la reacción del pueblo? Y esta película, pues, se la filmó acá, ¿no?, porque, bueno, a lo largo de la historia del Ecuador eso ha sucedido muchas veces, y no solamente con las iglesias evangélicas, ¿no?, que las iglesias evangélicas se comprometieron, ¿no es cierto?, con los intereses del Plan Cóndor, ¿no?, justamente para bajar la natalidad, ¿no es cierto?, de los pueblos originarios, ¿no? Bueno, entonces...
1: Qué interesante lo que tú señalas, mi querido Alejandro, porque, digamos, ahora vamos a tener a los gringos en operaciones militares acá en el Ecuador, ¿no?, con inmunidad diplomática.
0: Así es.
1: Bueno, antes teníamos a los gringos asociados a la explotación petrolera y al deterioro del medio ambiente, y además detrás de estos planes como los del control de la natalidad, que entiendo es el tema fundamental de la película Fuera de Aquí, Gringos, dirigido por el director boliviano Jorge Sanginés, y en donde tú participaste directamente. Alejandro, no puedo dejar de preguntarte, ¿no?, podríamos conversar mucho tiempo, sin duda, ¿no?, y además tú eres un excelente conversador, ¿no? Pero quiero preguntarte respecto de la película que hicieron ustedes sobre los actores que participaron en el 15 de noviembre de 1922. Porque es una película realmente importantísima, porque recoge en definitiva el testimonio de muchos personajes que estuvieron involucrados en la lucha de los trabajadores, que, como hay que recordarlo para todos, ¿no es cierto?, fue la primera huelga obrera a nivel nacional reprimida por el gobierno liberal asociado a los grupos plutocráticos de Guayaquil, en donde se ordenó

0: disparar, matar a la población, y de ahí surge la famosa novela de Gallegos Lara sobre Cruces sobre el
1: Así
0: Agua.
1: es, así es.
0: Entonces, por favor, si nos puedes hablar
1: Bueno,
0: de esta película.
1: con muchísimo gusto. Bueno, hace poco hablábamos, ¿no?, de que en el Ecuador se domesticó por primera vez el cacao, ¿no? De alguna manera el cacao también estuvo relacionado con este levantamiento, ¿no? El principal producto de exportación, ¿no? En esa época, hablamos de comienzos del siglo XX, pues, ¿no? Es decir, fue el cacao, ¿no? Pero más allá de eso, ¿no? Es decir, había una situación de increíble desigualdad, ¿no? Es decir, los trabajadores tenían la obligación, ¿no es cierto?, de trabajar por sueldos miserables, ¿no?, en jornadas de muchísimo más de 8 horas diaria.
0: Todavía las leyes laborales no estaban vigentes, ¿no es
1: Así
0: cierto?
1: es, ¿no?
0: Ni
1: No,
0: siquiera los convenios de la OIT de 1919
1: así
0: se los
1: es,
0: aplicaba en el Ecuador.
1: así es.
0: Entonces la demanda de los trabajadores se refería a cosas básicas,
1: Así es, ¿no? La
0: ocho
1: igualdad
0: horas.
1: del hombre y la mujer, por
0: Claro,
1: ejemplo,
0: así
1: bueno,
0: es.
1: en la paga de salarios, ¿no?, y en el trabajo, ¿no?
0: ¿Y a
1: Y
0: qué te recuerdas tú quiénes fueron los principales actores y quiénes fueron
1: Bueno,
0: entrevistados por
1: nosotros,
0: ustedes? ¿Con quién hicieron
1: claro,
0: esa película
1: bueno, con
0: para
1: Pocho
0: comenzar?
1: Álvarez, sobre todo con Pocho Álvarez, ¿no? Bueno, y otros amigos de el que entonces formábamos parte del grupo Kino, ¿no?
0: Ah, el grupo Kino.
1: Así es, ¿no?
0: ¿Ustedes financiaron esa película o recibieron algún apoyo estatal?
1: No, no, ningún apoyo estatal, por supuesto, no financiamos nosotros
0: Una
1: mismos.
0: película de
1: Así
0: denuncia,
1: es, así es.
0: digo
1: Y
0: yo.
1: tuvimos la suerte, ¿no?, de conocer, ¿no?, a Luis Maldonado, ¿no?, que fue el
0: Un
1: principal,
0: personaje.
1: así es, uno de los principales dirigentes, ¿no es cierto?, el principal dirigente del levantamiento obrero de 1922, ¿no? Con él fuimos a Guayaquil, ¿no?, y pudimos entrevistar también, ¿no?, algunos mandos medios, ¿no?, o, bueno, personajes que eran de la base del movimiento obrero, ¿no?
0: ¿En qué año estamos hablando que se hizo esta película?
1: Ay, no, no recuerdo exactamente el año, son bastantes años atrás, ¿no?
0: Claro.
1: En el siglo pasado ya.
0: Sí pues, pero siquiera 40 años, ¿no?
1: Sí, así es, ¿no?
0: Claro.
1: Así es, ¿no? Entonces sí vale la pena verla, ¿no? Porque es la única película que tiene los testimonios, ¿no?, de muchos de los actores bueno, de esa lucha, ¿no?, que fue clave para los derechos de los trabajadores ecuatorianos, ¿no?
0: Así
1: Que
0: es.
1: como quien muy bien tú lo dices, ¿no?, ahora las nuevas leyes, pues no hacen mucho caso.
0: Claro, todavía no había el Código del Trabajo. Recuerdas que recién las primeras leyes laborales se dieron a propósito de una especie de reacción frente a la barbarie que significó la masacre del 15 de
1: Así
0: noviembre.
1: es.
0: Es en la Revolución Juliana y luego, avanzado los años 30, en el
1: Claro.
0: gobierno de Enríquez Gallo, cuando se dicta recién el Código del Trabajo. Entonces, obviamente, la lucha de los obreros en este caso era pionera
1: Así
0: para sus
1: es.
0: reivindicaciones básicas.
1: Así es.
0: Dime, ¿y esta película se ha difundido mucho o
1: Bueno, se
0: poco?
1: difundió en el pasado bastante, ¿no? Últimamente ya no tanto, ¿no? Pero por suerte en universidades como la Universidad Andina, ¿no? Es decir, vamos a poder.
0: Yo creo que tenemos que hacer una presentación nueva de
1: Será
0: esta película
1: un placer,
0: en el
1: ¿no?
0: mes de noviembre, cuando se
1: Pero por
0: conmemora un año
1: supuesto,
0: más de la
1: claro,
0: masacre del 15 de
1: 15 de
0: noviembre.
1: noviembre, así es.
0: ¿Sí?
1: No, lo haremos,
0: Y con
1: nos
0: Enrique Ayala
1: comprometemos.
0: habíamos conversado también
1: Claro que
0: para que
1: sí.
0: con el Colegio de América se pueda hacer un evento precisamente para ver
1: Será un gusto,
0: esta
1: claro.
0: película nuevamente, ¿no? Y para que aquí en la universidad también se puedan difundir varias de las películas de denuncia sobre la realidad de los pueblos, tanto andinos como los pueblos orientales,
1: Por
0: que han
1: supuesto,
0: sufrido todo
1: por
0: tipo de
1: supuesto.
0: explotación y hasta de genocidio,
1: Así
0: como
1: es.
0: ustedes lo han incluso podido documentar a través de sus películas.
1: Así es. Sí, por eso yo quisiera hacerme eco, ¿no es cierto?, de los mensajes que ahora justamente están emitiendo, ¿no?, las mujeres, ¿no?, las madres de la selva amazónica, ¿no? Yo creo que nos estamos olvidando, ¿no?, bueno, a los países dominantes y a todos los integrantes del escudo de las Américas se les olvida, ¿no?, que tenemos un problema clave, un problema fundamental, ¿no?, que es el cambio climático, ¿no? Hace un momentito hablábamos, ¿no?, de por qué este es el país más biodiverso de la Tierra, ¿no? Ese es nuestro principal tesoro, ¿no? Bueno, imagínense ustedes la cantidad de secretos científicos que tiene, ¿no? Es decir, la biodiversidad impresionante, ¿no? Que tiene la selva ecuatoriana, ¿no? El bosque del Chocó, la selva amazónica, ¿no? Los Andes también, ¿no? Tiene una cantidad impresionante, ¿verdad? De formas de vida, ¿no? Y ese nuestro principal tesoro, ¿no? Es el que está siendo ahora, ¿no? Bueno, no solo despreciado, ¿no? Sino destruido, ¿no? Bueno, no nos olvidemos, por favor, ¿no? Que la selva amazónica es la principal productora de agua, ¿no? Del planeta Tierra, ¿no? Ya que la selva amazónica, ¿no? Es la principal purificadora, ¿no? Del aire contaminado que produce, bueno, la industria, ¿no? Que producen los países más desarrollados, ¿no? Los países omnipresentes en el mundo, ¿no? No nos olvidemos, ¿no? Que en la selva amazónica, ¿verdad? Guarda secretos para la medicina, para la estética, para la alimentación, ¿no? No nos olvidemos, ¿verdad? Que las madres, ¿no? De la selva amazónica, bueno, tienen pavor por sus hijos, ¿no? Ahora especialmente, ¿no? Que a través del teléfono celular, ¿no? Han visto cómo, ¿no? Las grandes potencias económicas y las grandes compañías, ¿no es cierto?, extractivistas y también, bueno, de la industria de la guerra, ¿no?, hacen, ¿no?, por lograr, ¿no?, por captar recursos naturales, justamente como el petróleo, los minerales, ¿no?, ¿no?, que ha cambiado la moral, ¿no?, del mundo, ¿no? Ahora quieren presentarnos como algo lícito, ¿no?, bombardear, por ejemplo, hospitales, ¿no?, bombardear escuelas, bombardear colegios, ¿no?, tener como objetivos militares a los niños y niñas, ¿no? Eso es algo terrible, ¿no?
0: Terrible.
1: Envenenar los pozos de agua, ¿no? Como se lo hace en el caso de del pobre pueblo palestino, ¿no? Es un genocidio brutal, ¿no? El que se comete allí, ¿no? Bueno, y en el Ecuador también hubieron peligros, ¿no? De genocidio, ¿no? Recordemos, por ejemplo, que ganamos, ¿no? En la consulta popular de que no se explote el Yasuní, ¿no? El Yasuní sigue siendo explotado, ¿no? Pero allí hay pueblos no contactados, ¿no? Los tagaeres, los taromenanes, los tugacauris, los tauchiris, ¿no? Que han sido dueños de ese territorio por miles de años, ¿no? Entonces allí perfectamente, además del ecocidio que se está dando, ¿no?, puede darse un nuevo genocidio, ¿no?
0: Mi estimado Alejandro, muchas gracias por tus reflexiones. Estos temas son, amigos, temas de actualidad. Y son temas en donde se requiere que los tratemos por razones de transparencia, porque más allá de un escándalo que puede haber de corrupción, sobre abuso de fondos públicos, aquí estamos hablando de la riqueza nacional, de la vida del pueblo ecuatoriano y de los peligros que se ciernen sobre la vida, sobre la ecología de nuestro país. Entonces, esto es un asunto de mucha trascendencia, que ojalá tengamos la oportunidad de seguir hablando con Alejandro Santillán sobre este tema. Y yo quisiera, ¿no es cierto?, que las palabras finales de esta entrevista sean tuyas.
1: Gracias.
0: Para de esa manera culminar este interesantísimo diálogo que hemos tenido con Alejandro Santillán Magaldi.
1: Muchas gracias. Bueno, primero, un sincero gracias. Bueno, repetir que fue un honor estar acá, ¿no? Luego quisiera hacerme simplemente eco, ¿no?, de el discurso, ¿no es cierto?, que ahora están dando las mujeres de la selva, ¿no? Dicen, no crean que nuestro mensaje, ¿no es cierto?, es un mensaje político, ¿no? No crean que nosotros estamos luchando solo por nuestros hijos, ¿no? Estamos luchando por los hijos, bueno, del presidente de la República, de los hijos, ¿no?, de los militares, de los policías, de los hijos, ¿no?, de los dueños de las empresas extractivistas, ¿no? Estamos luchando, en definitiva, ¿no?, por la vida que corre peligro de desaparecer, ¿no?, por la civilización humana que corre peligro de desaparecer, por la vida, por la vida en general que corre peligro de desaparecer en el mundo, ¿no?, si no detenemos al cambio climático. Y el cambio, la única manera de detener el cambio climático es mantener, ¿no es cierto?, nuestros pueblos originarios, ¿no?, mantener su cosmovisión amigable con la naturaleza, ¿no?, mantener o fortalecer su organización comunitaria, ¿no?, mantener, fortalecer, ¿no es cierto?, su economía comunitaria, ¿no? Luego los hijos de las mujeres y de los hombres que ahora nos están escuchando, ¿no?, sus nietos y demás lo van a agradecer, si no van a quedarse sin agua, sin alimentos, sin aire limpio, es decir, están condenados a muerte.
0: Muchísimas gracias, Alejandro. Tu mensaje realmente es fuerte, impactante. Yo espero que quienes nos escuchan reflexionen sobre estas verdades que con tanta claridad nos ha dicho Alejandro Santillán en esta entrevista en Voz Andina Internacional y en mi programa sobre control, transparencia y corrupción. Muchísimas gracias por tu participación.
1: Gracias y felicitaciones a ti, mi estimado Víctor. Y muchas gracias a todos los que nos escuchan.
0: Amigos, hemos llegado a la parte final de nuestro programa sobre control, transparencia y corrupción. Hemos tenido la suerte de contar con Alejandro Santillán Magaldi, quien nos ha hecho reflexiones profundas sobre lo que ocurre actualmente en nuestro país y el peligro que se cierne sobre la vida no solo de los pueblos originarios, sino sobre el Ecuador, puesto que el deterioro del medio ambiente, la depredación de los recursos naturales, nos puede afectar a todos, absolutamente a todos, no solo a los habitantes del Ecuador, sino del mundo. Entonces, las reflexiones que hemos escuchado de Alejandro Santillán son muy importantes y trascendentes. Yo les agradezco a ustedes por habernos escuchado y asimismo sobre las reflexiones que hicimos en la primera parte del programa sobre el fracaso en la política de seguridad del presidente Noboa, que ojalá la rectifique. Todos queremos que este país esté libre del crimen organizado, pero hay que ir más allá de los simples actos represivos y tomar políticas públicas que busquen una solución de fondo para que especialmente lo más valioso que tiene nuestro país, nuestra juventud, nuestra niñez, no sea captada por estos grupos delincuenciales y a través de ellos pues que se sigan cometiendo crímenes en el país. Políticas públicas sensatas y profundas es lo que requiere el Ecuador para una solución definitiva de estos problemas que son problemas estructurales y no solo problemas de uso de la violencia física y no se diga hasta con el apoyo de militares extranjeros. Muchísimas gracias, amigos. Les esperamos para una próxima edición de nuestro observatorio sobre control, transparencia y corrupción.
2: Cerramos el observatorio sobre corrupción, transparencia y control. Gracias por su sintonía. Te comprometemos a reunirnos nuevamente el próximo jueves a las 9 horas. Hasta entonces, muchos éxitos y productiva actividad.
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0: Mi nombre es Gerwin Córdoba, magíster en Relaciones Internacionales con mención en Negociaciones Internacionales y Manejo de Conflictos por la Universidad Andina Simón Bolívar, sede Ecuador. Y gracias al Comité de Investigaciones de la Universidad, en el año 2018 realicé el documento titulado Política Exterior de Ecuador en el periodo 2009-2016 entre la ideología y el pragmatismo.
1: Desarrollo del tema.
0: La investigación en mención tuvo como punto de partida la llegada de Rafael Correa a la presidencia de Ecuador en el año 2007. Esto es importante, puesto que el enfoque de la política ecuatoriana cambió su rumbo. Del tipo neoliberal se pasó al denominado socialismo del siglo XXI, lo cual también se plasmó en la política exterior y significó que las relaciones internacionales del país, tanto a nivel regional como global, se modificaran drásticamente. Este cambio fue acompañado por altos niveles de control por parte del gobierno central. Así, el presidencialismo tuvo un peso importante en este periodo. Sin embargo, a pesar de autodenominarse como un gobierno de izquierda, se evidenciaron ciertas decisiones en la política exterior, las cuales podrían verse como opuestas a los principios propugnados. El espacio temporal de análisis es el correspondiente a los años 2009 al 2016. Esto debido a que a finales de 2008 se aprobó la nueva Constitución de Ecuador, donde se establece el marco regulatorio de la política exterior del país y además se otorgó muchas atribuciones al Poder Ejecutivo. En el periodo en mención se identifica que la política exterior del país tuvo características tanto ideológicas como pragmáticas.
1: Uno de los episodios.
0: Un ejemplo de lo mencionado fue el episodio de las negociaciones para la firma del Tratado de Libre Comercio entre la Comunidad Andina y la Unión Europea. En el año 2009, siguiendo una ideología de izquierda, Ecuador se separó de las negociaciones que se llevaba en conjunto con Perú y Colombia debido a que se promulgó un abierto rechazo por parte del presidente ecuatoriano hacia la firma del TLC conjunto. Sin embargo, durante el año 2013, Ecuador se convirtió en un país de renta media alta, lo cual ocasionó que la Unión Europea ya no renovaría el sistema general de preferencias arancelarias con Ecuador. Como consecuencia, los productos ecuatorianos como pescado, banano, flores, café, palmito, entre otros, ya no estarían exonerados de las tasas arancelarias, afectando aproximadamente al 60% de productos exportados. Esto incrementaría el precio final, generando pérdida de competitividad frente a otras regiones geográficas y países vecinos como Perú y Colombia, quienes ya contaban con este acuerdo comercial. Frente al complicado escenario que se debía afrontar, y a pesar de ir en contra de los principios ideológicos difundidos, se firmó el acuerdo comercial entre Ecuador y la Unión Europea en julio de 2014, mismo que se ratificó a finales del año 2016, tanto por la Asamblea Nacional de Ecuador, así como el Congreso de la Unión Europea, y entró en vigencia desde el 1 de enero de 2017.
1: Conclusiones de la investigación.
0: En base a la investigación desarrollada, concluyo que tanto la ideología como el pragmatismo en la política exterior de Ecuador durante el periodo analizado fueron aspectos complementarios más que opuestos o irreconciliables. A pesar de existir cierto grado de discrepancia, ambos fueron compatibles e interrelacionados. Esta mezcla entre ideología y pragmatismo no necesariamente se transforma en inconsistencia o incoherencia. Por el contrario, refleja la dinámica tensión existente entre lo deseable y lo realizable. El documento está publicado en el repositorio de la Universidad Andina Simón Bolívar y está disponible para su descarga.
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5: Mundial 2026. Comienza la cuenta regresiva hacia la gran final del Mundial 2026. Después de una jornada de descanso, hoy vuelven las emociones con el inicio de los cuartos de final, la etapa en la que cualquier error puede significar el adiós al sueño mundialista. 8 selecciones siguen en carrera, pero esta tarde solo una dará el primer paso hacia las semifinales. Francia y Marruecos volverán a encontrarse en un duelo con historia. 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La noticia de la jornada no solo está dentro del campo, sino también alrededor del arbitraje. La FIFA designó al argentino Facundo Tello como árbitro principal del encuentro entre Francia y Marruecos, acompañado por un equipo arbitral completamente argentino, incluida la cabina del VAR. La decisión ha generado debate en medios internacionales y en redes sociales, debido a que Argentina continúa en competencia y podría cruzarse con el ganador de esta llave en una eventual final. Ante las especulaciones, el presidente del Comité de Árbitros de la FIFA, Pierluigi Collina, defendió públicamente la independencia del arbitraje y aseguró que las designaciones responden exclusivamente al rendimiento de los jueces durante el torneo, descartando cualquier conflicto de intereses. Con la polémica instalada fuera del terreno de juego, ahora toda la atención se traslada al césped del Boston Stadium, donde comenzará la lucha por un cupo entre los 4 mejores del mundo. Antes de hablar del presente, vale la pena mirar la historia. Francia llega como una de las grandes potencias del fútbol mundial. Disputa su 17ª Copa del Mundo y ya sabe lo que es levantar el trofeo. Fue campeona como anfitriona en 1998 y volvió a conquistar el título en Rusia 2018. Además, alcanzó la final en 2006 y 2022, consolidándose como una de las selecciones más regulares del siglo XXI. Del otro lado aparece Marruecos, que disputa su 7º Mundial. Durante décadas fue un protagonista habitual del fútbol africano, pero su gran salto llegó en Qatar 2022, cuando se convirtió en la primera selección africana en alcanzar unas semifinales mundialistas. Un hecho histórico para el continente. Hoy vuelven a encontrarse casi 4 años después de aquella semifinal de Qatar en la que Francia se impuso 2-0. Pero la historia no gana partidos. Lo que realmente importa es el presente. Y así llegan Francia y Marruecos al primer duelo de los cuartos de final. Francia versus Marruecos. El primer boleto a las semifinales del Mundial 2026 se pone en juego a las 15 horas en el Boston Stadium. Francia. Los dirigidos por Didier Deschamps llegan como una de las selecciones más sólidas del campeonato. 14 goles anotados, el ataque más efectivo entre los 8 clasificados. Solo 2 goles recibidos, una de las mejores defensas del mundial. Promedia 2,8 goles por partido y registra 17,8 remates por encuentro. Ha ganado sus 5 partidos en esta Copa del Mundo. Marruecos. La selección africana vuelve a instalarse entre las mejores del planeta gracias a un torneo muy equilibrado. 10 goles convertidos, 4 goles recibidos, promedia 2 goles por partido y ha generado 8 ocasiones claras por encuentro. Permanece invicta en el Mundial. Francia llega con el ataque más goleador de los cuartos de final, mientras que Marruecos es una de las selecciones que menos goles ha concedido entre los equipos que siguen en competencia. Hoy terminan las especulaciones y comienzan las certezas. Francia quiere confirmar su condición de favorita y dar un paso más hacia una nueva final mundialista. Marruecos sueña con volver a romper la historia y demostrar que lo conseguido en Qatar 2022 no fue una casualidad. 90 minutos o quizás más decidirán al primer semifinalista del Mundial 2026. 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
2: Queridas y queridos amigos de Cuando el Cuerpo Habla, qué gusto tenerlos aquí de nuevo, qué gusto escucharnos. Nos encontramos aquí ya en cabina, estamos con Mariu y con Mauricio, quien nos va a acompañar en esta nueva etapa, ¿no es cierto?, de Cuando el Cuerpo Habla, porque recuerden que juntos descubriremos que...
3: El cuerpo no miente.
2: Perfecto, queridas y queridos amigos, iniciamos. Estamos aquí, como les comenté ya, con Mauri. Mauri es psicólogo clínico de aquí de la institución, también con Mariu, que nos acompaña y es parte del equipo de Talento Humano. Y hoy día tenemos un tema interesantísimo, un tema que ya venimos hablando. Estamos trabajando justamente en estas jornadas de capacitaciones de seguridad y salud ocupacional aquí en la universidad, ¿no es cierto? Tenemos varios temas que topar, hemos topado varios temas interesantes, y entre todos esos temas a los cuales esperamos que estén acudiendo y esperamos que acudan todavía, porque todavía hay unos por ahí, les contamos que... Y Mauricio nos ayudó comentándonos un tema que tristemente no se le da la importancia que debiera dárselo, ¿no es cierto? No solo aquí a nivel de Ecuador, sino en realidad esto es a nivel regional, a nivel mundial, porque es un tema que ha venido creciendo, sí, ¿no es cierto? Ya tiene más investigaciones, se le pone mucho más de relevancia, se lo ha ligado mucho a la seguridad y salud ocupacional, se lo ha ligado también a la psicología social, a la psicología comunitaria, ha venido creciendo desde diferentes campos, porque este tema que vamos a tratar hoy, que justo son los primeros auxilios psicológicos, se alimenta desde varias aristas de la psicología, ¿no es cierto? Tiene una base fundamental en la psicología social comunitaria, crece también en la psicología de emergencias y desastres, pero también se va alimentando desde otras líneas psicológicas, ¿no es cierto? Entra de una parte holística, se va construyendo desde diferentes versiones, hasta su punto que muchos ya técnicos en seguridad y salud ocupacional lo tratan, lo abordan y lo introducen en la parte de desastres, sobre todo porque se ha visto que cuando hay una emergencia, cuando una persona está en un momento de crisis, ¿no es cierto?, está alterando algún tipo de sus emociones, no solo sufre su parte física, es decir, la persona no solo puede estar afectada porque se cayó, porque tiene alguna fractura o alguna rasgadura, etcétera, sino también hay algo más detrás, y sobre todo esto nos viene a decir que la persona no está sola en una emergencia, ¿no es cierto? No está sola en un momento de crisis. ¿Por qué? Porque tiene más personas a su alrededor, a su delante, a su enfrente, y también tiene que lidiar consigo mismo, ¿no es cierto? Son varias cosas que las ponemos en juego, son varias cosas que las vamos trabajando en ese momento, y es por eso que Mauricio nos va a dar una lucecita, nos va a mostrar un poquito más allá, nos va a dar un poquito de claridad, y de ahí vamos a ir comentando experiencias con Mariu, con mi persona, también nos van a contar ahí unos ejemplitos, para que a nosotros nos quede mucho más claro, lo podamos abordar desde una mejor perspectiva, e inclusive nosotros también lo podamos hacer, lo podamos brindar en una primera instancia, que ya vamos a ir a ese detalle. Mauricio, bienvenido.
4: Gracias, muchas gracias, Gianni. La información y la introducción que tú has mencionado es sumamente importante. Antes de empezar, me gustaría mencionar algo que me llamó la atención en algún momento en la charla que ya habíamos tenido de manera presencial. Era cuando yo pregunté quién estaba listo para realizar los primeros auxilios psicológicos. Pese que ya se habían dado algunas charlas y a nivel general sucede eso, muchas personas mencionan no estar listas. Y está muy bien darnos cuenta de que no es el momento, pero por lo menos ya estamos gestando esta semillita de lo que es un primer auxilio psicológico. Entonces, para empezar, me gustaría definir rápidamente y de manera directa qué son los primeros auxilios psicológicos. Bueno, hemos escuchado hablar de que los primeros auxilios, así en general, es una atención médica, ¿verdad?
2: Claro.
4: Sí. Y este término de los PAP o primeros auxilios psicológicos es relativamente nuevo. Y tiene que ver mucho con la cultura también, ¿no? En el que se cree que todo tiene que ser o todo es médico, pero tiene su componente psicológico. Entonces, los primeros auxilios psicológicos son la primera atención que damos a una persona o a un grupo de personas que han atravesado por una situación de estrés emocional muy significativo. ¿Sí? Entendiendo esto no únicamente a desastres naturales como terremotos, tsunamis, sino también algo muy individual o personal, que podría ser la pérdida de un trabajo, de una relación, existe la posibilidad de que una persona tenga un problema de, o más bien dicho, una crisis en ese instante. Entonces, ¿qué podemos hacer para que el problema o esa crisis no se acentúe o no se haga aún más potente? Existen muchos mitos que seguramente habrán escuchado. No sé, Mariu, si tú habrás escuchado algún mito sobre lo que es un primer auxilio psicológico. ¿Qué es lo que realmente se hace o qué no se hace?
5: Para mí es primera vez que estoy escuchando este término, primeros auxilios psicológicos. O sea, sí, siempre hemos sido enfocados a temas de salud, temas médicos. Entonces, para mí es súper interesante este tema y estoy aprendiendo realmente desde estas intervenciones que hemos tenido en las charlas aquí últimamente en la universidad.
2: Yo creo que algo importantísimo que mencionábamos en las charlas y que se menciona por fuera también, y creo que es algo que debemos destacar, que esto no es terapia, ¿no es cierto? Eso creo que es uno de los primeros mitos, porque dicen, no, ya no me va a dar, es que eso es como, ya de aquí ya me va a decir, y no es así, ¿no es cierto? Tiene una estructura inclusive hasta diferente, difiere en este punto, porque no es lo mismo, no va hacia el primer punto, tiene inclusive sus puntos de atención, hay diferentes técnicas, y el tema de los mitos siempre va mucho acompañado de los mitos que ya vienen de ese paraguas que tiene debajo todos los psicólogos, ¿no es cierto? Que es como que no, ya me está analizando, no, qué información me quiere sacar, no, yo no voy a decir mis cosas personales, porque claro, las personas, me incluyo, a veces nos sentimos intimidadas, ¿no es cierto? Y peor aún si estamos en un momento de crisis.
4: Sí, precisamente, bueno, a veces no hemos escuchado de casos muy puntuales sobre una persona que haya recibido primeros auxilios psicológicos, aunque sí existen estos mitos que se mencionan. Uno de esos es que vamos a dar terapia, y eso es incorrecto, completamente incorrecto. Lo que hacemos es intentar contener a la persona para que se encuentre bien y sacarla de ese momento o de ese peligro, ya sea emocional o físico. Entonces, lo primero que podríamos hacer es hacer un triaje. Un triaje se comprende ¿cómo? ¿De qué manera? Vamos a separar o identificar, clasificar cuál es el caso más grave o más leve, qué es prioritario en ese momento para nuestra atención. No sé si habrán escuchado de alguien que ha sufrido alguna crisis de pánico o algún ataque de pánico en algún momento. Habrán escuchado, por ejemplo, en la institución.
5: Bueno, de pánico, no, pero yo sí puedo contar un caso que pasó hace unos 8 años aquí en la universidad, que por motivos de reestructuración, toma de decisiones de autoridades, hubo las desvinculaciones de ciertas personas que trabajaban aquí en la universidad. Una de ellas especialmente se acercó a mí cuando ya fue desvinculada y me pidió que la acompañe hasta afuera de la universidad. O sea, a mí me sorprendió. Yo me llevaba con esa persona, por supuesto, pero no me imaginé que iba a acudir a mí para que sea yo quien la acompañe hasta la salida, ¿no? Y mientras caminábamos hacia la puerta, me agradecía que le esté acompañando en este momento, que quería sentirse acompañado por mí, me agradecía por todos esos años que habíamos compartido aquí.

0: en la universidad. Y yo lo único que hice fue escucharle. Realmente no tenía palabras para decirle nada más. No quería decirle no, pero ya vas a encontrar trabajo pronto, porque realmente son cosas que no se sabe. Lo único que me dediqué es a escucharle. Entonces creo que hice bien, porque no sé si hubiese tenido las palabras adecuadas en ese momento, pero esa fue la situación que a mí me pasó en alguna ocasión.
1: Interesante. Permíteme decirlo, yo creo que lo que hiciste fue muy acertado. A veces las personas no necesitan incluso palabras, necesitan un oído, una persona que las escuche para sentirse un poco mejor, para no sentirse solas. Y eso es precisamente lo que podría estar atravesando alguien que tiene una crisis. Se sienten solos o que nadie los comprende. Hay mucha desesperanza o incluso pierden el sentido de la realidad. Entonces, si estamos presentes, que es una de las primeras cosas que podemos hacer en primeros auxilios psicológicos, es estar presentes y escuchar. De pronto no hablamos nada. Preguntas muy puntuales sin presionar a la persona a que nos diga qué es lo que le está sucediendo. Por ejemplo, ¿qué te pasa? Háblame, la sacudimos, le damos su par de cachetadas, y esa no es la idea, ¿verdad? Gianni, no sé, de pronto tú alguna experiencia o algo que hayas visto en el transcurso de tu vida.
2: Sino aquí, bueno, sí he tenido la oportunidad de brindar primeros auxilios psicológicos en algunas ocasiones. Recuerdo, se me vino justo a la mente con el ejemplo de Mario, que se me vino justo clarísimo. Hace varios años ya, en un trabajo en el que tuve la oportunidad de colaborar, había una persona, un compañero, que tenía un diagnóstico X, y esa persona usualmente sufría ciertos pequeños desbalances, ¿no? Ciertos desajustes. Él a veces no se encontraba muy bien y acudía usualmente a trabajo social. Entonces iba donde la compañera trabajadora social, y esto fue sobre todo por un momento, unos meses de crisis que tuvo él por un tema un poco complejo. Y claro, la compañera trabajadora social hacía su mejor esfuerzo, brindaba su mayor profesionalismo y la apoyaba. Esto, con el pasar de los días, con el pasar de los momentos, claro, nadie sabe lo que vive otra persona en realidad, ¿no es cierto? Fue aumentando, como que a poco iba aumentando. Esta persona también estaba acompañada por otro profesional de la salud mental de manera externa, ¿no es cierto? Tenía su grupo de psicólogos, tenía inclusive un psiquiatra que le acompañaba, e iba aumentando. Y uno de estos días, yo trabajaba muy de la mano con la compañera de trabajo social, me llaman urgente, yo estaba en un piso superior, y me dicen: Gianni, por favor, baja. Y bueno, entonces yo bajo y le digo: ¿qué pasó? Yo pensé que era un tema de, no sé, alguna emergencia de seguridad y salud. Y me dice: ¿sabes qué? X persona, más o menos conocí el caso, me dice: en este momento se siente muy mal. Se siente muy mal, dice que quiere tomar una decisión que pone en riesgo inclusive su vida. Yo ya no sé qué hacer. Está justamente en el consultorio de la doctora. La doctora tampoco sabe qué hacer. Entonces, hagamos como una intervención entre los tres. Y bueno, entonces uno a veces tiene que tener los conocimientos para hacerlos, pero también siente como ese temor, ¿no es cierto? Siente ese miedo. Y era lo que conversábamos el otro día con los compañeros del Cuerpo de Bomberos de Quito, que tuvimos una capacitación donde les preguntaban a ellos y les decían: cuando ustedes tienen que entrar a un incendio o tienen que entrar a salvar a alguien, ¿sienten miedo? ¿Sienten miedo por quiénes? ¿Por las personas? ¿Por ustedes? ¿Por su trabajo? ¿Qué clase de miedo es? ¿Cómo lo expresan? Y entonces ellos decían acertadamente que en estas situaciones de riesgos hay un componente de adrenalina, ¿no? Hay un todo juego hormonal que tiene juego, pero ellos también sienten miedo, pero dicen: lo hacemos con responsabilidad y con miedo. Entonces fue lo mismo, la misma sensación que yo sentí en ese momento. Y este compañero pidió que yo entre solo, es decir, no quería que entre la compañera trabajadora social ni la compañera médico ocupacional. Entonces, bueno, ingresé en este momento al consultorio. Y él estaba, se le notaba mucho, estaba más o menos, claro, porque el cuerpo habla, así como el programa. Entonces tu cuerpo también empieza a somatizar, tu cuerpo también empieza como a enviar esas señales. Y él estaba como cuando te da mucha fiebre y tienes escalofríos. Estaba así, pero no tenía fiebre. O sea, la doctora dijo: ya ni está al 100, o sea, todo está bien, un poco taquicárdico, pero de ahí está bien. Entonces él estaba así como cuando te da fiebre y tienes escalofríos. Me decía: tengo mucho frío, ni sé qué. Y ahí me acompañaba, me acordé de lo que decía Mario justamente por eso, porque en esos momentos uno básicamente lo que tiene que hacer es acompañar, escuchar y sin juzgar. esa persona no quería en ese momento que yo le dé respuestas correctas, porque ni él sabía las respuestas correctas, ni él en ese momento sabía lo que le estaba pasando, yo tampoco conocía su historia en ese momento, yo tenía una idea de lo que había pasado, más o menos habíamos hablado en otras ocasiones, pero yo tampoco soy quien, ni para, ni por qué, para darle las respuestas correctas en ese momento. Entonces, yo no le podía ofrecer falsas expectativas, que es lo que usualmente a veces nosotros solemos hacer sin necesidad de hacer daño, ¿no es cierto? Sino con esa expectativa de que todo va a estar bien. Entonces, yo no le podía decir, no te preocupes que llegas a tu casa y todo se va a solucionar. O no te preocupes, verás, nos vamos a tomar un café y ya vamos a encontrar la respuesta a todo. Porque probablemente no, tal vez en ese momento zafábamos como de la crisis, pero en realidad después esto la podía exacerbar, la podía llevar a otro nivel. Entonces yo, bueno, me senté con él y practiqué justamente unas técnicas de respiración que también Mauricio les comentó en la charla. Entonces le dije, mira, vamos a respirar, le digo, olvidémonos como de todos los pasos, porque claro, estaba muy nervioso, y le digo, vamos a respirar a tu ritmo, vamos a respirar el mío y nos vamos a ir complementando. Y después yo le dije, le distraje, le dije, mira, no sé si has venido aquí al consultorio de la doctora antes, te cuento que a mí me pasó esto, y como, bueno, siempre tengo algo que contar, entonces le conté un poquito eso, y de ahí él ya retomó la calma y me dijo, no, Yanni, mira, te agradezco, gracias, lo que pasa, y yo sin necesidad de pronunciar, sin decir muchas cosas, él empezó a contarme, ¿no? Empezó a contarme que había tenido una mañana difícil. ¿Y quién no ha tenido a veces una mañana difícil, ¿no? Entonces me decían, mire, es que en esta mañana pasó ABCD, DFG, entonces claro, yo le escuchaba atentamente, le decía, mira, y poco a poco, con solo escucharle, en realidad, esta persona se reincorporó, es decir, pasó de estar acostado, temblando, a ya poder sentarse y ponerse frente a mí para poder entablar la conversación. Entonces me decía, no, sí, mira, ni sé qué, ni sé cuánto. Y él me decía, oye, siento que este, porque claro, uno va formal al trabajo, entonces me está apretando la camisa, siento que me está ahorcando, me voy a zafar un botón, le digo, tranquilo, no te preocupes, entonces fue zafando un botón, fue hablando, respirando, tranquilo, pausándose, él mismo se fue un poquito restaurando la calma con solo este pequeño acto de darle importancia a ese momento y a lo que estaba viviendo, es decir, no fui a juzgar su acción, a decirle, oye, mira, por favor, ponte bien, estamos en el trabajo, o ya, ¿qué te pasa? Y tampoco le di una opción inmediata de rescate que no era la que buscaba. Es decir, verás, ahorita en este momento yo voy a llamar al 911. Ahora, ¿qué pasó previo a esto? La doctora ocupacional ya lo había revisado. Entonces sabía que sus signos vitales estaban de acuerdo a los parámetros que los médicos consideran parámetros normales. Sabía, había hablado con él, había un antecedente previo. Entonces, a veces el desconocimiento o la ayuda también hace que nosotros respondamos de esa manera, pero eso exacerba más mucho la emoción. Entonces esta persona, que era un compañero tal cual otros compañeros, sí tenía algo de base, pero simplemente creo que necesitaba un momento para poder expresarlo, ¿no? Han visto como los vasos, y ese dicho tan famoso que dice la gota que derramó el vaso, en serio a veces pasa eso. O sea, a veces uno carga con tantas cosas, verdaderamente tiene como tantas cosas en la espalda que te ponen una gotita más y eso hace que estalles. Y eso le había pasado esa mañana. Aparte hay condiciones que ninguno de nosotros podemos saber de otros compañeros o familiares o personas, ¿no es cierto? Era una persona de provincia que viajaba para ver a su familia, no tenía como esa red de apoyo que tal vez todos podamos generar cuando tenemos a personas un poco más cerca. Entonces, todas estas cosas que se vienen, yo digo, qué importante es poder saber un poquito, y más que saber, poder aprender a escuchar un poquito, ¿no es cierto?, a las personas, poder aprender a estar, porque a veces no necesitas a alguien que te dé todas las respuestas, porque ni tú las encuentras, o tal vez ya las sabes, pero no las quieres hacer, necesitas a alguien que simplemente se quede un ratito al lado tuyo, y sin necesidad de emitir palabras, o sin necesidad de emitir muchos actos o frases elaboradas, te diga, oye, mira, estoy aquí. Estoy aquí contigo, en este momento estoy aquí y puedo no necesariamente ser tu mejor amigo, tu familiar de confianza, esa persona que es sí o sí tu red de apoyo al 100, sino puedo ser alguien que simplemente en este momento te voy a brindar lo poco, lo mucho que sé para poder escucharte.
1: Muy bien, es interesante, Yanni, lo que tú mencionas también porque, bueno, veo que has tenido algunas experiencias, ¿verdad? Entonces, en el transcurso de esas vivencias habrás presenciado algunos errores, pero también muchos aciertos de lo que las personas hacen o quieren hacer por otra persona. Es decir, siempre o generalmente existe esta necesidad de ayudar a otros, y eso es muy bonito, pero a veces con esa necesidad cometemos algunos errores. Como tú mencionabas, no queremos juzgar a la persona, tampoco no vamos a darle una falsa esperanza, es decir, no le vamos a mentir Si, por ejemplo, si estamos en un desastre natural, no le vamos a mentir de que toda su familia está bien sin saber si esa es la realidad, ¿sí? Sería, de hecho, algo terrible que podríamos estar haciendo. Me gustaría puntualizar.

0: Además, pues lo intentamos vincular inmediatamente. Segundo paso, escuchar. Ya nos decía Mariú, yo lo que hice fue escuchar y parece que funcionó muy bien. Genial. Entonces, escuchamos, hacemos preguntas necesarias. De pronto, si es que la persona está en la capacidad de hablar, ¿cuál es su nombre? ¿Dónde vive? Si hay alguien más cerca o algún familiar cerca. Sí, es una escucha activa. Yo en la charla había mencionado que debemos escuchar con nuestro corazón también, es decir, con empatía. A veces cometemos los errores de decirle a la persona que está exagerando. Estamos invalidando su emoción, estamos diciendo que no debería sentirse de esa manera. Claro, como ahorita todavía de pronto seguimos pensando en un desastre natural, pero no estamos pensando en alguien que perdió su celular en la mañana y está llorando incontrolablemente en este momento, entonces le vamos a decir, cometiendo ese error, ¿no? De gana lloras, cómprate otro, no es para tanto, era un celular barato, ¿no? Pero ese no es el objetivo, para la persona es un mundo lo que está sucediendo, ¿sí? Hay personas que tienen mejores recursos emocionales y logran enfrentar eso de una manera diferente, no existe una crisis, pero para esta persona del ejemplo es probable que no se logre regular y que empiece a tener ideas muy fuera de la realidad o muy exacerbadas. Tercer paso, conectar, es decir, vinculamos a la persona con alguien de su confianza, alguien cerca, un familiar, un amigo, una pareja, etc. Le preguntamos, que es lo que yo suelo hacer, le pregunto, ¿deseas que llame a alguien? O incluso ofrecemos nuestro celular, una línea telefónica cercana para contactarlo con alguien, porque nosotros en ese momento somos temporales, ¿sí? Los primeros auxilios psicológicos los podemos brindar dentro de las 72 horas, no más de eso, ¿sí? Porque ya se convierte en terapia y no todos los que brindan PAP o primeros auxilios psicológicos son terapeutas. Sí, bueno, entonces son tres pasos que nos da la Organización Mundial de la Salud para abordar estos casos. También existe el protocolo de la Universidad Católica de Chile, que es un poquito más extenso, que es ABCD, que ya lo podríamos estar comentando. Pero me gustaría en este momento también escuchar qué sucede en nuestro cuerpo, de nuestra, hablando de lo físico, de lo médico, qué sucede en una persona que entra en crisis, que está atravesando por unas situaciones tan considerables como estas. Antonio, bienvenido, adelante.
1: Muchísimas gracias con todos. Antonio Mayorga, soy el médico ocupacional de la Universidad Andina Simón Bolívar. Y pues bueno, hay que entender que nuestro cuerpo, justamente cuando entra en situaciones que provocan estrés, usualmente se desregula totalmente un eje natural hormonal en el cuerpo produciendo más cortisol. Todos debemos haber escuchado cuál es la función del cortisol en el cuerpo. Sí, no es tampoco el satanizar a esta hormona y decir que simplemente no sirve o decirla que en momentos claves no nos ayuda. Pues sí, nos ayuda en la parte de huida, de alerta, nos ayuda a sacar en ciertos momentos lo mejor de nosotros incluso. Pero es específicamente importante que cuando el cuerpo esté en contacto con esta hormona de manera constante existen muchos, muchos daños a futuro. Porque es una hormona que debería mantenerse en valores adecuados la mayoría del tiempo y pues establecer un pico más elevado en crecer y todo en situaciones específicas de emergencia. Entonces, ¿cómo se traduce esta afectación hormonal en el cuerpo? Muchas personas empiezan a tener taquicardia, que es sentir que su corazoncito late a 1000 veces por minuto, mucho más rápido. Y lo primero que hacen es vamos a intentar respirar, a tratar de normalizar nuestra función cardíaca con hablándonos a nosotros mismos, ¿no? Pero cuando ya se va de las manos, empiezan otros problemas. La sudoración empieza también en nuestro cerebro a responder de una manera más alarmante, a hacer escenarios que, como nos dijo nuestro psicólogo, pues muchas veces puede generar problemas y aumenta la respuesta exacerbada del cuerpo ante estas situaciones. Entonces, ¿qué hemos visto también en la consulta cuando existen problemas que están muy relacionados a la parte psicológica? Personas que pueden tener afectaciones gástricas, ¿sabe qué, doctor? Mire, me arde mucho el estómago, tengo un poquito de reflujo, uso medicación pero no veo mejoría, el cansancio total, personas que duermen 6 a 8 horas diarias pero dicen me levanto cansado y duermo cansado, eso también indica que puede existir, no solo que puede existir, que hay un predominio psicológico importante en la exteriorización de estos síntomas. Igualmente, personas que pueden sentir que se desborda todo.

0: y se traduce en que no logran ejecutar bien sus actividades, en que empiezan a sentir como que se me van de las manos un poco las cuestiones que yo estoy haciendo en mi día a día, tengo un problema a nivel cerebral, necesito un multivitamínico. Entonces, esto genera justamente la aparición de esta sintomatología. Y es importante que se maneje de una manera acompañada, tanto la parte psicológica como la parte médica, y que nosotros como profesionales de salud también no dejemos de lado la importancia psicológica que tiene una enfermedad, que tiene un problema, para poder tratarlo integralmente. Porque el simple hecho de solo mandar medicación, de solo usar un tratamiento establecido, va a hacer que el paciente incluso se haga dependiente de cierta forma de un tratamiento como tal, pero nunca se libere del problema. Y eso es lo que nos interesa en este punto.
1: Aquí, Antonio, una preguntita. Aquí viene mucho el tema de la automedicación, ¿no es cierto? Porque claro, yo me siento taquicárdico, me duele el estómago, que si me duele la cabeza, y empiezo sin necesidad de tener ningún tipo de estudio en medicina, y yo pastilla, pero esto no es tan correcto, ¿no es cierto? A la final las pastillas están diseñadas para una finalidad específica en una temporalidad específica, ¿no es cierto? Totalmente. Por eso nos dan una receta donde nos dicen cada 12 horas, por tantos días, pero si tú empiezas a abusar de esto, tu cuerpo también va a responder.
0: Totalmente. O sea, la cuestión también aquí es que como profesionales de la salud tenemos mucha implicancia en esto. Porque, ¿qué hemos provocado en los pacientes? Los pacientes llegan a consulta, llegan por un problema y lastimosamente no escuchamos todo el trasfondo detrás de ese problema, que es, por ejemplo, la parte emocional, que vive en su día a día. Obviamente no somos psicólogos, pero somos un punto fundamental para poder saber qué pasa en esta persona. Porque unas preguntas súper claves pueden ayudar a que la persona también se abra un poquito y decir, sabes que mira, necesitamos un apoyo psicoterapéutico. Y eso es importantísimo. Entonces, ¿esto cómo ha influido en la automedicación? Pues en eso, el paciente dice, ya he ido a muchos médicos, a muchos doctores, me han mandado medicina, con este medicamento, con este tratamiento me he ido bien, entonces prefiero no ir porque a la final no encuentro mejoría, pero sé con qué la calmo. Y es como que estamos cubriendo un problema debajo de la alfombra hasta que eso va a explotar en algún momento. ¿Cómo va a explotar? No lo sabemos, ¿no? Muchas personas manejan el estrés, manejan este tipo de situaciones de maneras distintas. Pero eso es fundamental, tal y como tú lo dices. O sea, el punto no es solo hacerle al paciente, mirarle solo como un cuadro diagnóstico, como un síntoma como tal, sino empezar a ver a la persona como un ser integral. El entender que sí, detrás de este síndrome de automedicación, por así decirlo, existen más factores, más cosas que están provocando este problema y que simplemente yo como profesional y tú como paciente estamos inconscientemente perpetuándolo. Entonces sí es importante que si una persona tiene un problema en la parte física, en la parte médica, pues se acerque a su médico de cabecera. Hay muchísimos profesionales, encontrar uno es muy importante, uno que no necesariamente resuelve el problema, pero sí que nos ayude a manejarlo de una manera equilibrada, que es lo importante. La salud y la mente pues tienen una unión muy fuerte, ¿no? Entonces, para evitar la automedicación también tenemos que hacer esa retroalimentación los profesionales de salud y decir, mira, también necesitamos tomar en cuenta estas otras opciones.
1: Y creo que hay la importancia de trabajar en un equipo multi e interdisciplinario, ¿no es cierto? Y otra cosa, Mauricio, que hablábamos de las PAP y que no se puede hacer, retomando este tema, es el tema de ofrecer una pastilla, por ejemplo.
2: Sí, precisamente. A veces las personas quieren ayudar y ofrecen varios medicamentos para calmarla porque necesitan que la persona esté en un mejor estado emocional. Y es ahí donde en la charla conversaba sobre eso, cuando nos dábamos cuenta en qué estado está la persona. Hay momentos en los que la persona todavía puede conversar, hablar o incluso se encuentra catatónica, está completamente en silencio o habla muy poquito. Está con la mirada fija, no recuerda quién es, en qué lugar está. Sí, pero aún en esos casos nosotros que brindamos primeros auxilios psicológicos no vamos a dar medicamentos. ¿Sí? No somos psiquiatras, no somos médicos en ese instante. Sí, necesitamos, como había mencionado en el protocolo de los tres pasos de la OMS, necesitamos conectamos al profesional encargado, al médico que podrá evaluar y también incluso derivar a futuro si es necesario. Pero no vamos a realizar ninguna medicación. Déjenme comentarles que incluso como psicólogo, cuando estamos en sesiones, yo no puedo ni siquiera recomendar un agua de manzanilla, tal cual, ¿sí? No hago eso porque Esa no es mi función. Imagínate, me dicen, no, pero es que el psicólogo me mandó a tomar una agüita de
3: valeriana.
2: De valeriana, sí, se escucha mucho, ¿verdad? Sí, grave error. Sí, grave error. Nosotros no, cada quien hace lo suyo, ¿sí? Entonces no podemos, incluso podemos perjudicar a la persona si le mandamos a hacer eso. Ahora, ¿qué sí podemos hacer? Yo les he conversado sobre los pasos. Antonio ya lo dijo, se puede practicar alguna respiración. La respiración puede ser algo que se llama respiración diafragmática o respiración de cuatro pasos. También existe el anclaje para una persona que está fuera de su mente o está muy en su mente. ¿A qué me refiero con esto? Está pensando, rumiando lo que acaba de suceder o en la negación de esto no sucedió, esto no me está pasando. Entonces, para anclarla al presente, a sus sensaciones físicas, usamos una técnica de grounding que espero que en una próxima charla podamos ahondar un poquito más sobre esas técnicas que son interesantes y que las podemos practicar todos, no solo en momentos de crisis, ¿sí? Eso en cuanto a los medicamentos, Yanni.
3: Yo quisiera aprovechar más bien este espacio para agradecer a las autoridades de la universidad, al equipo de recursos humanos, con todo el equipo que están fomentando estas charlas, porque realmente nos están dando insumos, técnicas, herramientas para no aplicar solamente a nivel laboral, sino también a nivel personal, familiar. Entonces, muy bien. Así que invito a todos aquí en la comunidad a seguir participando de estas charlas.
1: Y con esa querida invitación nos despedimos, queridas y queridos amigos de Cuando el Cuerpo Habla. Nos escuchamos ya en el próximo episodio. Muchísimas gracias.
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0: Somos Miguel Herrera, docente e investigador del área de educación de la Universidad Andina Simón Bolívar.
1: Y Nela Escala, investigadora doctoral en el programa de educación ITIC de la Universidad Huberta de Cataluña e investigadora asociada en la Universidad Andina Simón Bolívar.
0: Hoy les queremos compartir el trabajo que realizamos en el proyecto Experiencias Educativas que integran las artes mediadas por las TIC en la educación primaria para potenciar la implicación de los y las estudiantes dentro y fuera del aula. Bienvenidos y bienvenidas.
2: Elementos clave.
1: Este proyecto de investigación parte de una pregunta que nos interesaba comprender, que es cómo los docentes y las instituciones culturales perciben la integración de las artes en el currículo para crear situaciones de aprendizaje que involucren a los estudiantes a través del uso de las tecnologías y recursos digitales. Y aquí me gustaría compartir una definición de lo que es la integración de las artes en la educación. Y para esto, tomo la definición que hace Silverstein y Lane del Kennedy Center for Performing Arts, en el cual dicen que la integración de las artes en el currículo se entiende como un enfoque de enseñanza-aprendizaje donde los estudiantes construyen un conocimiento mediante una forma de arte. Y así se implican en un proceso creativo que conecta el arte con otras áreas de conocimiento para promover un aprendizaje entre ambos. Se ha hablado mucho sobre los beneficios que supone la integración de las artes en los contenidos curriculares, como una forma de potenciar la experiencia, comprensión, retención de conceptos, aprendizajes desde múltiples perspectivas, etc. Pero también cómo esto puede ayudar al desarrollo de competencias transversales como la creatividad, la comunicación, colaboración, pensamiento crítico y también las competencias digitales y sobre todo las socioemocionales.
2: Un contexto.
1: Con este contexto, queríamos entender qué pasaba en Ecuador, específicamente con las escuelas y las instituciones culturales. Por tanto, el objetivo de esta investigación fue explorar y describir las experiencias educativas que integran las artes en el currículo, haciendo uso de las tecnologías y recursos digitales y cómo los docentes usan estas experiencias y recursos para generar otras situaciones de aprendizaje que promuevan una mayor interacción e implicación en los estudiantes y que, por tanto, favorezca en su proceso de aprendizaje.
2: Metodología.
0: Para esta investigación, llevamos a cabo una metodología etnográfica cualitativa que incluye un análisis documental a través de una revisión sistemática de la literatura y una serie de entrevistas semiestructuradas con un conjunto de actores clave identificados a partir de un mapeo previo. Con esta información, se establecieron contactos con organizaciones del sector público y privado, tanto de la academia como de organizaciones sociales y culturales, y también con la comunidad educativa de escuelas públicas, fiscomisionales y particulares. En total, se realizaron 34 entrevistas que recogieron las opiniones y percepciones de 14 instituciones socioculturales y 6 escuelas, representando diversos entornos educativos. Los resultados que tuvimos fueron significativos y los estructuramos a partir de 5 categorías de análisis relacionadas con las experiencias educativas que integran las artes en el currículo, la colaboración entre docentes e instituciones culturales, los factores que influyen las experiencias de integración de las artes en el currículo en el contexto de las escuelas, los beneficios de la integración de las artes en la educación y el papel que juegan las TICs en esta integración.
2: Conclusiones.
1: Algunas de las conclusiones que sacamos de esta investigación es que existe un claro interés en integrar las artes en el currículo, pero hace falta un enfoque interdisciplinario. Por otro lado, las experiencias educativas se centran en el aprendizaje experiencial a través de proyectos reflexivos que abordan cuestiones culturales, sociales y ambientales, promoviendo la participación del alumnado y el desarrollo de competencias relacionadas con la convivencia, autonomía e implicación comunitaria. En este sentido, las iniciativas varían ampliamente desde salidas educativas a museos hasta proyectos de reciclaje, huertos escolares y producciones teatrales. Queremos resaltar que las experiencias más exitosas destacan la competencia socioemocional de los estudiantes y establecen conexiones sólidas con las familias y la comunidad. Un aspecto importante para que se den este tipo de proyectos es la colaboración con entidades culturales y especialistas en arte en cuanto a la transferencia de estrategias de enseñanza en el aula de clases. Esto realmente es muy valorado por el profesorado. Y para que los proyectos sean sostenibles y perduren en el tiempo, es muy importante una colaboración permanente bajo un enfoque de asesoría colaborativa. Finalmente, a pesar de la evidencia de que las tecnologías y recursos digitales enriquecen las experiencias de aprendizaje, luego de la pandemia, con el retorno a las clases presenciales, no se ha aprovechado la experiencia acumulada por escuelas e instituciones culturales en este periodo y no se ha dado continuidad a este tipo de intervenciones.
2: Difusión.
0: Este proyecto se ha presentado en diversos encuentros nacionales e internacionales, incluyendo una conferencia en Artes, Humanidades, Ciencias Sociales y Educación desarrollada el año pasado en París, y ha sentado las bases para un proyecto en el que colaboraremos con una escuela pública y una entidad cultural en el desarrollo de una intervención para la integración de las artes en el currículo que pueda servir como modelo a otras escuelas e instituciones culturales.
2: 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Hasta pronto.

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8: 10 kilómetros y 843 metros. Estudiantes de la Universidad Politécnica de Valencia han hecho historia al superar el récord nacional amateur de lanzamiento de un cohete. Lo ha conseguido el equipo Faraday Rocketry UPV, con su cohete Origin, lanzado desde el Centro de Experimentación de El Arenosillo, en Huelva, en las instalaciones del Instituto Nacional de Técnica Aeroespacial. El director ejecutivo del equipo es Guzmán Marchesi. estudiante de la UPV.
9: Conseguimos ese récord, ¿no?, de 10.843 metros, que ya podemos decir que es un nuevo récord de España, que nosotros es un número con el que llevábamos soñando muchísimo tiempo. También poner en valor verdaderamente lo importante de este lanzamiento, que no solo el récord, es que al final este es nuestro primer paso hacia el espacio.
8: El récord estaba en los 7,8 kilómetros. El cohete mide 3 metros y pesa 20 kilos. Está fabricado completamente por estudiantes, con técnicas de fabricación propias que han permitido el desarrollo del motor del cohete, la aviación modular y el sistema de recuperación en el mar.
9: Cuando vimos encender esa segunda etapa, pues fue un momento increíble para todos. Estábamos ahí todos eufóricos, algunos gritando, otros llorando. Fue un momento que nos llevamos todos para el recuerdo, para el resto de nuestras vidas.
8: El equipo está formado por 68 estudiantes de diferentes grados de la Universitat Politécnica de València y consiguen este récord después de 2 intentos anteriores el pasado mes de febrero. Entonces, la adversa situación meteorológica aplazó el lanzamiento el día 2 y el 23 no se consiguió el récord, pero se validó la tecnología. El equipo de la UPV ha contado con la colaboración de las Fuerzas Armadas y el Instituto Nacional de Técnica Aeroespacial, que se han implicado en el apoyo del talento joven. Además, tienen el patrocinio de varias empresas. Faraday Rocketry UPV pertenece a Generación Espontánea, que es el programa pionero en la Universitat Politécnica de València, surgido en 2014. Es la lanzadera de proyectos interdisciplinares de estudiantes que fomenta el aprender haciendo y potencia las competencias transversales. Paula García Martínez, UPV Podcast.
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11: La ULPGC tiende un puente con el continente vecino a través de la iniciativa Bridge to Africa, que ha celebrado su segunda edición con una semana de ponencias, mesas redondas y actividades orientadas a fomentar el debate y el intercambio académico entre las universidades públicas canarias que lideran este proyecto y diferentes actores sociales, institucionales, económicos y educativos africanos. En torno a 300 ponentes se han dado cita en la ULPGC para abordar ámbitos clave en el desarrollo compartido entre Canarias y África, desde el medio ambiente y la transición energética hasta la cooperación sanitaria, la educación, la economía sostenible, la innovación o la cultura, entre otros aspectos. Jean Taira, vicerrector de Internacionalización y Cooperación, nos hace un balance de lo que Bridge to Africa 2026 ha dado de sí.
12: La iniciativa Bridge to Africa, que tiene como objetivo la creación de un hub académico internacional en África Occidental, en las Islas Canarias, clausura su evento de visibilización con la participación de más de 300 personas, expertos académicos, institucionales y empresariales que han participado en esta segunda edición. 100 más que en la primera, que se celebró en 2024. Estamos hablando de una iniciativa que sigue creciendo con el fin de poder optar a fondos estratégicos para llegar a consolidar esta iniciativa estratégica de las dos universidades públicas canarias, el Gobierno de Canarias, Casa África y más de 50 miembros de su consorcio.
11: Para la ULPGC, Bridge to Africa es un asunto estratégico, en la convicción de que Canarias tiene que posicionarse como centro de un hub académico que aproveche y potencie las oportunidades que están surgiendo en nuestro entorno geográfico más cercano, la costa oeste de África, con cuyos países esta universidad mantiene lazos estrechos a través de proyectos de investigación, intercambio y cooperación internacional. Al mismo tiempo, y dentro del Bridge to Africa, la ULPGC ha acogido el 4º Congreso de Jóvenes Investigadores sobre África, un encuentro académico internacional que se consolida como espacio de referencia para el análisis, el debate y la generación de conocimientos sobre África y su diáspora. El Congreso se pone como objetivo fomentar la investigación crítica y socialmente comprometida sobre la realidad del continente africano, comprometiendo a nuevas generaciones de investigadores que quieran poner el foco sobre la amplia diversidad de un continente que escapa de los estereotipos. El coordinador del Congreso, Dago Koneman, repasa los asuntos más destacados que se han presentado en las ponencias y comunicaciones del SIGIA 2026.
13: El SIGIA es una iniciativa impulsada por la Universidad de Valladolid desde 2019.

0: Para su cuarta edición, la Universidad de Las Palmas de Gran Canaria ha acogido el evento. Uno de los elementos más destacados de esta edición fue la gran afluencia que ha conocido el Congreso en el marco del BTA. Recibimos aproximadamente 180 propuestas, de las cuales 112 participaron efectivamente. Los participantes vinieron de al menos 8 países distintos, y lo que nos ha permitido tener una visión diferente de la realidad africana desde el continente africano, desde Europa y también desde América Latina. Algunos de los participantes han trabajado temas relativos a la historia militar, especialmente enfocándonos en cuestiones como el Sahel, la presencia rusa, la influencia china. Otros han hablado desde la cuestión migratoria, los retos y causa y motivaciones de la migración africana hacia Europa. Otros se han enfocado más hacia los estudios africanos, la literatura y la cultura africana. Esos son más o menos los elementos que podemos destacar hablando de esta cuarta edición de Siria que se celebró en la Universidad de Las Palmas de Gran Canaria.
1: Al margen de la intensa actividad académica, en Bridge to Africa ha habido espacio también para la cultura, con la celebración de exposiciones y conciertos que han redondeado la visión integral que a través de esta iniciativa se quiere ofrecer de un continente del que nos separan apenas 100 kilómetros. Desde Radio ULPGC, Judith Sánchez y Ana Belén González.
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3: El rector Juan Manuel Corchado ha presentado ayer todas las novedades acerca de este nuevo grado. La titulación recibió el pasado viernes el informe favorable de la Agencia para la Calidad del Sistema Universitario de Castilla y León. Este nuevo grado de veterinaria contará con 90 plazas en su primer curso. Así lo explica el rector.
4: En el ámbito de una universidad que está creando un corredor en el ámbito agroalimentario de extraordinario calado, desde el campus Unamuno hasta la actual Facultad de Ciencias Agrarias y Ambientales, la nueva Facultad de Ciencias Agrarias y Ambientales en la zona de Huerta Otea o La Platina. Básicamente, en ese corredor se están concentrando no solo facultades y espacios de estudios, sino hay centros de investigación y tenemos la bioincubadora.
5: Asimismo, el curso arrancará en la nueva Facultad de Ciencias Agrarias, como acabamos de escuchar al rector de nuestra universidad, en el sector de La Palatina. Asimismo, los estudiantes del grado en veterinaria contarán para sus prácticas profesionales con una sala de disección ubicada en los espacios de la Escuela de Capacitación Agraria que ha cedido la Diputación de Salamanca a la universidad. La licitación de esta infraestructura incluye aulas de formación, una cámara fría, un túnel de congelación y una zona de acondicionamiento de muestras. Juan Manuel Corchado nos ofrece más detalles sobre este nuevo grado.
4: Un vivero de empresas para el sector de la veterinaria, también un hospital y una clínica veterinaria. Y en ese contexto y en todo lo que es la Facultad de Agrarias y Ambientales, con las zonas también formativas que vamos a tener en ese nuevo espacio, pues vamos a tener un entorno, yo quiero pensar que idílico, para que nuestros estudiantes de veterinaria se formen en colaboración con las empresas, guiados por nuestro profesorado, por el que ya tenemos y por el que vamos a contratar, junto a los mejores grupos de investigación, y en un entorno en el que van a formarse laboratorios nuevos con material.
3: La Universidad de Salamanca tiene como objetivo que los futuros veterinarios se formarán como expertos en el control de enfermedades y zoonosis. Aprenderán regulación y buenas prácticas para asegurar el bienestar de los animales durante su traslado y manejo. Se busca formar profesionales altamente cualificados para este sector primario que tanta importancia tiene en nuestra economía, con el fin de impulsar su modernización, eficiencia y sostenibilidad, contribuyendo así al desarrollo de la salud pública y el equilibrio territorial.
4: La singularidad del distrito universitario de la Universidad de Salamanca, con Ávila, Zamora y Salamanca, hacía necesaria una facultad de este tipo, que también complementa todo lo que es el sector de la biociencia. Tenemos medicina, tenemos enfermería, tenemos odontología, tenemos biología, tenemos un grupo de facultades ligados a lo que es el mundo del One Health.
5: Para la puesta en marcha de la titulación, la Universidad de Salamanca cuenta ya con profesorado especializado procedente de varias facultades, medicina, farmacia y biología, entre otras. Además, está en proceso la contratación de docentes, como bien ha dicho nuestro rector, con conocimientos propios de determinadas áreas de la veterinaria.
3: Desde Radio USAL, realizado por Sara Iglesias Fuentes y Nerea Iglesias González.
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6: La Universidad de La Laguna presentó su programa para 2026 de cursos en el ámbito municipal de Tenerife, una oferta formativa compuesta por 26 seminarios coorganizados con la colaboración de 11 ayuntamientos de la isla que acogerán estos seminarios presenciales, con alguna sección que es enteramente telemática.
7: Al acto ha acudido una nutrida representación de los municipios, así como gran parte del profesorado de la institución académica responsable.
6: Abel López Díez, director de Secretariado de Extensión Universitaria, habla sobre esta iniciativa formativa.
8: Esta edición cumplimos 28 años, estamos muy próximos ya de celebrar esas casi tres décadas haciendo formación dentro de extensión universitaria en los distintos municipios de la isla de Tenerife, ¿no? En este año tenemos un total, una oferta compuesta por 26 acciones formativas, 26 cursos distribuidos en 11 ayuntamientos de Tenerife, que si me permite te quiero citar: la Villa de Arafo, Buenavista del Norte, Candelaria, Fasnia, Granadilla de Abona, La Guancha, La Orotava, Los Ralejos, El Rosario, Santiago del Teide y Tegueste, ¿no? Entonces volvemos a múltiples municipios de la isla llevando acciones formativas cortas de 10 horas presenciales, reconocibles por un crédito ECTS, y donde queremos trasladar un trocito de la Universidad de La Laguna pues a los distintos ámbitos territoriales de la isla para dar cabida a toda la población que quiera formarse, que quiera aprender de la mano de especialistas y compañeros y compañeras de la Universidad de La Laguna en múltiples temáticas que creo que son de interés, y al final también, como tú muy bien sabes, son cursos que están dirigidos a toda la población sin necesidad de requisitos previos, y eso es lo que hace diferente la formación de extensión universitaria respecto a otro tipo de formaciones que salen de la Universidad de La Laguna.
7: La matrícula para inscribirse ya está abierta en la página web universitaria. Los cursos tienen una carga lectiva de 10 horas totales repartidas en 3 días, con un coste de matrícula general de 20 euros, y solamente 10 para las personas empadronadas en el municipio que acoja el seminario.
6: Las temáticas están consensuadas entre la institución académica y los ayuntamientos, y la dirección corre a cargo de docentes de la Universidad de La Laguna.
7: Yo soy Iker García Salamanca.
6: Y yo soy Adriana Guillén Pérez, desde Radio Campus, con Fran Díaz Padrón, desde Realización, para Informativo ARU.
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9: Saludos desde Uniradio Huelva, la radio de la Universidad de Huelva. Comenzamos con nuestras noticias. La UHU incorpora un ejemplar original del verdadero Tarteso y reivindica la memoria científica de la provincia. La Universidad de Huelva ha recibido un ejemplar original del verdadero Tarteso, 1926, obra pionera de Anselmo Arenas López, que defendió la localización de Tarteso en el entorno onubense. El acto, celebrado en la sala de fondo antiguo de la biblioteca universitaria, destacó el valor de las bibliotecas como guardianas de la identidad colectiva y del patrimonio científico. El rector José Rodríguez subrayó la importancia de conservar obras originales, incluso en plena era digital, mientras que la vicerrectora Carmen Fonseca agradeció la donación que devuelve la voz y el legado del autor. Un estudio de la UHU desmonta teorías clásicas sobre la metalurgia prehistórica. Una investigación del profesor Moisés Rodríguez Bayona, publicada en Journal of Archaeology Scientists Q1, revela que hace más de 5.000 años ya existían sistemas metalúrgicos complejos en el sur peninsular, con hornos, crisoles y técnicas avanzadas, mucho antes de la llegada de los fenicios. El estudio, firmado junto al catedrático Francisco Nocete, reconstruye las cadenas operativas de producción y presenta el corpus metalográfico más completo hasta la fecha, con especial protagonismo del yacimiento de Cabezo Juré, al Osno. La publicación supone también un homenaje al legado científico de Nocete. La UHU incorpora una excepcional pieza de cobre nativo al Aula Museo de Geología. La Universidad de Huelva ha sumado a su Aula Museo de Geología una pieza excepcional de cobre nativo procedente de la antigua mina Monte Romero. donada por el antiguo alumno Antonio Barrero Avilés. El ejemplar, de 39 por 22 centímetros,

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2: Investigadores de la Universidad Miguel Hernández de Elche han desarrollado un sistema que mejora la capacidad de los robots móviles para ubicarse y orientarse en entornos extensos, incluso cuando no conocen su posición inicial y cuando el paisaje ha cambiado con el paso del tiempo. La técnica, basada en inteligencia artificial y en sensores láser, imita con éxito la lógica humana para orientarse y ha sido desarrollada en el Instituto de Investigación en Ingeniería de Elche I3E. Y el avance supone un paso clave para la navegación autónoma de las máquinas inteligentes en escenarios reales y resuelve el conocido como problema del robot secuestrado. Escuchamos a Miriam Máximo, investigadora de la UMH, que nos da más detalles sobre este estudio.
3: Inicialmente, el desafío principal que nos planteamos es un poco abordar el problema de la navegación autónoma para robots móviles en concreto. Para esto es necesario saber dónde está el robot. En específico, el problema en el que nos centramos nosotros es cuando el robot pierde su posición y orientación y no sabe dónde se encuentra y no tiene ninguna posición relativa con la que localizarse. Esta situación es conocida como el problema del robot secuestrado. Por eso nosotros el sensor que decidimos seleccionar es el sensor LIDAR. Este sensor se basa en emitir ráfagas de luz láser que rebotan en los objetos y mide el tiempo exacto que tarda la señal en regresar. Y gracias a esto genera un mapa 3D detallado del entorno. Y mediante el estudio y análisis de las características de estas nubes de puntos que se obtienen con el LIDAR, nosotros logramos resolver la localización del robot. Y este proceso de localización se lleva a cabo en entornos que han sido visitados previamente.
2: El trabajo ha sido publicado en la revista International Journal of Intelligent Systems y demuestra que este nuevo método permite una localización más precisa y estable que otras técnicas actuales. Este avance tiene aplicaciones directas en ámbitos como la robótica de servicio, la logística automatizada, la inspección de infraestructuras, la vigilancia ambiental o los vehículos autónomos, ámbitos en los que la localización fiable es un requisito esencial para operar con seguridad y eficiencia. Es una noticia de Radio UMH para Informativo Salud de Sonia Martínez González y en la técnica Roberto Belda.
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4: Un estudio realizado por investigadores de la Universidad de Sevilla ha demostrado que la sombra de los naranjos urbanos puede reducir hasta 12 grados la temperatura del pavimento durante la ola de calor. La investigación, desarrollada por el laboratorio Arc Wellness Lab del Instituto Universitario de Arquitectura y Ciencia de la Construcción, pone de manifiesto la importancia del alumbrado urbano para mejorar el bienestar térmico en la ciudad mediterránea. Los expertos explican que el principal beneficio de los naranjos se encuentra en la sombra que proyectan su copa, capaz de disminuir entre 8 y 12 grados la temperatura del suelo expuesto al sol. Además, esta cobertura vegetal reduce notablemente la radiación térmica que reciben los peatones, lo que contribuye a hacer más soportable la alta temperatura en la calle de Sevilla durante el verano. El estudio también señala que los árboles ayudan a reducir el calor acumulado en el pavimento, incluso después de la puesta del sol. Bajo la copa de los naranjos, la temperatura radiante media puede ascender entre 4 y 6 grados, generando espacio urbano más fresco y confortable para la población.
5: El naranjo se podría considerar como un árbol navaja suiza, y esto es porque no es el mejor en nada, pero es muy eficiente en múltiples campos. El naranjo es capaz de dar una sombra no suficientemente densa, pero la da, y permite proteger a las personas que estén debajo. A su vez, este árbol también nos permite que cuando llueve mucho, parte de ese agua se retiene en sus redes radiculares, es decir, en las raíces, y no tenemos una escorrentía brutal que sature nuestra depuradora.
4: Finalmente, la autora del trabajo defiende la necesidad de ampliar las zonas verdes y reforzar la presencia de árboles en las ciudades como una medida eficaz para combatir la alta temperatura. Según concluyen, los naranjos actúan como un auténtico aire acondicionado natural capaz de mejorar la habitabilidad urbana y proteger a la ciudadanía frente al calor extremo. Para Informativo ARU, Adrián Martínez, Luis García y Ana Moreno, y la parte técnica, Rafael Jiménez.
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1: La Universitat Jaume I ha obtenido uno de sus mayores éxitos en los campeonatos de España universitarios tras conseguir 17 medallas en la edición de este año celebrada en Andalucía. La delegación

0: castellonense, formada por 91 deportistas, mejora así los resultados de la pasada temporada y consolida a la UGI como uno de los referentes del deporte universitario a nivel nacional. Atletismo, natación, taekwondo y fútbol han sido algunas de las modalidades más destacadas. Pero más allá de las medallas, los campeonatos también dejan momentos personales difíciles de olvidar. Sukeina Al-Khayami, ganadora del doblete en plata en la categoría de atletismo.
1: El momento más especial de la competición para mí ha sido el llegar a meta, que había corrido dos pruebas, llegar a meta y encontrarme a mi hermano recibiéndome con un abrazo, que hay una foto de ese momento, porque tu entorno como más cercano es el que más te entiende o el que ve el trabajo que hay detrás.
0: La convivencia entre deportistas y el ambiente de competición han sido también algunos de los aspectos más destacados en esta edición del campeonato. Alex Acamper, ganador de 3 medallas de bronce en natación.
2: Pero bueno, la he vivido pues con mucha intensidad, ¿no? y emoción. Es una sensación muy fuerte, ¿no? Los nervios antes de competir, la tensión de estar ahí encima del pollete, la alegría de los compañeros cuando hay una medalla.
0: Con estos resultados, la Universidad Jaume I cierra el curso deportivo en lo más alto y confirma el excelente funcionamiento del programa de deportistas de élite. Yasmina Slasi, UGI Radio.
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4: Y Radio UCAM está de enhorabuena. La emisora de la Universidad Católica se ha alzado con el primer puesto en la octava edición del premio Gonzalo Estefanía de Radio Educativa.
5: El ganador de esta categoría de la Universidad Católica de Murcia, por favor, al escenario, sois los ganadores de
6: esta. Recogen el premio la profesora Isabel García.
4: La gala se celebró el pasado viernes 29 de mayo en el Centro CEU Ángel Herrera de Madrid, donde el programa El Corcho consiguió conquistar al jurado gracias a su originalidad, creatividad y calidad técnica. El espacio premiado abordó la temática propuesta para esta edición, Universidad y después qué, una reflexión sobre el futuro de los jóvenes tras su etapa universitaria, que logró destacar entre las propuestas presentadas por universidades de toda España. Escuchamos a los protagonistas de esta noticia, algunos miembros del equipo del Corcho.
7: Bueno, la verdad es que ganar el premio Gonzalo Estefanía era algo que ninguno de los 6 esperábamos, porque realmente no conocíamos nada acerca del concurso y del motivo de su existencia. Sin embargo, como estudiantes que posiblemente nos dediquemos a ello, tener la oportunidad de estar junto a personas que comparten una gran pasión por la radio, yo creo que fue increíble. Y además, el viaje y la emoción nos permitieron conectar mucho más entre nosotros tras un largo curso aprendiendo a formar parte de ese mundo.
8: Creo que tanto para mis compañeros como para mí fue una sorpresa muy bonita, porque fue una forma de terminar la temporada, despedir a Víctor y de celebrar un poco todo el trabajo que habíamos hecho durante el curso. Así que nos fuimos muy contentos y muy orgullosos de nosotros.
9: La verdad que muy contentos de ir a Madrid a recoger un premio en representación de la universidad. Encima un premio que se nos da por tratar de dar esperanzas a los jóvenes que tienen miedo de qué será después de la universidad, de las oportunidades que tenemos los jóvenes hoy día. Nosotros pensamos que sí que hay oportunidades, de que los jóvenes de hoy día sí que valemos y somos suficientes para el futuro que nos espera. Entonces, muy contentos porque encima sea un premio de este tipo y hablando sobre este tema.
4: El premio, organizado por la Fundación COPE, reconoce cada año el talento de los estudiantes que utilizan la radio como herramienta educativa y de comunicación. Además del galardón conmemorativo y licencias premium en la plataforma iVox, iRadio recibirá un nuevo equipamiento para mejorar sus estudios de radio en el campus de Los Jerónimos. El jurado estuvo formado por representantes de Fundación COPE, familiares y compañeros del periodista Gonzalo Estefanía, además de varios patrocinadores del certamen. En esta edición, el padrino del evento fue Carlos Moreno, el Pulpo, director del programa de COPE Poniendo las Calles, quien destacó el enorme nivel de los trabajos finalistas y defendió el valor de la radio como elemento vertebrador de la sociedad. Con este reconocimiento, y Radio UCAM consolida su apuesta por la formación práctica y el talento joven en un ámbito como la comunicación radiofónica. Enhorabuena a todo el equipo del Corcho y de iRadio UCAM. Una pieza realizada por Natalia García López de iRadio UCAM.

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1: El talento joven y la creatividad han sido los protagonistas en el campus de Villaviciosa de Odón. La Universidad Europea ha abierto sus puertas a los ganadores del Premio Juan Mariano Mancebo 2026, un galardón que reconoce la excelencia en el sector publicitario y que la Universidad Europea tuvo el orgullo de entregar el pasado mes de abril. Más que una visita institucional, ha sido un encuentro para conectar la realidad académica con el futuro de la industria.
2: Los creativos Andrés María García y Jesús Gómez, acompañados por Adriana Benito en representación del Club de Creatividad, han compartido una sesión cercana con los alumnos del grado en Publicidad. El objetivo ha sido demostrar que en un sector en constante renovación, la formación y la conexión profesional son el mejor motor para el crecimiento. En Europea Media hemos hablado con Adriana Benito sobre la importancia de este premio.
3: Para cualquier creativo o creativa que reciba este premio, le da una visibilidad en el sector muy grande. Al final, el día C, en la gala, hay prácticamente 2.000 personas. Entonces, que suene tu nombre y que lo escuchen, ¿no? Pues casi 2.000 creativos y creativas, te da una creatividad en el mercado espectacular. Y bueno, pues como sabéis, pues no puedes llevar más de 3 años trabajando en el sector. Se pueden presentar hasta 3 piezas. Bueno, yo creo que la visibilidad que les da en el sector es muy significativa.
1: El premio Juan Mariano Mancebo no solo honra la memoria del primer presidente del Club de Creatividad, sino que se ha consolidado como un sello de prestigio. Es, en esencia, una puerta abierta a agencias y referentes del sector para quienes están dando sus primeros pasos. Durante la jornada se ha puesto de manifiesto la necesidad de seguir impulsando nuevas voces que aporten frescura y sensibilidad al mundo creativo. Los premiados son conscientes también de la oportunidad que les da a nivel laboral y profesional ganar este premio.
4: Es una realidad, sobre todo, que te das cuenta desde el momento en el que te dan el premio. Cuantísima gente te felicita y cuantísima gente te da la enhorabuena. Es una visibilidad enorme y aparte que es que para nosotros era un objetivo ganar este premio porque personas que admirábamos del sector habían ganado este mismo premio, como era nuestro anterior jefe Miguel Ángel Dúo, amigos y profesores Alberto y Pita. Entonces era como queremos seguir el mismo camino y los mismos pasos que han seguido ellos.
2: Una jornada inspiradora que reafirma el compromiso de la Universidad Europea por conectar el talento joven con los retos de la industria actual.
1: Este ha sido un reportaje de Sofía Pizarro y Hugo Braga para Europea Media.
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0: Breve presentación.
1: Un saludo para toda la audiencia. En principio, comentarles que la investigación Muro en Rayas, Memoria de la Visualidad Graffiti en Quito, fue publicada como libro, con el nombre de escritura de firma, Memoria de la Visualidad Graffiti en Quito, y fue avalada por el Área Académica de Estudios Culturales de la Universidad Andina Simón Bolívar. Este trabajo lo desarrollamos tres investigadores, Gabriel Argüello, Andrés Ramírez y Vinicio Benalcázar.
0: Síntesis del objetivo.
1: El objetivo de la investigación en términos amplios fue sistematizar un archivo fotográfico que registró el graffiti en la ciudad de Quito entre 2001 y 2012. A medida que avanzamos madurando la idea, los objetivos también se fueron especificando. Esto nos permitió desarrollar una línea de tiempo más extensa con los hitos que marcaron el avance del graffiti en Quito. Para aquello tuvimos que rastrear una serie de referencias temporales a partir de diferentes contextos por los que transitó esta expresión cultural. Esto nos condujo a caracterizar algunos de los estilos utilizados para intervenir sobre los muros, lo que implicó revisar técnicas y soportes para tener una visión amplia de la incidencia del graffiti en la ciudad. Finalmente, el propósito fue articular reflexiones que vinculen las diferentes expresiones sobre los muros con epistemología en torno a la visualidad y los estudios culturales. Todo esto con el objetivo de motivar el debate contemporáneo en torno al graffiti como expresión cultural.
0: Marco espacial o temporal.
1: El marco espacial se enfoca en Quito y el temporal inicialmente se ubicó entre el 2001 y el 2012. Sin embargo, considerando las particularidades del fenómeno estudiado, el espectro termina ampliándose a 1970 y 2018. Si bien el archivo fotográfico está centrado en el periodo original, el estudio global contiene recursos complementarios, sobre todo hemerografía o insumos comunicacionales, que ayudan a desarrollar la problemática planteada. Específicamente, en el primer capítulo se hace una revisión breve desde los años 70 hasta el 2000 para explorar las reapropiaciones visuales foráneas y locales en los muros de Quito. En el segundo capítulo, Iconografía, iconología de una expresión visual, se examina la visualidad de la temporalidad central enunciada 2001-2012. Finalmente, un tercer capítulo, Relaciones represadas al límite y la fractura, contiene una breve revisión de lo que ha significado el graffiti en el relacionamiento con la ciudad entre el año 2012 y el 2018.
0: Problema social.
1: En el campo de la visualidad, el aporte de esta investigación radica en la exploración de una forma visual vigente y en desarrollo. Se parte de considerar al registro fotográfico del graffiti como imágenes constituidas, citando a Andrés Foglia, desde un lugar particular de enunciación individual y colectivo y que sean una forma de comprender las dinámicas sociales y las agencias políticas de los sujetos a través de la visualidad. De ahí que este estudio establece una articulación entre expresión cultural y contexto. De manera que el resultado expone en términos generales ciertas referencias y particularidades de la visualidad en determinados periodos durante el desarrollo del graffiti en Quito. Por otra parte, para llegar a la caracterización de la escritura de firma, se recurrió a la visualidad para organizar y desentrañar la significación de una expresión visual y su relacionamiento con el contexto en el que se desarrolla. Por último, se apeló a la comunicación como el ámbito que permitió realizar ciertas lecturas del objeto de estudio y sus relaciones de tensión en la sociedad. La revisión de fuentes bibliográficas, archivos hemerográficos y documentos oficiales constituye otro aporte. La compilación y análisis de estos insumos fue fundamental para articular la reflexión en este estudio. Estas fuentes se consideraron física y virtualmente desde los años 80 hasta el 2018.
0: Problema cognitivo.
1: Al investigar este tema se pudo caracterizar e interpretar al graffiti en medio del periodo considerado. Es decir, el aporte está vinculado a la reflexión en torno a los procesos culturales, considerando que, como lo menciona Stuart Hall, los signos visuales y las imágenes, aun aquellas que tienen una semejanza estrecha con las cosas a las cuales se refieren, son signos. Por tan sentido y por tanto deben ser interpretados. De manera que la investigación produjo una lectura del graffiti y una periodización para caracterizarlo a partir de la interpretación de un archivo fotográfico.
0: Resultados.
1: El crecimiento de la escritura de firma es cada vez más evidente. La expresión visual está presente por toda la ciudad. Lo que pudo pensarse como un elemento pasajero cuando iniciaba, se ha mantenido presente durante el tiempo. Uno de los principales resultados fue conjugar mirada, paredes y teoría. El campo epistemológico de los estudios visuales se adaptó para reflexionar acerca de la expresión cultural. Esta investigación conjugó la teoría con esa inscripción de calle, lo que detonó en un encuentro deliberado que dejó ver un objeto visual complejo, para lo cual se conjugaron elementos desde la visualidad, las artes y la cultura.
0: ¿Dónde está publicada?
1: La escritura de firma es una variante particular del universo graffiti impregnado sobre los muros. Las paredes de Quito dejan testimonio de un conglomerado social que decidió inscribir su nombre al margen o dentro de la norma. Se trata de una gran mancha que se viene pintando sobre la ciudad durante décadas y está llena de matices y variantes. No todo es lo mismo. Detrás de cada rayón hay un significado. Agradecemos a la Universidad Andina por la invitación y de manera particular al Comité de Investigaciones por el apoyo y los recursos que destinan al desarrollo de procesos de investigación. Les invitamos a conocer más sobre el tema. El estudio se puede consultar en formato virtual en el repositorio de la universidad. Al libro pueden acceder a través de bibliotecas universitarias o adquirirlo en la librería de la Andina.
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3: Comienza la cuenta regresiva hacia la gran final del Mundial 2026. Después de una jornada de descanso, hoy vuelven las emociones con el inicio de los cuartos de final, la etapa en la que cualquier error puede significar el adiós al sueño mundialista. 8 selecciones siguen en carrera, pero esta tarde solo una dará el primer paso hacia las semifinales. Francia y Marruecos volverán a encontrarse en un duelo con historia. 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La noticia de la jornada no solo está dentro del campo, sino también alrededor del arbitraje. La FIFA designó al argentino Facundo Tello como árbitro principal del encuentro entre Francia y Marruecos, acompañado por un equipo arbitral completamente argentino, incluida la cabina del VAR. La decisión ha generado debate en medios internacionales y en redes sociales, debido a que Argentina continúa en competencia y podría cruzarse con el ganador de esta llave en una eventual final. Ante las especulaciones, el presidente del Comité de Árbitros de la FIFA, Pierluigi Collina, defendió públicamente la independencia del arbitraje y aseguró que las designaciones responden exclusivamente al rendimiento de los jueces durante el torneo, descartando cualquier conflicto de intereses. Con la polémica instalada fuera del terreno de juego, ahora toda la atención se traslada al césped del Boston Stadium, donde comenzará la lucha por un cupo entre los 4 mejores del mundo. Antes de hablar del presente, vale la pena mirar la historia. Francia llega como una de las grandes potencias del fútbol mundial. Disputa su 17ª Copa del Mundo y ya sabe lo que es levantar el trofeo. Fue campeona como anfitriona en 1998 y volvió a conquistar el título en Rusia 2018. Además, alcanzó la final en 2006 y 2022, consolidándose como una de las selecciones más regulares del siglo XXI. Del otro lado aparece Marruecos, que disputa su 7º Mundial. Durante décadas fue un protagonista habitual del fútbol africano, pero su gran salto llegó en Qatar 2022, cuando se convirtió en la primera selección africana en alcanzar unas semifinales mundialistas. Un hecho histórico para el continente. Hoy vuelven a encontrarse casi 4 años después de aquella semifinal de Qatar en la que Francia se impuso 2-0. Pero la historia no gana partidos. Lo que realmente importa es el presente. Y así llegan Francia y Marruecos al primer duelo de los cuartos de final. Francia versus Marruecos. El primer boleto a las semifinales del Mundial 2026 se pone en juego a las 15 horas en el Boston Stadium. Francia. Los dirigidos por Didier Deschamps llegan como una de las selecciones más sólidas del campeonato. 14 goles anotados, el ataque más efectivo entre los 8 clasificados. Solo 2 goles recibidos, una de las mejores defensas del mundial. Promedia 2,8 goles por partido y registra 17,8 remates por encuentro. Ha ganado sus 5 partidos en esta Copa del Mundo. Marruecos. La selección africana vuelve a instalarse entre las mejores del planeta gracias a un torneo muy equilibrado. 10 goles convertidos, 4 goles recibidos, promedia 2 goles por partido y ha generado 8 ocasiones claras por encuentro. Permanece invicta en el Mundial. Francia llega con el ataque más goleador de los cuartos de final, mientras que Marruecos es una de las selecciones que menos goles ha concedido entre los equipos que siguen en competencia. Hoy terminan las especulaciones y comienzan las certezas. Francia quiere confirmar su condición de favorita y dar un paso más hacia una nueva final mundialista. Marruecos sueña con volver a romper la historia y demostrar que lo conseguido en Qatar 2022 no fue una casualidad. 90 minutos o quizás más decidirán al primer semifinalista del Mundial 2026. 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
5: 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Amigos, qué grato reunirnos nuevamente en la sala de conciertos de Voz Andina Internacional para disfrutar de lo mejor de la música inmortal. Les saludo a su anfitrión, Alejandro Suárez. Hoy son nuestros invitados el guitarrista Narciso Yepes y los directores Leopold Stokowski, García Navarro y Mary Ferry Smith. Estará con nosotros la Orquesta Sinfónica Nacional de Washington, la Orquesta de Cámara Inglesa y el conjunto Capella Sarabia. Escucharemos obras de Ludwig van Beethoven, de Joaquín Rodrigo y de Jean-Philippe Rameau. Iniciaremos con el minueto en sol de Ludwig van Beethoven. Prácticamente todos los alumnos que inician sus estudios de piano lo hacen con las notas del muy conocido minueto en sol de Ludwig van Beethoven. Lo que pocos conocen es que esta obra fue originalmente escrita para orquesta. El propio Beethoven la redujo para piano y la partitura original desapareció. Por eso el minueto se difundió y pasó a la historia en su versión para el teclado. Fácil de retener, esta melodía ingenua pero encantadora es muy de la preferencia del gran público. Junto con otras piezas menores, suele ser la ruta de ingreso al conocimiento del gran músico de Bonn. El propio Beethoven la usaba para dar las primeras lecciones a sus alumnos. Ha salido al escenario Leopold Stokowski. Él dirigirá enseguida a la Orquesta Sinfónica Nacional de Washington en su versión orquestal original del minueto en sol de Ludwig van Beethoven.

Ha sido la versión original orquestal del minueto en sol de Ludwig van Beethoven. Leopold Stokowski dirigió a la Orquesta Sinfónica Nacional de Washington. Escucharemos ahora de Joaquín Rodrigo, Fantasía para un gentilhombre. Después del concierto de Aranjuez, Fantasía para un gentilhombre es probablemente la pieza más famosa y más apreciada del compositor español Joaquín Rodrigo. Dedicada al insigne guitarrista Andrés Segovia, la fantasía está basada en una colección de danzas publicadas por el músico español Gaspar Sanz entre 1664 y 1667. Como buena parte de las composiciones de Rodrigo, tiene como protagonista la guitarra, instrumento predilecto del artista valenciano. Obra encantadora al oído, con un desarrollo ágil, reproduce magníficamente la ingenua dulzura de los aires antiguos y la cortesana elegancia de los mejores momentos de la música post-renacentista española. Narciso Yepes, quien será el solista en la guitarra, ha salido al escenario acompañado del director García Navarro. El maestro Navarro, desde su lugar en el podio, conducirá enseguida a la Orquesta de Cámara Inglesa en la interpretación de la Fantasía para un gentilhombre de Joaquín Rodrigo.

ha sido Fantasía para un gentilhombre de Joaquín Rodrigo. García Navarro dirigió a la Orquesta de Cámara Inglesa. Solista en la guitarra fue Narciso Yepes. Vamos a oír enseguida una suite de Avaris o Los Boreadas de Jean-Philippe Rameau. Avaris o Las Boreadas fue la última ópera de Jean-Philippe Rameau y una de las que compuso dentro del género tragedia lírica, al contrario de la mayor parte de su producción escénica, que está construida sobre argumentos más bien ligeros y festivos. La obra, al parecer, estaba prevista para presentarse en el otoño de 1764, pero la muerte del compositor, el 12 de septiembre de ese año, suspendió los ensayos que se habían venido realizando desde el año anterior. El director de la ópera terminó por cancelar la producción. No está claro por qué lo hizo. Algunos especialistas creen que la decisión pudo deberse al incremento de los costos y a la posibilidad de que la taquilla no compensara los gastos. Pero hay quienes afirman que pudo haber intervenido la presión de Madame Pompadour, amante del entonces monarca reinante de Francia, Luis XV, que no guardaba simpatía alguna hacia el compositor. La partitura de la obra desapareció años después, durante la turbulenta época de la Revolución Francesa, y no fue recuperada sino dos siglos después para ser interpretada por primera vez en 1963. El argumento de la obra gira alrededor del idilio que mantienen Alfice, reina de Bactria, y Avaris. La tradición dispone que la reina debe casarse con un miembro de la familia de Bóreas, dios del viento. Este la rapta y se la lleva a su reino, pero Avaris la rescata con la ayuda de Apolo, quien declara que Avaris es hijo suyo con una descendiente de la familia de Bóreas. Los dos amantes pueden finalmente casarse. En el escenario, Mary Ferry Smith recibe los aplausos del público mientras se encamina al podio para dirigir desde allí al conjunto Capella Sarabia en la interpretación de una suite orquestal de la ópera Avaris o Los Boreadas de Jean-Philippe Rameau.

0: Hemos escuchado una suite de la ópera Avaris o Los Boredas de Jean-Philippe Rameau. Fue la interpretación del conjunto Capella Sarabia, dirigido por Mary Ferry Smith. Apreciados amigos, así finaliza nuestro programa de hoy. Gracias por su grata compañía, con la que esperamos contar en nuestro próximo programa, siempre en la sala de conciertos de Voz Andina Internacional. Se despide de ustedes su anfitrión, Alejandro Suárez. La sala de conciertos de Voz Andina Internacional cierra su telón. Gracias por acompañarnos. Nuestra cordial invitación para que estén con nosotros en nuestro próximo programa.
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0: David Guzmán Játiva, Quito, 1980, doctor en Estudios Internacionales e Interculturales por la Universidad de Deusto, magíster en Estudios de la Cultura, mención Literatura Hispanoamericana por la Universidad Andina Simón Bolívar, licenciado en Comunicación y Literatura, mención Comunicación y Literatura por la Pontificia Universidad Católica del Ecuador. Hizo estudios de periodismo en la Universidad de Buenos Aires. Ha publicado los trabajos de investigación El Subsuelo Global, PUCE 2023, Detectives en la Vanguardia, PUCE 2016, Novela y Región Cultural en Arguedas y Casa y García Márquez, Universidad Andina Simón Bolívar, 2010, Leopoldo Benítez, Vida y Obra, Comisión de Conmemoraciones, 2005. Ha publicado las novelas Perro Lógico, El Conejo, 2006, Rodríguez, El Unicornio, Anaconda, 2010, Caníbales, Libreza, 2016 y El Héroe Sentimental, Libro Efrén, 2019. Es profesor de la Escuela de Lenguas Aplicadas a Estudios Globales de la Pontificia Universidad Católica del Ecuador. Bolívar Echeverría, filósofo ecuatoriano-mexicano, escribió en una carta al autor: "Estimado David, no sabe cuánto le agradezco el intenso momento que me ha dado la lectura de su poesía. Tiene pasajes verdaderamente inolvidables. No sé si quiera darme permiso para pasarle su texto a otros amigos. Muchos saludos, Bolívar." La poesía de Guzmán se ha mantenido inédita.
1: Título de la investigación:
0: Global y Neandertal, Aira y Tamayo como extremos literarios de la globalización. El siguiente trabajo estudia dos obras literarias desde una perspectiva crítica en la que se discute el lugar de la literatura y por extensión de la cultura en el mundo global. El tema es la literatura y la cultura de cara a la globalización. Es una reflexión que combina lo específico de las teorías literarias con las aproximaciones culturales, es decir, guarda correspondencia con el área de letras y estudios culturales. Es importante mantener la discusión sobre las posibilidades de diálogo o resistencia a los cambios económicos, políticos y culturales del mundo globalizado. Al discutir dos expresiones literarias que aparecen, según mi hipótesis, como antípodas entre sí con respecto a la cultura global, vamos a entender mejor lo que entraña el cambio cultural que implica la globalización, el fin de la alta cultura, la mercantilización del arte, la desnacionalización y ausencia de territorio de la escritura contemporánea. Voy a sostener la tesis de que estas expresiones narrativas, las novelas de Aira y Tamayo, se mantienen en lugares contradictorios, aunque finalmente las dos forman parte de la literatura latinoamericana. ¿Podríamos leer estos textos como algo externo o ajeno a la literatura latinoamericana? Según García Canclini, a la pregunta de por qué existe literatura y no más bien nada, se puede responder de diversas maneras: reflexión sobre la muerte, expansión de la conciencia, trascendencia del hombre. Estas posibles respuestas a la necesidad de la literatura encuentran su límite en lo que García Canclini denomina escritores del no, los que deciden no escribir o no publicar. Los escritores del no se resisten a la influencia o presión del contexto. Mientras los textos de Aira son un abanico de posibilidades de indagación sobre lo que entraña la escritura, en Tamayo es evidente que nos encontramos ante un escritor del no. Su primera y tardía novela es sobre un escritor que elige el aislamiento y permanecer inédito. En el caso de Aira, el fin de la alta cultura, la mercantilización del arte, la desnacionalización, resultan relativizados, problematizados, resignificados, mientras que para Tamayo pareciera desvanecerse este movimiento continuo y flexible, y su trayectoria se resume en un rechazo a lo que significa el contexto de la literatura, o más llanamente, la cultura, entendida como medio, sistema, proceso, escena. Esa es la razón por la que elegí detenerme en estos autores que, a pesar de compartir un lugar en el sistema literario y cultural, resultan singulares por las posiciones extremas que ocupan. Según Gilles Lipovetsky, la cultura, entendida como forma de vida y no solo como el ámbito de las artes, en los tiempos hipermodernos pierde su capacidad para organizar la vida. Dice Lipovetsky: "Frente al cosmopolitismo ilustrado, lo que experimentamos hoy es un universalismo concreto en el que prevalecen el mercado, el consumismo, la tecnociencia, la individuación, las industrias culturales y de la comunicación. El universalismo concreto borra las culturas nacionales y regionales y da lugar a una cultura mundo que expande el modo de vida de Occidente. Según Lipovetsky, el mercado es el que se convierte en una cultura mundo. Es una estrategia operativa homogénea que socava la base material y el sistema de valores que configuraban significados e imaginarios centrales: la iglesia, la escuela, el socialismo. La globalización es un proceso histórico en el que se identifica la cultura con la economía y que impone el modo de vida occidental sobre las otras otras civilizaciones del planeta. De ahí que no haya opciones, según Lipovetsky, frente a la globalización. Globalizarse o desaparecer es el cosmopolitismo bajo coacción. Esta cultura es la que sirve de contexto a Aira y Tamayo. El trabajo que propongo es el de comprender el diálogo polimorfo de Aira y el escueto no de Tamayo.
1: Los principales resultados de su investigación en relación al problema planteado.
0: Mi propósito con esta discusión era elaborar una reflexión compleja e interdisciplinaria sobre dos obras literarias, textos que pueden ser entendidos como un solo fluir textual, para comprender mejor lo que entraña nuestra cultura contemporánea. No era mi pretensión ejercer una violencia teórica sobre las obras, desvirtuando su carácter literario, sino al contrario, comprender su esencia poética en relación con el contexto histórico en que tienen lugar. Al recrear a grandes rasgos la denominada cultura global, es posible advertir el tipo de lugar que la literatura latinoamericana reciente y por extensión Aira y Tamayo ocupan en esta cultura. Creo que a lo largo de la reflexión que se ha nutrido de distintas corrientes actuales y clásicas de pensamiento político, social y literario, he conseguido distinguir en qué medida la globalización, entendida como una compleja articulación de discursos y prácticas, es susceptible de críticas y reparos. La cultura mercado ha dejado su huella en las obras de Aira y Tamayo, y advertirlo y contrastarlo con otras posibilidades de lo que significa la cultura y la literatura ha sido el propósito, creo que logrado, de este ensayo. Quisiera resaltar que, frente a las miradas convencionales sobre la cultura y la literatura, es necesario apostar por los giros heterodoxos capaces de subvertir nuestras creencias. Frente a la comunicación, al multiculturalismo, al nacionalismo, al mercado, a lo sublime, creo valioso rescatar o repensar la cultura y la literatura como frontera y refugio al mismo tiempo. En esa paradójica condición es en donde son susceptibles las posibilidades de la crítica y del sentimiento, de la conversación, el viaje, la amistad. Disfruté mucho leyendo las novelitas de Aira y sufrí con las de Tamayo. Este trabajo crítico pretende solamente intentar un intercambio cordial con los autores, críticos y teóricos. No es la primera ni la última palabra. Quizá es solamente ex voto y poesía dedicada a las musas.
1: ¿En dónde está publicada la investigación?
0: Esta investigación fue realizada inicialmente gracias al apoyo de la Universidad Andina Simón Bolívar. Se encuentra publicada en su repositorio institucional, repositorio.universidadandinasimonbolivar.edu.es. Sin embargo, tiene una versión más literaria, más periodística, publicada en la revista Contexto de España. Esta investigación además fue publicada como capítulo del libro El subsuelo global, publicado en el año 2023 por la Universidad Católica de Quito.
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0: Hablar de género no implica pensar en un problema que les importa solo a las mujeres. Hablar de género es una cuestión de humanidad. Hola, mi nombre es Elsa Guerra y soy docente investigadora de la Universidad Andina Simón Bolívar, sede Ecuador. Y quiero contarles sobre una investigación que incidió en mi vida, que me ayudó a aprender desde otras perspectivas y relacionar tres categorías fundamentales: el derecho, la pedagogía y el género. Esta se denomina Hacia una pedagogía crítica de género, una propuesta para las carreras de derecho en Ecuador.
1: Desarrollo.
0: Desnaturalizar el patriarcado y su interrelación con otros sistemas de opresión en la realidad social constituye una tarea ineludible para contribuir con alternativas a las condiciones de desigualdad. Si bien este ha permeado todos los campos del conocimiento, uno de los más problemáticos ha sido el derecho. Según el Comité CEDAW, si bien el acceso a la justicia para las mujeres y otras personas de identidades de género diversas es un campo fundamental para lograr el carácter emancipador del derecho, su cristalización ha sido muy problemática gracias a la existencia de un cúmulo de factores como los estereotipos de género, las leyes discriminatorias que generan una injusticia estructural. El conflicto es que las y los provocadores de dichos obstáculos suelen ser los y las abogados y abogadas formadas en las carreras de derecho, que después de su graduación se desempeñan como litigantes, jueces, defensores públicos, fiscales u operadores jurídicos, asambleístas, donde cumplen un papel importante ya sea para el razonamiento, interpretación, formulación y aplicación de un derecho que sigue teniendo un rostro patriarcal. Por eso, esta investigación busca determinar cuáles son los parámetros más importantes para implementar una pedagogía de género en el derecho, tomando como base la experiencia y el estado de varias carreras de derecho en Ecuador y desentrañando además si las mismas se encuentran reproduciendo una educación jurídica patriarcal o liberadora.
1: Primera parte.
0: El punto de partida epistemológico de esta investigación se asienta en las teorías críticas, que se desagregan tanto en el ámbito de la pedagogía como de los planteamientos de género. Este trabajo fue analítico y explicativo. El marco teórico y de problematización se ha desarrollado con la recopilación de textos académicos, de estudios estadísticos, cuerpos normativos y otras fuentes que han brindado información sobre los aportes teóricos más relevantes que reflexionan acerca del género como categoría analítica, los estándares del derecho a la educación en general y superior en particular desde un enfoque de género, las corrientes pedagógicas con especial énfasis en las contribuciones de la pedagogía crítica, las reflexiones e insumos desde los feminismos, las masculinidades, teoría queer y estudios de género sobre la potencialidad del campo pedagógico desde las realidades diversas y situadas, las comprensiones y contribuciones de las epistemologías del sur, teorías críticas feministas y estudios de género para la elaboración de los criterios alrededor de la propuesta pedagógica de género en el derecho, los aportes de diversas corrientes y enfoques pedagógicos, sobre todo del socioconstructivismo y socioformación, y otras contribuciones articuladas a la metodología de enseñanza-aprendizaje, la evaluación educativa y el contexto educativo, que sirvió para que esta propuesta pedagógica tenga implicaciones también de carácter didáctica. Adicionalmente, se ha incluido información procesada mediante una investigación de tipo cuantitativa y cualitativa que evidencia el estado aproximado de una pedagogía de género en 10 carreras de derecho de Ecuador, donde constan algunos de los centros educativos más destacados del país por su trayectoria histórica y académica. Estos resultados alimentan los lineamientos de la propuesta pedagógica de género en el derecho presentada en esta investigación. Por ello, se ha elaborado y aplicado varias técnicas de investigación como grupos focales de estudiantes y docentes, encuestas a educandos y docentes, revisión de normativa internacional, nacional y de un número considerable de las universidades que ofertan educación en derecho, y un análisis de los proyectos de varias de estas carreras que busca entender el estado aproximado de la pedagogía de género en varias de las carreras de derecho en Ecuador y que contribuye con varios hallazgos interesantes. Todo esto gracias al gran apoyo del Comité de Investigaciones y al doctorado en Derecho de nuestra querida Universidad Andina Simón Bolívar.
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0: Hablar de género no implica pensar en un problema que les importa solo a las mujeres. Hablar de género es una cuestión de humanidad. Hola, mi nombre es Elsa Guerra y soy docente investigadora de la Universidad Andina Simón Bolívar, sede Ecuador. Y quiero contarles sobre una investigación que incidió en mi vida, que me ayudó a aprender desde otras perspectivas y relacionar tres categorías fundamentales: el derecho, la pedagogía y el género. Esta se denomina Hacia una pedagogía crítica de género, una propuesta para las carreras de derecho en Ecuador.
1: Segunda parte.
0: La investigación evidencia la importancia de promover competencias de género tanto en estudiantes como en docentes, tomando una perspectiva latinoamericana, andina y descolonizadora. Para ello, es necesario innovar en los métodos, estrategias, recursos y ambientes de aprendizaje para que se permita una educación en derecho rehumanizadora, integral, crítica, creativa, con conciencia crítica, donde el enfoque de género sea un eje rector. En el caso de varias carreras de derecho del país, se observa avances considerables que superan una educación meramente conductista, tradicional e insensible a los temas de género, para constituirse en un espacio en disputa donde hay todavía una estructura patriarcal persistente y también iniciativas de cambio. Lastimosamente, todavía la violencia de género es un acto educativo en muchas de las carreras de derecho, que se reproduce dentro y fuera del aula y que debe ser eliminada para cristalizar los derechos de las diversidades.
1: Puntos a observar.
0: Además, el trabajo sugiere revisar si las instituciones educativas continúan reproduciendo brechas de género mediante la monopolización de hombres y ciertos prototipos de mujeres en los espacios de dirección, gestión educativa y de docencia. Sugiere potenciar campos de investigación que desde las epistemologías feministas y de género conecten debates entre el género, la interseccionalidad y el derecho, la sociedad, el poder, el Estado, el mercado y la naturaleza. Sugiere además reformular los estatutos y otras normas de las instituciones de educación superior, como los códigos de ética, para incluir mandatos directos de transversalidad, enfoques diferenciales, entre ellos el de género y el de interculturalidad crítica. Mientras no se actúe asumiendo este escenario como un problema institucional articulado a la calidad educativa y la garantía de los derechos en la educación, las personas continuarán enfrentándose a un rostro patriarcal presente en varias de las carreras de derecho en Ecuador y en el derecho en sí mismo. Por lo tanto, una pedagogía crítica de género que se impulsa en esta investigación no solo transforma la educación jurídica, sino al derecho, al rehumanizarlo, logrando desmontar la discriminación estructural y la reproducción de discursos heterosis patriarcales.
1: Conclusión.
0: Espero que esta propuesta expuesta en esta investigación pretenda constituirse en una semilla frente a la posibilidad de construir parámetros educativos emancipadores. Cabe mencionar que esta contribución debe ser debatida, interpelada, alimentada con las voces de las diversas identidades en el marco de una democracia participativa y deliberativa, donde sus posturas sean escuchadas y acogidas como premisa de un proyecto sólido, digno y contrahegemónico. Les invito a leer esta investigación.
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3: Comienza la cuenta regresiva hacia la gran final del Mundial 2026. Después de una jornada de descanso, hoy vuelven las emociones con el inicio de los cuartos de final, la etapa en la que cualquier error puede significar el adiós al sueño mundialista. 8 selecciones siguen en carrera, pero esta tarde solo una dará el primer paso hacia las semifinales. Francia y Marruecos volverán a encontrarse en un duelo con historia. Esto es Andina en Cancha. La noticia de la jornada no solo está dentro del campo, sino también alrededor del arbitraje. La FIFA designó al argentino Facundo Tello como árbitro principal del encuentro entre Francia y Marruecos, acompañado por un equipo arbitral completamente argentino, incluida la cabina del VAR. La decisión ha generado debate en medios internacionales y en redes sociales, debido a que Argentina continúa en competencia y podría cruzarse con el ganador de esta llave en una eventual final. Ante las especulaciones, el presidente del Comité de Árbitros de la FIFA, Pierluigi Collina, defendió públicamente la independencia del arbitraje y aseguró que las designaciones responden exclusivamente al rendimiento de los jueces durante el torneo, descartando cualquier conflicto de intereses. Con la polémica instalada fuera del terreno de juego, ahora toda la atención se traslada al césped del Boston Stadium, donde comenzará la lucha por un cupo entre los 4 mejores del mundo. Antes de hablar del presente, vale la pena mirar la historia. Francia llega como una de las grandes potencias del fútbol mundial. Disputa su 17ª Copa del Mundo y ya sabe lo que es levantar el trofeo. Fue campeona como anfitriona en 1998 y volvió a conquistar el título en Rusia 2018. Además, alcanzó la final en 2006 y 2022, consolidándose como una de las selecciones más regulares del siglo XXI. Del otro lado aparece Marruecos, que disputa su 7º Mundial. Durante décadas fue un protagonista habitual del fútbol africano, pero su gran salto llegó en Qatar 2022, cuando se convirtió en la primera selección africana en alcanzar unas semifinales mundialistas. Un hecho histórico para el continente. Hoy vuelven a encontrarse casi 4 años después de aquella semifinal de Qatar en la que Francia se impuso 2-0. Pero la historia no gana partidos. Lo que realmente importa es el presente. Y así llegan Francia y Marruecos al primer duelo de los cuartos de final. Francia versus Marruecos. El primer boleto a las semifinales del Mundial 2026 se pone en juego a las 15 horas en el Boston Stadium. Francia. Los dirigidos por Didier Deschamps llegan como una de las selecciones más sólidas del campeonato. 14 goles anotados, el ataque más efectivo entre los 8 clasificados. Solo 2 goles recibidos, una de las mejores defensas del Mundial. Promedia 2,8 goles por partido y registra 17,8 remates por encuentro. Ha ganado sus 5 partidos en esta Copa del Mundo. Marruecos. La selección africana vuelve a instalarse entre las mejores del planeta gracias a un torneo muy equilibrado. 10 goles convertidos, 4 goles recibidos, promedia 2 goles por partido y ha generado 8 ocasiones claras por encuentro. Permanece invicta en el Mundial. Francia llega con el ataque más goleador de los cuartos de final, mientras que Marruecos es una de las selecciones que menos goles ha concedido entre los equipos que siguen en competencia. Hoy terminan las especulaciones y comienzan las certezas. Francia quiere confirmar su condición de favorita y dar un paso más hacia una nueva final mundialista. Marruecos sueña con volver a romper la historia y demostrar que lo conseguido en Qatar 2022 no fue una casualidad. 90 minutos, o quizás más, decidirán el primer semifinalista del Mundial 2026. 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

0: 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Hoy les presentamos una investigación de nuestro docente José Luis Cova Carrión, quien es docente del área de salud, PhD en salud, ambiente y sociedad, magíster en salud pública, magíster en fitoterapia, especialista en acupuntura y moxibustión, especialista en medicina interna y en homeopatía, coordinador académico de la maestría en acupuntura y moxibustión y coordinador académico del curso abierto de vinculación con la colectividad de fitoterapia.
1: El título de la investigación que yo realicé, apoyado por el Fondo de Investigación de la Universidad Andina Simón Bolívar, fue Pensamiento chino en salud, epidemiología crítica y determinación social. Sentí pensando la subsunción del chi o energía vital en lo social por intermedio de un entramado entre paradigmas críticos. Como ayudantes de investigación participaron Javier León, María de Lourdes Larrea y Byron Torres.
0: Una síntesis del objetivo de la investigación.
1: Esta investigación entretejió las ideas, filosofías, narrativas y praxis de paradigmas críticos y no dualistas en salud. ¿Cuáles son estos paradigmas? Hablamos del pensamiento chino en salud, la epidemiología crítica y la determinación social de la salud. Es importante anotar que el marco teórico se presentó como una forma de resistencia y sobre todo de proposición de condiciones de existencia diferentes en relación con los ámbitos y dimensiones de la comprensión sobre el proceso salud. Esto no hizo otra cosa más que invitar a un desplazamiento de los acentos tradicionales basados en el modelo fármaco-biomédico. De ahí surge uno de los resultados de esta investigación, que es el instrumento PEPEC. PEPEC significa Patrón Epidemiológico de Procesos Energéticos Críticos. Este aporte trabaja desde el pensamiento crítico y emancipador. Expuso una dimensión gestada desde el pensamiento chino en salud en el análisis de la determinación y de la reproducción social de la salud. Es importante acentuar que esta dimensión da cuenta de cómo el movimiento y transformación constante de la energía vital, así como lo físico y lo biológico, se haya determinado por los entornos sociales, laborales, económicos, de consumo y de vivienda, y en este caso, en una población de una institución universitaria, donde se pudo identificar grupos poblacionales de docentes, administrativos y administrativas, y del personal de servicios. Con esta investigación, la comprensión de este nuevo proceso crítico, el de las energías vitales, no se lo trabajó ni pensó como una sustitución al tema de lo físico y biológico que trabaja la medicina alopática, ni como una yuxtaposición de conocimientos biomédicos con el conocimiento integrativo en salud. Se gestó como un sentipensar integrador que penetró en la construcción del conocimiento para ampliar el proceso de criticidad más allá del modelo fármaco-biomédico. Por lo tanto, esta propuesta, que abarca la interculturalidad crítica y transdisciplinar, describió desde la cosmopraxis multidimensional del pensamiento chino en salud, es decir, del pensamiento complejo, ¿qué es lo que sucede con las energías vitales cuando éstas se hallan subsumidas a procesos de reproducción social?
0: Los principales resultados de la investigación en relación al problema planteado.
1: Esto es interesante porque debo advertir que estos resultados tienen que ver con un análisis gestado desde el pensamiento chino en salud, es decir, cómo los procesos de determinación social hacen que la corporeidad energética se torne más yang, calor, o más yin, frío, o que también se afecte la energía del espíritu. Y para eso vamos a presentar algunos resultados que consideramos relevantes. Por ejemplo, ¿qué pasó con la energía de la mujer en esta institución cuando esa energía se la mira desde la segregación laboral? El dolor menstrual, por ejemplo, de acuerdo al pensamiento chino en salud, se produce por estancamiento del flujo de la energía vital. Esta obstrucción generalmente se produce por la invasión de frío o de humedad fría proveniente generalmente de la exposición a ambientes físicos con los cuales la persona interactúa. Claro que también podría generarse por insuficiencia interna de calor o de energía yang, o por exposición prolongada a ambientes fríos o por la ingesta de alimentos fríos y crudos. En todo caso, la exposición al frío hace que la energía no se mueva apropiadamente. Tampoco fluye la energía sangre y esta se estanca o fluye en forma inadecuada, apareciendo los síntomas de dismenorrea o lo que conocemos como el dolor menstrual. El instrumento diseñado en esta investigación y aplicado en la misma, denominado PEPEC o Patrón Epidemiológico de Procesos Energéticos Críticos, mostró diferencias significativas en niveles altos o medios a alto en las mujeres de hasta 35 años de edad, principalmente en las mujeres del personal de servicios, donde alcanzó un 36.4%. Y de estas, un 37% obviamente en el ciclo energético de las mujeres más jóvenes. En este ciclo energético están casi todas las mujeres del personal de servicios. Entonces tenemos unos niveles altos en las mujeres del personal de servicios con dolor menstrual con características de penetración de frío en la corporeidad. Esto frente a solamente un 15% en las mujeres administrativas y 14% en las mujeres docentes. De acuerdo al pensamiento chino en salud, las exposiciones crónicas a ambientes yang de calor o yin de frío generan pautas de desarmonía, es decir, generan enfermedad que producen patrones por acumulación o por carencia. Todo depende del tiempo e intensidad de la exposición, así como del proceso individual de la salud. No siempre tales exposiciones por sí mismas generan enfermedad o pautas de desarmonía. Sin embargo, es necesario relacionar la información con las características de cada proceso individual, así como con los estilos y los modos de vida, con el ciclo vital energético, la edad, el género, qué tipo de alimentación consume, lo heredado, las características de la corporeidad, además del estado de la energía del espíritu, que es muy importante en el pensamiento chino en salud. Todo esto es un proceso que determina la característica de la armonía del flujo energético en las personas entrevistadas. Determinación social que puede ser protectora o deteriorante. Los y las trabajadoras de servicios, en un nivel medio que alcanzó el 65%, manifestaron que su espacio de trabajo es frío, húmedo y oscuro. Es decir, desde el punto de vista de la energía, hay predominancia de frío yin y de humedad fría. ¿Por qué? Porque su trabajo se desarrolla la mayor parte del tiempo entre los subsuelos, los corredores, bodegas o parqueaderos. La diferencia de percepción sobre el espacio de trabajo entre el grupo de docentes y de servicios resaltó un proceso de reproducción social por segregación laboral. ¿Qué quiere decir esto? Que los docentes, las docentes, consideran que sus espacios de trabajo son benefactores de la energía vital, ya que esos espacios generalmente se describieron como abrigados, iluminados, con luz solar, ambientes secos. Esto en un nivel alto que alcanzó el 26%. En contraste, solo el 8% de trabajadores y trabajadoras de servicios consideraron que sus espacios de trabajo tienen estas características que son yang protectoras.
0: Determinación social de los 5 elementos o 5 procesos vitales por segregación laboral.
1: La exposición crónica al frío deteriora la energía yang del cuerpo y esto deteriora a la energía yang calor, es decir, sobre todo afecta a tierra y a metal. La corporeidad se expresa con alteraciones en la digestión, distensión abdominal, flatulencias, inflamación de los intestinos, tendencia al sobrepeso, cansancio fácil, afectación de las mucosas nasales, gripes a repetición, sinusitis. Lo más común para los docentes por la naturaleza de su trabajo es la sobreutilización de la voz. Esto se evidenció hasta en un 86% de los y las entrevistados, lo cual afecta a la larga a la energía del proceso mental. Por lo tanto, además de estar largo tiempo en posición de pie durante las clases, lo cual afecta a rodillas y al tejido articular y óseo que corresponden a la energía del proceso agua, esto entonces es importante considerar que en el grupo de docentes hay alta afectación de la energía de tierra y de la energía de metal. En las mujeres y hombres administrativos se da otra situación, el estar largo tiempo sentado durante las labores de oficina, el uso, el sobreuso de la articulación de las muñecas por la demanda de su trabajo, también afecta de otras maneras a la energía de metal, de agua o de tierra. Esto es lo que se evidenció con la aplicación del instrumento PEPEC, es decir, mostrar cómo hay una determinación social de las energías vitales a partir de una mirada nueva que no solamente se reduce a lo físico y biológico, sino también a las energías vitales.
0: ¿En dónde está publicada la investigación?
1: El trabajo está ya en el repositorio institucional y será publicado por la Universidad Andina como parte de una tesis doctoral desde donde emergió esta investigación. Además, se publicará en un capítulo de un libro que próximamente el área de salud publicará sobre el tema de la determinación social de la salud.
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0: Hoy tenemos el gusto de presentar una investigación realizada por nuestro docente Juan Carlos Mogrovejo.
1: Soy Juan Carlos Mogrovejo Jaramillo, docente de planta del área de Derecho, coordinador del programa de maestría profesional en Derecho Tributario y de la especialización en Normas Internacionales de Información Financiera, NIF y Tributación de la Universidad Andina Simón Bolívar, sede Ecuador, con experiencia académica por más de 15 años en la docencia e investigación en posgrado. Con apoyo del Fondo de Investigaciones de la Universidad Andina Simón Bolívar, sede Ecuador, desarrollé el trabajo que lleva por título La tributación medioambiental y su impronta en la función extrafiscal del tributo.
0: El objetivo de esta investigación:
1: profundizar el estudio de la tributación medioambiental con base en los aportes que ofrece el acumulado científico desarrollado en este campo, en perspectiva interdisciplinar y de manera crítica, para afianzar una línea conceptual que relieve del tributo condiciones sustantivas y ventajas fácticas correlacionadas al resguardo del interés ambiental, en torno a la consideración de un instrumento que, al incidir en la trama económica, refleja en este contexto una clara disposición a la concreción de fines extrafiscales.
0: El problema de investigación.
1: Este ejercicio investigativo se centra en resaltar la condición del tributo medioambiental, analizando sus propiedades, elementos y orientación como institución y dispositivo de intervención pública. Se trata de aportar al desarrollo conceptual de esta categoría, con soporte en doctrina especializada y en referencias jurisprudenciales, que al tiempo de reconocer su sustantividad y arraigo al Instituto Genérico Tributo, han modulado el concepto tradicional, resaltando su condición de instrumento orientado prioritariamente a la realización de objetivos extrafiscales, como aquellos relacionados con la protección del medio ambiente, marco en el que complementariamente se examinan las figuras impositivas de signo ambiental contempladas en el ordenamiento jurídico ecuatoriano, contrastadas con el referente teórico desarrollado en este ámbito.
0: Los principales resultados de la investigación.
1: Se ratifica del tributo medioambiental su condición de categoría inserta en el género tributo, por resultarle predicables los elementos basilares en la construcción teórica de este instituto, matizada no obstante por el hecho de ponderar el interés medioambiental como dato que corrobora la admisibilidad del instrumento para la concreción de fines extrafiscales. Contexto que ha servido para destacar la influencia del principio de quien contamina paga en la implementación de este tipo de tributos, dado el afán por internalizar las externalidades negativas que produce la contaminación ambiental y el uso desmedido de recursos naturales. Planteamientos que se trasladan al ámbito nacional al momento de examinar los impuestos que en esta línea corresponden al caso ecuatoriano a la vista de su orientación y de sus elementos esenciales. Con soporte en el análisis de la estructura del tributo medioambiental, puede afirmarse que, en el caso de la imposición de este tipo, en el Ecuador, referida concretamente a la gestión de residuos plásticos, trasluce un esfuerzo estatal por racionalizar la producción, utilización y reciclaje de botellas plásticas, que aun cuando la tarea marque todavía algunos ajustes, puede aseverarse que se está por el camino adecuado. Respecto de la contaminación vehicular, en cambio, el impuesto inicialmente establecido fue objeto de posterior supresión, hecho que ha expuesto la declinación estatal por reducir los niveles de contaminación atmosférica derivada del transporte, a través de una figura que por un lado incentive el uso de vehículos de menores o nulas emisiones y por otro interiorice los costes de contaminar y que permita con ello encauzar el comportamiento o conductas a estándares de menor lesividad al entorno. La exigencia mayor en el plano examinado está en justificar la medida no solo con argumentos derivados de la disquisición teórica, sino esencialmente con la contrastación fáctica, que permita evaluar objetivamente su eficacia en términos tales que aseguren una efectiva y sostenida reducción de los niveles de contaminación. Ese es el desafío.
0: Esta investigación servirá de base para un libro que saldrá publicado en 2023.
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0: Hoy presentamos la investigación de nuestra ex estudiante Gabriela Celorio.
1: Mi nombre es Gabriela Celorio. Soy egresada de la maestría en comunicación de la Universidad Andina Simón Bolívar. Soy directora del medio de comunicación La Disputa. En el año 2019 realicé la investigación que lleva por título Los memes, un producto comunicacional de visibilización y construcción de imaginarios políticos en el Ecuador. Caso de estudio, páginas de Facebook Crudo Ecuador y Soy Revolución. Memes sobre la consulta popular del 2018. Esta investigación fue financiada por el Fondo de Investigaciones de la Universidad.
0: Una síntesis del objetivo de la investigación, del marco espacial o temporal y del problema social o cognitivo que intenta resolver.
1: Desde el ámbito de la comunicación y la cultura, el estudio de las redes sociales como medio de comunicación no solo se vincula al ámbito del entretenimiento, sino también al estudio de diversos discursos hegemónicos y significaciones que construyen cultura. Los memes, como parte de estas significaciones, parecen ser mensajes de humor inocente, o al menos eso lo vemos de forma superficial. Sin embargo, estos dispositivos comunicacionales ayudan a la construcción de nuevos imaginarios y visibiliza anteriores imaginarios ya construidos en torno a la política. Los objetivos de esta investigación fueron el analizar cómo los memes muestran y ayudan a plasmar imaginarios políticos en redes sociales. También a identificar qué imaginarios políticos ya establecidos visualizan los memes por medio del caso de estudio. Y por último, mostrar qué imaginarios políticos nuevos se construyen a través de los memes. El corpus se centra en los memes de las páginas de Facebook, Crudo Ecuador y Soy Revolución con el tema de la consulta popular del 2018. Para realizar esta investigación, se realizó una búsqueda exhaustiva del estado del arte ideal como aporte a este trabajo. En esta búsqueda se encontraron varios autores que serían la base epistémica para empezar un análisis sobre la cultura, la semiótica, los memes, los imaginarios sociales e imaginarios ecuatorianos como conceptos indispensables para cumplir los objetivos de esta investigación. Se trabajó con Bolívar Echeverría para entender lo que es la cultura y su constante cambio, con Jesús Martín Barbero, con su concepto de mediaciones y explicar cómo los receptores actúan frente al producto comunicacional como son los memes. Se trabajó también con Nelson Canclini para la revisión del concepto de imaginario social y con varios autores que conceptualizan y ayudan a potenciar el concepto de meme como un producto comunicacional.
0: Los principales resultados de su investigación en relación al problema planteado.
1: A partir de esta investigación se pudo concluir que los memes, como cualquier producto cultural, no tienen un discurso inocente, sobre todo cuando se trata de memes políticos. El enunciador, a través de sus marcas sociales y su visión ideológica, genera discursos diversos para llevar al destinatario a entender y a veces acoger el mensaje, adueñándose a través de mediaciones visibilizadas en el diario Convivir por medio de la transmisión del discurso que genera el meme. Los memes tienden a visibilizar imaginarios sociales y políticos, en este caso, los memes de temáticas políticas. El enunciador, a través de sus elementos extralingüísticos, logra asociar cada uno de los componentes del discurso a los rasgos culturales propios de la sociedad que va dedicado al meme. En este caso de la investigación, a Ecuador y a la dicotomía entre ser correísta y no serlo, dejando a un lado el debate importante de lo que significó la consulta popular del 2018 para la población. Algunos memes se crean con la intención de configurar imaginarios sociales que luego se van difundiendo a medida que el meme va viralizándose. Los memes pueden construir imaginarios siempre y cuando estos sean replicados y viralizados. El enunciador, a partir de su visión cultural, replica sus pensamientos en el producto cultural y le interesa que esto se difunda. Al momento de que el meme se viraliza, cumple este objetivo. Los memes que se analizaron de las páginas de Facebook, Crudo Ecuador y Soy Revolución visibilizan y construyen imaginarios desde un discurso de sátira y humor para menospreciar al opositor. También victimizan a sus aliados y a sus líderes como los buenos y los malos, como parte del poder. Si reconociéramos a los memes solo desde el entretenimiento, no podríamos ver el objetivo real de la difusión de estos productos comunicacionales, que es la construcción y la visibilización de imaginarios sociales y políticos ya establecidos.
0: ¿En dónde se ha publicado esta investigación?
1: Esta investigación fue publicada en el repositorio institucional de la Universidad Andina Simón Bolívar, en su revista de comunicación URO y en la revista del Congreso de Ciencias Sociales de la Universidad Casa Grande de Guayaquil.
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